0: Seguimos avanzando en esta noche de domingo, 30 de agosto. Ya dejamos atrás las 8, comenzando juntos las 9. Pasan 2 minutos. Recién te sumás. Bueno, ponete cómodo, cómoda, porque todavía nos queda mucho más hasta la medianoche. 3 horas de grandes clásicos. Luis Miguel, esto es Dame. En esta próxima hora vamos a escuchar a Kool & The Gang, Peter Gabriel, Charly García y grandes artistas más que estoy seguro que forman parte de tu historia.
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0: Si hablamos de artistas que forman parte de tu historia, no podía faltar Queen con su canción más exitosa probablemente, Bohemian Rhapsody.

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de la noche, 18 minutos de este domingo, último fin de semana del mes. Y en el disco retro de la 100 tenemos 6 horas con los mejores clásicos. Gotye y Kimbra, Somebody That I Used To Know. Vos sabés que fue la canción más escuchada del año 2012. Ese icónico videoclip, seguramente te acordás, hecho con la técnica de stop motion, que a día de hoy en YouTube tiene 2.700 millones de reproducciones. Una locura. Así transitamos este domingo hasta la medianoche. Domingo fresco, pero no tanto, 15 grados 6 en la ciudad de Buenos Aires. Ahora el funk de Kool & The Gang. Y esto que es...

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mejor música está en el Night Mix del disco retro de la 100. Bob Marley and the Wailers, Cool Chubby Love, sonido de verano, ¿no? En esta noche invernal. Sonido que nos lleva a Jamaica, te imaginas en alguna playa, con unos 30 grados, tal vez, abajo de una palmera, acostado tomando sol, con algún trago en la mano, tal vez. Pero acá estamos en este frío invierno, 15 grados 6. Por suerte tenemos canciones hasta la medianoche que cambian la cosa, cambian la vibra de esta noche de domingo. Cuidado que vienen. Van a por vos. Son los Cazafantasmas. Ray Parker Jr. en el disco retro de la 100. Ghostbusters.

la noche, 41 minutos. La mejor música en el Night Mix del disco retro de la 100, Peter Gabriel, Sledgehammer. ¿Te acordás de la última fiesta grande en la que estuviste? Esa en la que bailaste hasta el final y te fuiste diciendo, qué bueno que vine. 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

ponele a tu domingo a la noche la mejor música. Estás escuchando el Night Mix en el disco retro de la 100. Y con esta canción de Electronic, Getting Away With It, dejamos atrás las 9 de la noche. Ya comenzamos las 10, ¿eh? Pasan 3 minutos y nos metemos en las últimas 2 horas del fin de semana. Sí, aunque cueste decirlo. Mientras tanto, nosotros acá acompañándote a vos, que probablemente estás en plena cena, tal vez cocinando a esta hora te encuentro, o trabajando. Si estás en esa, nosotros acá estamos con grandes clásicos hasta la medianoche, ¿eh? Así que esto sigue con mucho más. Vamos a escuchar en esta próxima hora a Bryan Adams, también a UB40, The Outfield y muchos otros más, así que la vamos a seguir pasando lindo. 15 grados 6 la temperatura en la ciudad, y esa guitarra nos indica que viene David Bowie. Esto es Modern Love. Bienvenidos a las 10 de la noche en el Night Mix del disco retro de la 100.

Somewhere Only We Know, nos dice Tom Chaplin, la banda británica King, en el Night Mix del disco Retro de la 100. Me acuerdo que hace 2 años vinieron a nuestro país, en 2024, celebrando justamente los 20 años del disco que contiene esta canción, Hopes and Fears. Me acuerdo que yo lo fui a cubrir con la radio y todavía tengo pegado en mi notebook el sticker de cobertura. Gran recital el de King. A las 10 y 16 minutos de la noche en el disco Retro, te contamos uno de los hechos que sucedieron una semana como esta, pero tiempo atrás. Nos subimos al DeLorean, viajamos muchos años, precisamente nos vamos al 27 de agosto de 1991. Fallece el deportista y actor argentino Martín Karadagian, y nosotros nos preguntamos, ¿cuál era la canción número uno en el mundo en ese momento particular? Entramos a la 100.com.ar, buscamos el banner número uno de tu historia y ponemos la fecha completa, 27 de agosto, 1991. Ese día, mientras fallecía el deportista y actor argentino Martín Karadagian, la canción número uno de Estados Unidos y el Reino Unido era Everything I Do It For You, del gran Bryan Adams. Esta canción se lanzó como el tema principal de la película Robin Hood, Príncipe de los Ladrones, seguramente te acordás, protagonizada por Kevin Costner. Y Bryan Adams y el productor Matt Lange compusieron la letra y la melodía en apenas 45 minutos. Sí, 45 minutos. En un primer momento la productora no confiaba en el tema, quería instrumentos de la época medieval como laúdes y mandolinas, en lugar de una balada de rock, ¿no? Como terminó siendo. Es más, esta desconfianza de la productora llevó a que los pusiera la canción en los créditos finales de la película y no en las escenas románticas principales, como ellos esperaban. ¿El resultado cuál fue? El tema pasó 16 semanas consecutivas en el número 1 del Reino Unido. Un récord absoluto para la época en las listas británicas. El número 1 de tu historia en este Night Mix del disco Retro de la 100 es Bryan Adams. Everything I do it for you. 27 de agosto de 1991. Escucha.

0: Y así pasaba en el disco retro, la canción más importante del mundo mientras fallecía el deportista y actor argentino Martín Karadagian. Linda canción para esta noche de invierno, ¿no? Vos también podés descubrir en la 100.com.ar qué tema era el más escuchado en todo el planeta durante un momento inolvidable de tu vida. Búscalo en la 100.com.ar, podés entrar ahora desde cualquier dispositivo. Es el número uno de tu historia, una sección del disco retro que tenemos para vos en la 100.
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La mejor música para un domingo a la noche está acá en Night Mix del disco retro de la 100. Anita Ward, vos podés tocar mi timbre cuando quieras, te dice ella. Así que, ahí, falta que Anita dé la dirección, ¿no? Ring my bell. 10 de la noche, 32 minutos, 16.2 la temperatura. Vamos a ver cómo se viene esta semana, amigos. Mañana lunes, último día de agosto, mínima de 11, máxima 19 grados. Vamos a tener el cielo parcialmente nublado. Y el martes empieza oficialmente septiembre. Ya nos metemos de lleno en la recta final de este 2026. Mínima de 9, máxima de 18 para el martes. Va a ser una semana con mucho sol, ¿eh? Por suerte, temperaturas parejas entre los 9 y los 21 de máxima para el resto de los días, sin probabilidad de lluvias, por suerte. Ya dejamos atrás los días feos, parece ser, ¿eh? Y de a poco, así, lentamente, empieza a asomarse la primavera. Llega When in Rome, esto es The Promise.

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0: Ponele a tu domingo a la noche la mejor música. Estás en el Night Mix del disco retro de la 100. UE40, esto es Can't Help Falling in Love. 13 minutos nos separan de las 11 de la noche. Quiero saber cómo viene este domingo. Ya en modo fiaca, tal vez. A punto de ir a dormir, te acostás temprano. Bueno, depende temprano para quién, ¿no? Tal vez vos me decís, no, es tardísimo hasta ahora, o tal vez todavía te parece temprano. 16 grados 2 la temperatura en la ciudad. Nos vamos hacia Mendoza, ahí sonamos a través del 99.7, abrazo grande mendocinos. En San Clemente del Tuyú nos escuchan en el 101.7, así que estamos en todos lados.
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0: El sonido del domingo a la noche está acá en el Night Mix del disco retro de la 100. Cars and Girls, Without Sprout. Así seguimos, amigos, en este último fin de semana de agosto. Todavía nos queda más hasta la medianoche. 16.2 la sensación térmica en la ciudad. Y llega ahora él, Lenny Kravitz, con su melena, con sus rastas. Again.
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Este es el Night Mix en el disco retro de la 100, año 2004. Para una de las canciones más exitosas de Green Day, Boulevard of Broken Dreams, incluida en American Idiot. Disco icónico que incluye temas como Holiday. Bueno, American Idiot justamente. Wake Me Up When September Ends. Qué cantidad de temazos los de Green Day, que hace poco estuvieron, bueno, hace un año en nuestro país. Pensé que hace menos, pero viste cómo avanzando el tiempo, parece que hubiera sido menos tiempo. Bueno, nos metemos oficialmente en la última hora de este fin de semana, amigos. 11 de la noche, 3 minutos. ¿Vos te acabas de sumar recién? Bueno, bienvenido, bienvenida. Todavía una hora de grandes clásicos, hasta la medianoche seguimos juntos. Despidiendo el último fin de semana de agosto, ahora con Prince, una leyenda. Esto es Pop Life, en el disco retro de la 100.

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0: 18 minutos pasan de las 11 de la noche. Ponele a tu domingo la mejor música hasta hacer en Light Mix del disco Retro de la 100. Effort David, esto es Sahara Nights. 16.2 la sensación térmica. Mañana lunes, mínima de 11, máxima de 19 grados nos esperan. Y el martes también máxima 18. Sol durante todos los días, ¿eh? Esa es la buena noticia. Seguimos con Thompson Twins, Doctor Doctor.
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Qué buena música en el Night Mix del disco retro de la 100, Flash and the Pan, Ella. Son las 11 y 28 minutos de este domingo. ¿Cómo estás vos? ¿Ya en casa o andás todavía por la calle dando vueltas? 15.6 la temperatura y llega Supertramp, It's Raining Again, en el disco retro de la 100.

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15 minutos para llegar a la medianoche y acá seguimos juntos en Light Mix del disco Retro de la 100. Ponele a tu domingo la noche la mejor música. Ice House, Sin Promesas, No Promises, la canción de 1985. Fue el primer adelanto de su cuarto disco, Measure for Measure, lanzado un año después, en el 1986. 15 grados 6 la temperatura, vos tal vez volviendo a casa a esta hora, manejando por las calles o en el bondi, tal vez nos escuchás en tus auriculares. Sabés que estamos, vayas a donde vayas, siempre la música va con vos. Y ahora este clásico de Simple Red, If You Don't Know Me By Now.

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1: Últimos 10 minutos de este disco retro en la 100, este Night Mix, que sigue con mucha más música. En este 30 de agosto, ahora Information Society, Repetition.

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0: Y así llegamos a la medianoche, amigos, amigas. Un minuto pasa ya del lunes 31 de agosto. Se terminó oficialmente el fin de semana. Se terminó el disco retro de la 100 con Blind Melon, No Rain, Sin Lluvia. Sin Lluvias va a estar esta semana, amigos, ¿eh? Por suerte, una semana con mucho sol. No se esperan lluvias, no se esperan tormentas para nada. Como para que empieces motivado, te lo digo. Qué sé yo, tal vez te sirve. Estuvo Cris Arce en la producción, Ariel Dota coordinando el aire, Emma Garbacho a cargo de nuestro equipo de musicalización, Diego Pozo en la dirección general de la radio. Soy Kevin Alterman. Un placer haber cubierto al gran Pfizer Foglio. Los va a estar acompañando el próximo finde, ¿eh? Acá en el programa con todos los clásicos de la radio. 15.6 la temperatura.
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0: Chau.

Ya es lunes. Comenzamos juntos la semana con buena energía en la hora de los lentos en la 100, siendo tu compañía en esta noche para hacer que la música haga una noche perfecta. Hasta las 2. Estamos juntos en la 100. Bienvenidos.

Esto es La Hora de los Lentos en la 100. Más que canciones, experiencias donde la música te conecta con lo más profundo de vos. Hasta las 2. Estamos juntos en la 100.

El lunes marca una nueva hora en el comienzo de esta semana. Y acá nosotros te acompañamos para compartir canciones que marcaron tu vida, canciones que quedan marcadas para siempre. Todas esas canciones suenan en la 100 hasta las 2. Esto es La Hora de los Lentos.

Y a esta hora en la 100, mientras disfrutamos de la mejor música en la hora de los lentos, te quiero compartir una frase que encontré y me pareció ideal para el comienzo de un nuevo día. Cuando nos esforzamos en ser mejores de lo que somos, todo a nuestro alrededor mejora también. ¿Cómo estás? Nos quedamos juntos hasta las 2, aquí en la 100.

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0: una noche más que compartimos juntos. Gracias por estar del otro lado, disfrutando con nosotros canciones que son parte de nuestra vida. Carolina Moyo en la producción, Ariel Dota coordinando, Emanuel Garbacho a cargo de la musicalización, Diego Pozo en la dirección general de la radio. Soy Walter Sterzer, quédate en la trasnoche de la 100. Nosotros nos reencontramos mañana para empezar un nuevo día juntos en la hora de los lentos en la 100. Chau.
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Tres minutos se pasan de las 2 de la mañana en todo el país. Escuchamos a Miley Cyrus con End of the World. Bienvenidos a una nueva trasnoche. Bienvenidos a la última madrugada de agosto. Lunes 31 de agosto del 2026. Y otra vez estamos juntos para disfrutar de este momento tan pero tan especial del día, tan especial de la semana. Es el principio de una nueva semana que va a ser también la primera del noveno mes del año y que la vamos a recibir, por supuesto, con mucha pero mucha música elegida para este momento del día. Con Ariel Dotto coordinando todo, con Gastón Fleischmann y Sofía Kisielnik en música. Diego Pozo en la dirección general de la radio. Mi nombre es Tomás Galván y hasta las 5 de la mañana estamos juntos en la madrugada de las 100 escuchando muchas, pero muchas canciones. Ahora con Yazoo haciendo Only You. Bienvenidos.

Los mexicanos Maná reversionando una de las grandes canciones de su discografía. Junto a Joy Huerta, Eres mi religión, suena a las 2 y cuarto de la mañana en todo el país, cuando en la ciudad de Buenos Aires tenemos 15 grados 6 de temperatura, un cielo parcialmente nublado y 77 en el porcentaje de la humedad. Para este lunes esperamos una máxima de 19 grados, mínima de 11, un cielo parcialmente nublado a lo largo de toda la jornada. No hay probabilidad de lluvias para la ciudad de Buenos Aires en el inicio de una nueva semana. Inicio de una nueva semana que empezamos acompañados de grandísimas canciones. 1997, en vivo, Soda Stereo, haciendo Trátame Suavemente.

Escuchamos a Yuzundu con Nene Cherry haciendo 7 seconds, 27 minutos después de las 2 de la mañana en todo el país. Con 15 grados 6 de temperatura en la ciudad de Buenos Aires, cuando tengo que preguntarte cómo te está tratando esta madrugada, de velado, estudiando, de guardia, trabajando en ruta. Porque déjame decirte que estés donde estés, te acompañamos con grandes canciones en la madrugada de las 100. No te va a gustar haciendo En Llamas.

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38 minutos después de las 2 de la mañana en todo el país. Escuchamos a Olivia Dean con Men I Need. 15 grados 6, la temperatura en la ciudad de Buenos Aires. Seguimos juntos en la madrugada de las 100, acompañándote con grandes canciones elegidas para este momento del día. Elegidas especialmente para vos, para acompañarte en el inicio de una nueva semana. Ahora con una canción que se iba a publicar en un principio en enero del 93 en los Estados Unidos, pero se filtró un par de meses antes, en 1992, en una radio, y la discográfica se vio obligada a adelantar el lanzamiento de uno de los grandes sencillos que tiene la discografía de Duran Duran. En la madrugada de las 100, escuchamos a los británicos Duran Duran haciendo Ordinary World.

minutos nos separan de las 3 de la mañana en todo el país. Es Ricky Martin haciendo Perdóname en la madrugada de las 100 con 15 grados 6 de temperatura en la ciudad de Buenos Aires. Seguimos juntos en la radio que te acompaña durante todo el día, ahora en la madrugada. Pero a las 5 de la mañana llega Santiago del Moro y todo su equipo para hacer el Club del Moro. Después, a eso de las 10 de la mañana, Guido y Lagunda te esperan en No Está Todo Dicho. Empezamos la tarde a eso de las 2, haciendo Sarasa con Mariano Pelufo y Julieta Prandi. Y a las 5 de la tarde, volvés a casa con Lape en Atardecer de un Día Agitado. Todo esto para terminar el día, claro, de la mejor manera, con grandísimas canciones, con temazos que marcan el comienzo de la noche de los románticos. En la 100, en la radio que está a las 24 horas con vos, en la radio número 1 de Argentina. Seguimos juntos en la trasnoche de la 100, ahora con Fito Páez, haciendo Dar es Dar.

0: Taylor Swift se encarga de empezar una nueva hora en la madrugada de las 100. 2 minutos después de las 3 de la mañana en todo el país, con 15 grados 6 de temperatura en la ciudad de Buenos Aires. Afrontamos juntos 60 minutos con la presencia de Wet Wet Wet, Alejandro Sanz, Babasónicos, R.E.M., entre tantísimos otros más, para acompañarte en las primeras horas de un lunes que a lo mejor cuesta, pero que a lo mejor también pasan bien acompañadas de grandes canciones. Después de Taylor Swift con The Fate of Ophelia, Lisa Stansfield y All Around the World.
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3:15 de la mañana en todo el país. Escuchamos a Alejandro Sanz con Camino de Rosas en la madrugada de las 100. Juntos, en el inicio de una nueva semana, en el final del octavo mes. Y ahora mismo con 15 grados 4 de temperatura en la ciudad de Buenos Aires, el cielo parcialmente nublado, la humedad del 77%. Esperamos una tarde con un 19 grados de máxima, cielo parcialmente nublado y mínima de 11. Mañana martes 1 de septiembre tenemos una máxima de 18, un cielo algo nublado y una mínima de 9. El miércoles 21 grados de máxima, 10 de mínima y un cielo mayormente nublado con nula probabilidad de lluvias en la capital federal. Mientras tanto, juntos en la trasnoche de la 100, escuchamos a los Babasónicos haciendo pijamas.

29 minutos después de las 3 de la mañana en todo el país, con 15 grados 4 de temperatura en la ciudad de Buenos Aires. R.E.M. haciendo Losing My Religion, canción fácilmente reconocible por esa mandolina que estamos escuchando ahora y que no puede faltar en una madrugada como esta, iniciando una nueva semana con la mejor energía, con las mejores vibras, mientras estudias, mientras trabajas, mientras estás del otro lado compartiendo un gran momento. Ahora con Ed Sheeran, Martin Garrix haciendo Repeat It.

3 de la mañana, 45 minutos en todo el país, con 15 grados 4 de temperatura en la capital federal. Eros Ramazzotti haciendo otra como tú en la madrugada de las 100. En este momento que a nosotros, los amigos de la madrugada, nos gusta llamar el momento recarga, momento relleno. ¿Estás tomando unos mates? ¿Estás tomando un café con leche para aguantar, para resistir en estas primeras horas? Es el momento en el cual te invito a rellenar el termo de agua caliente, a rellenar quizás esa taza con más café con leche, que mientras vos vas a rellenar, recargar lo que estés tomando, nosotros nos encargamos de musicalizar tus primeras horas de este lunes. Otra como tú en la madrugada de las 100. En este momento que a nosotros, los amigos de la madrugada, nos gusta llamar el momento recarga, momento relleno. ¿Estás tomando unos mates? ¿Estás tomando un café con leche para aguantar, para resistir en estas primeras horas? Es el momento en el cual te invito a rellenar el termo de agua caliente, a rellenar quizás...

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Ainda es la encargada de empezar una nueva hora en la madrugada de las 100. 3 minutos se pasaron de las 4 de la mañana en todo el país. Tu soledad y la mía, escuchamos, con 15 grados 4 de temperatura en la capital federal. Y listos, listos, preparados, con 60 minutos para terminar esta madrugada, esta trasnoche, con grandes artistas, grandes bandas elegidas especialmente para acompañarte en este momento tan pero tan especial de la semana. Para empezarlo con la mejor energía, tenemos a Harry Styles, a Phil Collins, a Andrés Calamaro, tenemos a Sabrina Carpenter, The Cranberries y muchísimos otros más, para que este lunes 31 de agosto termines el mes y empieces la semana de la mejor manera. Seguimos entonces con grandes canciones en la trasnoche de las 100, ahora con Los Pericos haciendo Runaway.

Son Phil Collins y Marilyn Martin haciendo Separate Lives. 14 minutos después de las 4 de la mañana en todo el país. Con 15 grados 2 de temperatura en la ciudad de Buenos Aires, el cielo algo nublado, la humedad del 79%. Vamos a despedir agosto con una máxima de 19 grados, una mínima de 11 y un cielo parcialmente nublado. No hay lluvias previstas para este lunes 31 de agosto del 2026 en la ciudad de Buenos Aires. Así que nosotros, mientras tanto, con la tranquilidad de que no va a llover, vamos a disfrutar de muchas canciones elegidas especialmente para disfrutar en este momento del día, especialmente para vos. Ahora con Andrés Calamaro y Alejandro Sanz reuniéndose y reversionando uno de los éxitos de nuestro rock nacional. Escuchamos Flaca.

Con 15 grados 2 décimas de temperatura en la ciudad de Buenos Aires, con 27 minutos después de las 4 de la mañana, te acompañamos en la madrugada de la cine. Escuchamos a Sabrina Carpenter haciendo Please, Please, Please. Nos adentramos lentamente en la última media hora de esta madrugada de lunes, tranquilos, como te encuentre a vos, quizás de velado, quizás estudiando, quizás de guardia, como nos han dicho que hay mucha gente del otro lado, trabajando en ruta, yendo a trabajar. Estés haciendo lo que estés haciendo, déjame decirte que para vos tenemos muchas canciones elegidas. Ahora mismo con Simple Red, Holding Back the Years. En la 100, la radio que está donde vos estás.

15 grados 2 la temperatura en la ciudad de Buenos Aires. 41 minutos se pasaron de las 4 de la mañana en todo el país. Escuchamos a Jarabe de Palo haciendo Depende. Seguimos juntos en la 100, en la radio que te acompaña todo el día. En un ratito nada más, a las 5 de la mañana llega Santiago del Moro y todo su equipo para hacer el Club del Moro. Después, a eso de las 10 de la mañana, Guido y Lagunda te esperan en No Está Todo Dicho. Arrancamos la tarde a eso de las 2 haciendo Sarasa con Mariano Pelufo y Julieta Prandi. Y a las 5 de la tarde volvés a casa con Lape y Atardecer de un día agitado. ¿Eso es todo? No, por supuesto que eso no es todo, porque terminás el día con temazos, con grandísimas canciones que marcan el comienzo de la noche de los románticos. En la 100, en la radio que está a las 24 horas con vos, en la radio número 1 de Argentina. Vamos perfilando la recta final de esta madrugada juntos, de la mano de Francia 98 y Jorge Serrano. Lo que escuchamos se llama Cuando Habla el Corazón, y lo escuchás en la 100, en la radio que está donde vos estás.

11 grados, 2 décimas la temperatura en la capital federal. Tan solo 5 minutos nos separan de las 5 de la mañana en todo el país. Y con los Tears for Fears haciendo Sowing the Seeds of Love, llegamos al final de la madrugada en la 100. Oficialmente comenzamos el último día del octavo mes del año, este lunes 31 de agosto, que también implica empezar una nueva semana y empezarla con la mejor vibra, con la mejor energía y quedándote, por supuesto, porque ya empieza el Club del Moro, ese club que te saca la primera sonrisa de cada mañana, la topadora del aire. Mi nombre es Tomás Galván y siempre es un gusto acompañarte en las primeras horas de un nuevo día. ¡Chau! ¡Éxitos!

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3: Antes de ayer cumplió años el gran Leo Messi. Y en Mar del Plata nació una beba justamente el mismo día. ¿Saben cómo lo pusieron?
4: ¿Cómo?
5: Lía le
6: Antonella.
5: Pusieron.
6: Antonella.
3: No, Lía no, Antonella no. No, ¿cómo?
4: Mesa.
7: Leonela.
6: Escalona.
3: Mesa no.
8: Celia.
3: Celia, no, no.
4: Para, Leonela.
5: Mesita.
3: Leonela, no.
4: Lía.
8: Andresa.
4: Lía.
3: Andresa, no.
4: No,
3: Mesía. Mesía.
6: Ay, Dios mío.
4: No.
6: ¿Cómo?
4: No,
6: la Mesía.
8: ¿Le pusieron en serio eso?
3: Sí, claro, no, Messi, sí. Mesía. Está bueno igual, Messi, Mesía, con doble S.
6: Que no, después actúe de oficio. Mesía.
8: Habría que ver el apellido, a ver si rima bien.
3: Bueno, un beso a los padres, chicos.
8: Cambiarle el nombre.
4: Y bueno, que... Cada uno
3: inventémonos,
4: hace
3: inventémonos un nombre o tomemos algún nombre mezcla del nuestro con algún jugador de fútbol importante.
4: Ah, con un jugador.
3: Supuestamente. Tipo Gonzalo De Paul. Queda
4: bueno.
3: Perfecto,
4: oh, que queda me gusta. Bien. Queda
3: muy bien,
4: queda
3: para
4: muy bien.
3: Yo
4: quiero ser.
3: Para Costi era
6: de Paul.
3: Gona De Paul.
6: Gona De Paul. No, pero yo no quiero ser De Paul.
4: Maju Álvarez soy yo.
3: No, pero queda muy común.
6: Sí, común.
4: Oh,
6: sí.
4: Igual,
6: Maju Paredes. Sí. Maju Lo Celso.
4: Maju Lo Celso.
3: Mario
4: Eugenio Lo Celso. Ay, Mario Eugenio Lo Celso.
3: Bien. Puede ser de cualquier selección, ¿eh?
4: Claro.
6: Sí, pero no vamos a poner Cristiana, ¿no?
4: Maju Zidane.
6: Sí, tenés pinta francesa vos. No, Zidane, ¿de dónde? De Francia.
8: Zidane, francés, claro.
3: La Luchi.
4: Medio
6: la Luchi de Paul no queda mal, ¿ves?
3: No, Luchi Ronaldo.
4: Luchi Ronaldo, pero
6: no
4: de Brasil. Una de las canoletas.
8: Una italiana, Luchi Materazzi.
6: Y pero si no está en el mundial.
8: Luchi Maldini.
4: Luchi Maldini.
3: No, que está en el mundial. No.
4: Claro.
6: Una alemana.
4: Luchi Lo Celso.
6: No, ya es Maju. No saqué a Maju.
4: Y bueno, te lo doy, si vos lo querés. Pablito dice que me queda mejor. Pablo
3: Fernando,
4: dice,
3: queda... Y yo puedo
6: Fernando decir, Tamendi.
3: Fernaldo.
6: ¿No?
3: Fernaldo.
6: Tamendi es genial.
4: Fernando Tamendi tiene Fernaldo, nombre de clínica.
3: Fernaldo. No, escuchá. Fer Zidane.
6: Pero Zidane era la más la Maju.
4: Dejen de sacarme el apellido, chicos. No,
8: Chelso es Maju. Maju tendría que ser con otro nombre. Fernando Nicolás Portamendi, por ejemplo.
6: Pasa que Fernando Zidane está bien porque él es francés.
3: No, claro.
4: Claro.
3: No. Pero él es francés, Carlos.
6: Claro.
3: Sí, Carlos.
6: Carlos. Francés.
3: Y pero Carlos es su apellido.
6: Y bueno, Zinedine Carlos.
4: ¿Y qué otro hay?
6: Ahí está, ese no está mal, ¿eh?
4: Fernando Simeone.
3: Y queda muy bien.
6: Es no el tío de Gianluca.
4: Queda bien, Fernando
3: bueno,
4: Simeone.
3: Y para, y esta nena que nació el mismo día de cumpleaños de Messi, le pusieron Mesía.
4: ¿Cómo es Mesía?
3: Si hubiera nacido el cumpleaños, no sé, de Rodrigo de Paula, ponía Rodriga.
6: Rodriga.
4: Claro. O de Pola. No, prefiero Mesía.
6: Pobrecita, lo que la van a cargar en la escuela.
3: No, ¿por qué?
6: No, porque si es por Messi no la van a cargar, olvídate. No,
8: hay que ver si tiene una de Pola en el colegio, ¿no? Que va siempre al lado de la
4: mesilla. ¿Te acordás las mellizas esas que nacieron, que una era Mara y otra Dona?
6: Imagínate, ¿no? Las chicas.

0: 5 de la mañana, 6 minutos. 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Qué linda jornada se nos viene por delante. Pues es que no hace frío ahora. Está lindo, incluso 15 grados 2 décimas la temperatura que tenemos en la ciudad de Buenos Aires. El cielo está parcialmente nublado. Hoy la máxima promete llegar a los 19 grados. Por ahí andaremos. Así que hoy no es el día para salir a la calle con la remera que estuviste durmiendo, porque después te sacas el buzo, se deschaba todo por las arrugas. Así que remera recién sacada del placar para salir hoy a la calle. Tendremos algunos momentos de buen sol, pero así vamos empezando, con 15 grados 2 décimas. El tránsito fluye todavía, no se reportan mayores inconvenientes. Y como siempre, en el Club del Moro vamos charlando, vamos conversando, vamos compartiendo momentos. Y a través del 11-3700-0100, quiero preguntarte qué agradeces de tu fin de semana. Siempre hay algo para agradecer. 11-3700-0100, eso lindo que te pasó el fin de semana, que compartiste con alguien o no, vaya uno a saber. Nos vas enviando tu mensaje 11-3700-0100, que lo compartimos acá en el aire de la radio. Queremos charlar con vos, queremos escucharte. Y así vamos disfrutando juntos de este último día que le queda al mes. Nuevo horario del Club del Moro hasta las 10 de la mañana juntos.
1: Elon Musk es un tipo que va muy avanzada en la vida, porque obviamente que están con un montón de cosas y descubrimientos y de estudios y de cosas que no nos da ni la cabeza, ¿no? Mm. Bueno, ahora ha dicho que el celular, tal cual lo conocemos, vieron que yo hace mucho tiempo que vengo diciendo que el celular como objeto es algo viejo.
2: Sí, no cambió. Sí. Pasó mucho tiempo y no cambió.
1: Sí, el celular como dispositivo ya hace mucho tiempo que está, obviamente que hay miles de aplicaciones y tiene un montón de cosas y no sé, un montón de cámaras y usos que cada vez mayor, pero el objeto en sí, el objeto, la cosa, el celular, es algo viejo. Y él decretó la muerte del celular para 5 o 6 años. Dice que en 5 o 6 años los celulares serán obsoletos. Hoy no imaginamos un mundo sin celulares.
3: Claro. ¿Y cómo lo reemplazarían? ¿Cómo
4: claro, sería qué va
3: el
4: a poner?
3: Próximo sistema?
1: Dicen que en el año 2030 o 2031, más tardar, los smartphones estarán gobernados por la inteligencia artificial, que se va a encargar de administrar todo lo que necesitamos. Desde abrir aplicaciones hasta reproducir contenidos. Obviamente que los contenidos y todo va a estar. El tema es el dispositivo de lo que hablo, ¿eh? Elon Musk anticipó que los teléfonos tradicionales podrían quedar obsoletos en los próximos 5 o 6 años. La inteligencia artificial es la que va a asumir eso. Pero bueno, ¿cómo? Porque los teléfonos tienen inteligencia artificial.
2: Claro,
4: sí,
2: obvio.
4: Sí.
1: Musk expresó que, por ejemplo, cuando un conductor le pregunta cuánto va a demorar en llegar a un lugar, que la misma vida va a contar con esa IA. Es decir, el auto la va a tener, tu casa la va a tener, vos vas a tener otros dispositivos para consultar, pero no vas a andar todo el día con el celular en la mano.
5: Claro, como que va a ser más automático, que habrá otras herramientas y no
1: todo.
5: El artefacto como teléfono en sí para a ver en cuánto llego a...
3: Yo estoy viendo una serie que es futurista, que la vi, es de un hospital en Berlín, que bueno, empezó en el 1800, después pasó a la Segunda Guerra Mundial, después pasó en los años 60 y ahora está en el 2040. Y ellos utilizan como un dispositivo que se ponen como en la oreja y directamente, o sea, como que los ojos, vos ves que se conectan de alguna manera. Es raro.
2: Y van mirando como la pantalla
3: ahora,
2: en el aire.
3: Y se van comunicando. No, no hay pantalla directamente.
1: Claro, ahora hay un montón de dispositivos que se han probado y otros que están para, por ejemplo, los anteojos.
4: Los anteojos, eso te iba a decir.
1: Pero eso no para. El smartwatch, pero no, viste que no prende.
4: No pegaron.
1: No. Porque fíjate que el smartwatch hace muchos años que está y no es que Sí, sí, algunos lo usan, lo tienen, pero no es una cosa que...
4: Sí, pero no fue...
1: La gente se muere por tener lentes de sol tampoco.
4: Se hizo masivo. No. Los anteojos nunca los vi. ¿Ustedes se probaron alguna vez?
2: Sí, ¿Los que van grabando?
4: Sí.
5: ¿Y no te, no te marea o algo? O sea, no. Podés ver lo que te...
2: Pero para vos,
5: te muestra el anteojo y podés ver...
1: El de ver o el de ver o el de... Los Ray-Ban, escuchá, con...
2: Pero son los que van grabando o vos estás diciendo que ves algo en, la, en el aire?
1: Pará, yo lo que probé es el casco de la realidad.
2: Claro,
1: mixta.
2: Son dos cosas distintas.
1: Sí.
2: Claro.
1: Ah. No, pero bueno, pero
5: vos podés verlo.
1: El mecanismo puede ser lo mismo.
5: Vos podés ser lo mismo y grabarlo.
2: Sí, pero cuando vos lo vas grabando, ese anteojo que dice Santi, no hace nada. Vos son anteojos nada más y tiene una camarita.
4: Claro, claro. No, no es que hay
1: una cámara oculta.
6: Y la, claro. Y la pantalla vos la tenés, o sea, exteriormente. No existe
2: es otra
6: la
2: cosa.
6: Pantalla, lo táctil del
4: teléfono. Pero no se ojo eso.
1: En el futuro, dice Elon Musk, no habrá sistemas operativos, tampoco habrá aplicaciones. Vieron que el otro día dijo que no iba a haber dinero tampoco.
6: Sí,
3: dice que se termina el dinero. Eso,
2: ¿no hay aplicaciones?
3: ¿Cómo va? Estamos más
4: entiendo
3: cerca
4: cómo
3: de
4: va
3: eso.
4: A ser.
1: Escuchen, la inteligencia artificial va a crear videos en tiempo real. Es como que todo va a estar como a tu alcance para lo que vos necesites.
2: En el instante.
1: Para la información que, en el instante.
4: ¿Qué, pensarlo nomás?
1: No, pero vas a tener como tu casa, tu auto, tu bicicleta, tu heladera, tu lavarropa, todo inteligente.
2: Te subís al auto. Entonces, y ya te lleva donde vos querés.
1: Cualquier consulta que vos quieras hacer la vas a tener al alcance de la mano, no vas a tener que tener un dispositivo.
4: Todos vagos.
1: La información va a ir con vos. Yo creo que estamos mucho más cerca, chicos, de lo que creemos del chip.
3: Sí, yo también.
1: El chip para cada uno. ¿Viste cómo veíamos en las películas de ciencia ficción?
3: Sí.
1: Bueno, esos chips ahora se están usando para la gente que tiene algún tipo de patología, de problema de enfermedad, o problemas neurológicos, o problemas de motricidad, y con muy buenos resultados.
3: Sí,
1: es decir, hay gente que no se podía mover, que no podía caminar, que no podía ver, y están dando buenos resultados. Bueno, para mí va a ir todo por ahí. Nos guste, porque nos da pánico, porque vamos a decir, un día nos van a controlar.
3: Claro.
1: ¿Viste? Pero para mí es hacia dónde vamos.
2: Y vas a tirar la publicidad de como Majo.
6: Y yo pienso en eso y pienso que el 10% de la población mundial no puede acceder a su comida diaria. Entonces vos decís, ¿cómo se compagina la vida moderna, modernísima?
1: Pero toda la vida fue así.
4: Y la vida misma.
6: Claro, sí.
1: Bueno, la pulsión, chicos, a la evolución.
6: No tiene la culpa él tampoco.
4: Claro, no se puede parar.
1: Nunca.
2: Las películas y las series que muestran eso, justamente, el tema de la evolución de la tecnología, te muestran cómo las personas que no acceden a eso, que vos decís, Costi, terminan viviendo en un sector completamente distinto.
3: Al final.
2: Y es claro, sí. Y después poner, van a trabajar y para pasar tienen que pasar por un paredón gigante.
1: No, diferente. Creo que lo que estamos todos ahora es expectantes y un poco hasta temerosos porque hace tantos años que te vienen diciendo todo va a cambiar tanto.
4: Claro.
1: Cuando yo era chico, cuando éramos pendejos, te decían del 2000. Decían, no, en 2000 todo va a cambiar y todo se cae, qué sé yo. Sí, y pero pasó mucho, digamos.
4: Va a explotar todo, te acordás.
1: Pero bueno, yo creo que va a ser mucho más paulatino todo. Obviamente que sí, año a año las cosas cambian. Y aunque nos parezca que cambian lento, fíjate cómo en 10 años el smartphone arrasó con todo.
6: Sí, ¿cómo cambió? O sea, yo me acuerdo.
1: Yo, por ejemplo, veo los contenidos que nosotros hacemos en la televisión, ¿no?
4: Sí.
1: Vos ves un programa antiguo de televisión viejo, de hace 20, 30 años, las aperturas, los tiempos.
4: los tiempos.
1: El conductor, la conductora entraba.
4: Sí.
1: El otro día hablando con Tamara Paganini me decía, no, porque mi gran hermano tomábamos mate y estábamos ahí.
6: Claro, pasaron 25 años.
1: Claro. El tema de los consumos de los contenidos, son la gente con el escroleo y con todo.
4: Claro.
1: Todo es poco, todo es viejo,
2: es rápido,
1: pasa,
2: claro,
1: todo.
2: Sí.
1: Pero fíjate que con la música, con todo pasa lo mismo.
4: Sí.
1: Todo es una vorágine de contenido, de información que anda dando vueltas. Y bueno, y en el medio nosotros tratando de adaptarnos a todo, ¿no? Los seres humanos.
4: Sí. Y en el medio nosotros cabeceando para todos lados, che.
1: Sí. Yo lo único que pido es que todo lo que venga que sea fácil de usar.
6: Y bueno, pero en teoría vamos a eso.
1: Pero terminemos con las claves, chicos, las claves.
4: Las claves
1: para todo.
4: Es de locos.
1: Y se te vencen encima, sí. Y decís, ¿qué clave le puse esta cosa?
3: No,
2: y aparte, y cuando la cambié decís, no, esa ya la usaste.
3: Claro,
2: ¿cómo ya la usé?
1: Sí. Si me estás diciendo, pone mayúscula, le pone minúscula, le pone un punto, una coma y una...
4: Falta un número.
1: Interrogación.
2: Y el numeral.
1: Alfanumérico, y pone una...
4: ¿Dónde las anotás? Porque esa es la otra. Yo las tengo que anotar en algún lado.
1: El teléfono te las guarda igual.
4: Sí, te las guarda, pero
1: si no tenés el teléfono...
4: Te tenés que acordar, claro.
5: O sea, hay un trámite, Santi, que hay que hacer para cuando querés renovar el registro.
4: Sí.
5: Que es imposible de pagar.
7: Por favor. A todos nos ha llevado un montón de tiempo.
4: Estuvimos,
7: es una locura.
4: Días
7: eso
4: y
7: tienen
4: días.
7: Que hacerlo más fácil. El Senat,
1: por eso. Por eso, pero ya a esta altura todo debería ser. Es más, muchas veces vos te agarra, te enojás con las máquinas, porque hay veces que vos necesitas que alguien te atienda para decirle que eso no está funcionando.
4: Claro,
1: sí, hay páginas y aplicaciones que todavía le falta mucho laburo y no funcionan.
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1: ¡Qué lindo! Las cosas que se agradecen del fin de semana, mirá qué cambio de vida. ¡Qué bien!
2: Buen día, ¿cómo anda la gente? La sienta tan hermosa esa radio. Yo quiero agradecer que ayer domingo estuve paseando todo el día con mi hija hermosa de 13 años y medio. La pasé bárbaro. Después de ahí a la casa de la abuela, ¿no? Pero la verdad, orgulloso. Abrazos.
1: Hermoso momento, abrazo grande.
3: Hola, buenos días. Yo agradezco totalmente haber tenido una hermosa videollamada con una persona que quería hace mucho tiempo estar en contacto. Así que muy feliz. Algo tan pequeño me cambió el finde. Besitos, Marian.
1: Beso, que tengas un lindo lunes. Y esas cosas nos cambian el día, nos cambian el fin de semana. Buen día, el Club del Moro, buena semana para todos. Lo que agradezco de mi finde, los hermosos 2 días que tuvimos y el haber pasado un hermoso domingo junto a mi familia, Lucas, mi marido, y Bruno, el amor de mi vida, porque en cada día nos levantamos a seguir remándola, nos cuenta acá Ceci de Berazategui. Buen día, Club. Lo que agradezco del fin de semana es que pasamos con un sobrino que no lo veíamos hace 15 años. Excelente domingo. Saludos para todo el equipo de La 100 y así nos vamos acompañando. 5:20 de la mañana, 15 grados 2 décimas la temperatura, escuchaste bien, sí, 15 grados 2 décimas la temperatura en la ciudad y tenemos algunos títulos importantes para compartir a esta hora. Bueno, detuvieron a Callejero Fino, va a seguir incomunicado, deberá declarar hoy. Estuvo circulando en una camioneta sin patente y llevaba además un arma de fuego. No me hacen mal. Otro de los títulos destacados es que los Leones son de bronce. Vencieron a Países Bajos, se subieron al podio en el Mundial de Hockey Masculino. Se impusieron durante el partido por 2-1. Así lograron obtener el tercer puesto y volvieron a quedar entre los 3 mejores luego de 12 años. Y el sábado fue la gran noticia. De las Leonas, campeonas del mundo, sumaron la tercera estrella luego de vencer a Países Bajos en los penales. Y ayer River le ganó 3-2 a Banfield en el debut de Leonardo Poncio como entrenador. El millonario consiguió así su segunda victoria en el campeonato luego de la renuncia del Chacho Coudet y de lo que fue la eliminación de la Copa Sudamericana. Los goles fueron para Driussi, Almada y Correa. No levantes la voz. 5 de la mañana, 21 minutos, 15 grados 2 décimas la temperatura que tenemos en la ciudad de Buenos Aires. Confieso. Para hoy máxima de 19 grados y por delante una jornada con el cielo parcialmente nublado en la ciudad.
4: A ladrar, a volver al lugar para poder comer.
5: Bueno, chicos, ayer falleció la Dolly Parton.
6: Ay, qué dolor.
5: Dolly Parton dijo una frase una vez que dice: cuesta una fortuna verse tan barata. Porque ella siempre le decía que se veía barata, que se veía barreta. Ha sido un ícono de la música country estadounidense. Y es una mujer, yo vi el documental de ella, y vos sabés que lo vi por mi mujer, y me quedé impresionado con su empoderamiento, porque ella viene, es una chica que nació en una familia muy, muy, muy humilde.
7: Eran 11 hermanos.
5: Y se transformó en la artista country más importante de la historia, con más de 1000 canciones que compuso.
8: Qué maravilloso.
5: Entre ellas, ella compuso la del guardaespaldas, la canción que cantaba Whitney Houston. La hizo ella, y en un mundo totalmente manejado, industria manejada por hombres, ella se hizo un lugar y ha sido referente de miles y miles de mujeres.
8: Sí.
7: Claro, es una folclorista de ellos. O sea,
8: sí, música country, claro.
5: Es como Ferra Mercedes Sosa. De...
8: Sí, claro. Entre ellas, Miley Cyrus.
7: Pero no, ella era familia
8: de Taylor Swift también.
7: Del padre, algo tenía una relación con el padre.
5: Ella era como una madrina.
8: Claro. Sí, la amaba.
5: Bueno, muy importante para la cultura estadounidense y para las mujeres más que nada. Porque es una mujer que se hizo a sí misma en una industria de hombres y fue la primera mujer que firmó contratos millonarios, que tenía su propio show. Muy importante ella, muy importante.
7: Y en los últimos años ella dedicaba su vida a la filantropía, pero por ejemplo las campañas de ella eran para la lectura infantil, para que los chicos aprendan a leer.
5: Yo no sabía que estaba enferma ella.
7: Tuvo mucho tiempo contra la enfermedad. Y a mí lo que me da, cuando se muere esta gente tan importante, a mí lo que me da pena es lo que viene.
8: ¿Qué?
7: ¿Qué hay después de Dolly Parton?
5: El legado,
8: Y bueno, sí. Miley Cyrus, Taylor Swift, sí,
1: para Taylor Swift es de las artistas más escuchadas
8: a nivel mundial. A mí no me gusta pensar de esa manera.
9: Nada que ver.
8: No, no me gusta vivir tan nostálgica.
5: Lo que pasa, lo que pasa es que lo que tiene esta gente, yo entiendo dónde va a costar, lo que tiene esta gente que fue la que la inventó. ¿Entendés? Obviamente que van a venir mil cosas nuevas y a lo mejor algunas que la superarán. Pero esta gente, estamos hablando que se están yendo los que la inventaron, los que la hicieron. Porque esta, digamos, el género de esa artista, de esa característica y todo lo inventó ella.
8: Claro.
5: El que se expresó en los últimos momentos, hace un rato, fue Eminem. Imagínate, Eminem no tiene nada que ver.
8: Sí.
5: Y dice, lo siento, nunca tuvimos la oportunidad de conocernos.
1: ¿Pero?
5: Pero realmente estoy impactado con la muerte de Dolly Parton. Definitivamente no tenía que tomarse el tiempo para hacerlo. Incluso para un chico que mayormente escucha música rap, ella era un ícono.
8: Sí,
5: una superestrella en todos los sentidos. Descanse en paz, Dolly, y gracias por las amables palabras. Mirá que Eminem es un tipo de muy pocas palabras con la gente, no es muy cariñoso ni nada, y la reconoce como un ícono, ¿no? De la música.
1: Y más que en el rubro musical, que no tiene nada que ver, justamente.
8: A mí me gusta cuando las nuevas generaciones saben valorar a estos personajes.
1: No, pero Eminem no es nueva generación.
8: No, bueno, Eminem es grande,
5: pero es un gigante
8: de otro palo. Que valora a alguien que es de otro, que es mucho más grande que él. O sea, él tiene 50 años, creo, Eminem.
1: 55, sí, creo.
8: Claro. A mí me encanta que se valore el laburo de un artista así, o que las nuevas generaciones crezcan escuchando su música y su música tenga influencia de estos artistas. Es maravilloso.
5: ¿Qué hay para decir?
10: Que me parece que en estos casos el verdadero nivel, la altura, el legado y la importancia de un artista cuando desaparece hay que buscarlo en los testimonios de los colegas.
5: Claro.
10: Ayer cuando me enteré de la noticia dije, bueno, esto en las próximas horas vamos a tener una idea clara de lo que significó Dolly Parton, además de lo musical, como figura popular, como ícono popular en los Estados Unidos y en el resto del mundo. Y es lo que sucedió, ¿no? Porque hay una cantidad enorme de artistas de un rango muy amplio en términos de géneros, la hayan conocido
5: Robert,
10: o no la hayan
5: Robert
10: conocido.
5: De Niro hasta, sí, desde claro. Robert De Niro hasta Madonna, hasta bueno, Miley Cyrus, hasta.
11: Qué locura.
5: Sí, Taylor Swift, todos.
7: Si vos ves la película, si vos ves el guardaespaldas. Él está solo mirándola a Rachel, que es el personaje de Whitney Houston, y él escucha I always love you.
5: Esta que está de fondo.
7: Claro, la versión de la Dolly.
8: La original.
7: Estrella. Y el Empire State de Cher lo tiñeron de rosa para
8: ella. Claro, en homenaje a ella. Acá me dicen.
10: Con un detalle, fue a las 9:25 de la noche. Por uno de sus grandes éxitos, 9 to 5.
5: Claro.
8: Ay, me emociona. Acá me dicen que tiene un parque de diversiones.
5: Dollywood.
7: Sí, Dollywood.
11: Mentira.
5: Claro, Dollywood. Ella tenía todo. Por ejemplo, tenía, una línea de tortas en cajita.
11: Mentira.
5: Línea de maquillaje, perfumes.
7: Las pelucas.
5: Claro. Y parte, como decía Costa, parte de los recaudados siempre iba para fundaciones de niños.
10: Sí. Su última aparición pública fue hace un par de meses en una inauguración de una parada para camioneros, que era de ella. Sí. Era una de sus millones de empresas que tenía.
5: Sí. Y vos sabés que estuvo casada toda la vida con el mismo hombre que murió hace poco.
10: El año pasado.
5: Y nunca lo conocieron. Nunca hay fotos de ellos, casi nada.
12: ¿No lo mostraba?
10: Solo fotos de joven. Sí.
11: Ella tuvo hijos.
5: Ella era un ícono sexy. Imagínate que era una mujer muy, muy hermosa, hermosa. Sí. Y nunca mostraba a su marido, nunca. Porque dice que se lo mostraba sin una que robar.
7: Dolly no tuvo hijos.
11: No tuvo hijos.
7: Ni adoptó. No fue mamá.
11: Creo que el marido se murió hace tan poquito, ¿no?
5: Y cuando algún artista, alguna estrella estaba mal o pasando un mal momento, iban a verla a ella. O se iban a quedar a la casa de ella.
11: ¿En serio?
5: Claro.
7: Sí, una mujer por
8: ahí. Como Palito Ortega.
5: Como Palito Ortega, ¿viste? Kilmer cuando estuvo enfermo y mal. Son estos personajes divinos de la vida hermoso que todo el mundo quiere, ama.
8: Sí.
5: Bueno, así era ella, entonces todo el mundo iba. Como los ingleses tienen Elton John, ¿entendés?
7: Sí, o como acá le nombraste recién a Negra.
5: Claro, no, son personas que exceden como su obra musical.
8: Claro.
5: Son parte de la cultura popular.
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2: Escuchen, un dato de la anatomía que suena casi imposible, pero escuchen, aunque parezca extraño, el tejido de los labios, el tejido de la boca, mírense la boca.
3: Sí. No puedo mirarme la boca, ante un espejo.
4: En el espejo.
2: ¿En el espejo?
4: En el celu.
2: En el celular.
3: En el celu, es verdad.
2: Claro. Ese tejido es igual a qué parte del cuerpo.
3: Ah. La chochi.
2: No, era obvio.
5: ¿A la oreja?
2: No.
6: Los pezones.
2: No.
3: Y tiene color a pezón la boca.
2: El tejido de los labios es el mismo tejido que se encuentra donde.
3: Espera, no lo digas, ¿eh?
4: En la cola.
7: No, el codo.
3: En las manos.
4: En los ojos.
2: No. No.
3: En el cuello.
8: Los dedos.
2: No.
5: Están todos chupándose los labios con la lengua, ¿no?
2: No.
7: Guille.
2: Gato, dale. ¿Quién?
3: Para la,
4: las rodillas.
2: No.
4: ¿En los pies?
2: No.
3: Las orejas.
4: ¿En qué parte del cuerpo?
7: No.
3: Para, ningún lado, para
2: vamos a elegir una boca. Miren en la boca Marcela. Miren en la boca Marcela.
7: Marcela.
4: Tengo boca chica.
2: Es igual.
4: No tenés boca chica.
3: No, sí. No
4: tenés lindos labios.
7: Comiste rúcula.
2: Que no te quieran tortear, Marcela, que no te quieran tortear. Sí. El tejido de los labios es el mismo que se encuentra. ¿En dónde? En el ano, chico.
4: No. Yo dije la cola.
2: No, pero en la cola. La cola en la cola.
4: Bueno.
7: Ay, Santiago, pero es muy procaz decir
5: algo. Claro.
4: Ay, pero yo no sé cómo es ahí.
3: Y si te pones a pensar,
5: decir vos. Y no me animé a decir que era la bolsa donde están.
2: No.
5: Hay un amigo de una radio que decía que era la zona de nadie. Debe ser eso lo que estás hablando.
2: No, zona
7: de nadie.
2: No, chicos.
7: Zona de nadie.
6: No, la zona de nadie. Es la parte que va entre...
5: Lo que limita la cola con el
6: pedacito de piel que queda entre las dos zonas.
3: Eso es perineo.
6: Eso se llama la zona de nadie.
7: Eso se llama rafe.
3: Eso es el perineo.
2: Bueno, chicos, los Pirineos, Canero,
7: Portugal
2: y
7: España.
2: Esto es
3: científico.
2: Que Marcela esté interesada, escuchen.
3: ¿Vos sabés que para mí puede ser que sea la misma tela?
2: Bueno, escuchen. El tejido de los labios es el mismo que se encuentra alrededor del ano. Marcela, te vamos a pedir, por favor, que trates ahora de hablar con el ano a ver si podemos constatar que lo que hemos estado observando.
3: ¿Por qué no le sacás una foto, Marce, y lo comparamos?
4: Tan poca bola que le damos.
2: Fíjate. Aunque parezca, escuchen, aunque parezca extraño, ambas. No, no.
5: ¡Ille!
2: Marcela.
4: Tiene que hablara.
5: Está cambiando la voz, Marcela.
3: Ese chico. Respetuoso.
5: Grave,
2: aunque parezca extraño, ambas zonas del cuerpo están recubiertas por un tejido muy, muy, muy similar. El epitelio escamoso.
5: Pedro.
2: No queratinizado. Que es lo mismo el de los labios que el del ano. Pero por ejemplo, la cola es una cosa, los glúteos.
5: Claro, vamos a ver.
7: Bueno. Pero cuando Marcela dijo la cola, todos nos imaginamos ahí adentro.
3: No, los cachetes,
2: No, yo también los cachetes. Escucha, el tipo de tejido es más delicado y sensible que la piel que la rodea. Ya que está diseñado bien para mantenerse húmedo y protegerse húmedo, de la superficie interna. No sabemos si lo que está preparado es la cola o la boca, Marcela.
7: Son las dos cosas, porque vos fíjate que cuando vos, por ejemplo, yo me hice los labios y entonces.
2: Pero sacamos de tu cuerpo, hablamos con Marcela.
4: Sí. No digas. Ahora yo
5: no, pero no mal, no porque te hice mal.
4: ¿Qué querías decir?
2: La conejilla de India, la conejilla de India que estamos usando sos vos.
7: No, claro. Este hombre, Marcela, lo dice como que soy un ser, un batracio.
2: No. La que está arriba de la mesa de trabajo es Marcela.
4: ¿Pero qué quiere decir? A ver, por ejemplo, vos te hiciste.
2: No, Marcela, te voy a explicar. Te voy a explicar con para que se entienda.
3: con mi palabra.
2: Sí, escuchen. Me siento lobo de TN, ¿viste?
4: Yo me pongo vitamina E en los labios. ¿Me puedo poner vitamina E?
2: Para
4: hidratar.
2: Para. ¿Fuiste alguna vez al 11?
4: Sí.
2: Bueno, ¿fuiste alguna vez a comprar tela?
4: Sí.
2: Bueno, imagínate que Dios, cuando hizo de tu cuerpo, estaba en el 11. Y dijo, quiero tres metros de esta. ¿Entendés? Cuando empezó a hacer el cuerpo, ¿entendés? Agarró una rafia que tenía al costado, te hizo la boca. Le sobraba un retazo de la rafia y dice, con lo mismo material,
3: te abuela, ¿no?
2: ¿Entendés?
4: Sí.
2: Entonces, de la misma telita que tenés hecha la boca de arriba, tenés que echar como la de abajo. Si fueras una muñeca de trapo.
3: Claro.
4: Nunca me lo hubiese imaginado.
3: Dijo, con este pedacito que hago.
4: Una cosa,
7: Cuando haces una prenda, justamente como dice Santiago con el tema de las telas, a veces el cuello y los puños es lo mismo.
2: Es lo mismo.
4: Claro. Los zapatos,
2: se llama.
7: Claro, exactamente.
4: En un vestido. yo descubrí cuando me fui a hacer el láser en la vagina.
3: Sí.
4: ¿No?
5: Ay, Marcela, ¿qué
4: título? Uy, no, tenés razón. Yo hablo, no, después te los
2: digo. Ahora
4: tenés
2: que tirar rayos.
3: No podemos parar.
2: Ahora tirar rayos.
8: No, no, no, ahora terminá.
4: ¿Qué?
8: En la cocina, dijo. No, está arreglando la cocina.
4: La cocina, sí.
8: Eso es su lejos.
4: Bueno, que hay que ponerse las cremas que uno se pone también.
3: Mira, como,
4: claro.
3: El pero mismo cuidado.
5: Hay cremas especiales para eso.
4: Pero, por supuesto, hay cremas especiales, pero como me dijo el ginecólogo, me dijo, pero escúchame, si como te pones crema en la cara o en los labios, que hay que hidratárselos, bueno, hay que ponerse también.
9: ¿Me puedo poner la misma manteca de cacao?
4: No, no, no. Hay una crema especial, hay cremas especiales para él.
8: Especial.
7: Pero el
4: ir inclusive hay un láser porque
8: guarda la manteca de cacao, Edith.
7: Hay un láser que es de blanqueamiento anal, claro.
4: No, no, yo hice.
5: ¿Qué? A ver, llama a la doctora. Llama a la doctora Julieta. No,
3: si Moria Casán se lo hizo el blanqueamiento anal.
4: Yo no me hice, yo me hice para
7: hay uno para la nena que se llama Virgen, de nuevo Virgen, Virgen Again.
5: Pero eso es un láser.
4: Un láser, si yo me hice un láser.
5: Pero estamos hablando del ano y ustedes se van para adelante.
4: Bueno, pero te estaba preguntándote.
3: Debe haber.
4: ¿Para el ano hay un láser?
7: Sí, el blanqueamiento.
3: Sí. Sí. Bueno. Debe haber cremas para el ano. Le voy a preguntar al
9: también Chachi. También el otro día me ofrecieron.
5: Para las mujeres que se inflan los labios, que todas andan con esas bocas infladas. Sí,
7: lo que yo te dije y no me permitiste contar.
3: A ver, te podés poner Botox en la vagina, ¿eh?
7: También.
4: En el ano.
3: Bien, me fui para adelante, vuelvo atrás entonces. No sé qué se hace con el culo, chico, realmente. No.
4: ¿Y alurónico
3: no,
4: te
3: ningún
4: puedes
3: tratamiento
4: poner?
3: A ver.
7: No, lo que te hacen es un envejecimiento, Marcela, para que te quede la cola como la Ritón.
3: Es peligroso, ¿eh? Santi. ¿Qué tratamientos hay?
4: Para el ano.
7: Para el ano, pone.
5: Para el ano nuevo.
3: ¿Qué tratamiento? Pobre Chad, le acabo de preguntar por...
4: Sí.
3: Por canciones para cantar.
6: No sé qué hacer, sigo acá. El nombre del mantra.
7: Om Mani Padme Hum.
4: Om Mani Padme Hum.
7: Las alondras, el deseo.
3: Ay, año, me escribió.
5: Así como te pases la lengua por la boca.
7: Claro. Es como si te la estuvieran pasando por el ano.
3: Mi chat me dice que quise poner entendimos otra cosa. No, quise por el ano.
9: Ay, claro. Te corrige, qué tupel.
5: Me encanta porque el algoritmo no nos lee. No se interpreta.
3: Pará, recién estaba buscando canciones de Chiqui Peralta y ahora me dice
8: Chiqui. ¿De quién? ¿De Chiqui Peralta?
4: ¿Quién es Chiqui Peralta?
8: ¿Quién es Chiqui Peralta?

0: 5:41. Hasta las 10, el Club del Moro en la 100. 15 grados 2 décimas la temperatura para hoy, máxima de 19 grados. Qué lindo lunes que se viene por delante. Algo de nubes, pero 19 grados. Ya palpitando el septiembre que empieza mañana. Mañana mínima de 9, máxima de 18. Mañana incluso con un poco más de sol. Así que ahora, para salir de casa, no hace falta mucho abrigo. Te repito, 15.2 la temperatura actual. Para tener en cuenta que se reporta un choque de un auto contra varios vehículos estacionados en Ramón Falcón y García de Cosio. Hay corte parcial allí, así que si vas a pasar con el auto por ahí, mucha precaución. Bueno, vas enviando ya tu mensaje para el brindis de las 6:30, 11-3700-0100. Envía tu mensaje de voz, envía tu audio para el brindis. Después a las 7:30 tenemos el hola. Y pasadita a las 8 tenemos el yendo. 11-3700-0100. Ahí envías tu audio.
1: Bueno, escuchen esta historia.
2: ¿Qué pasó?
1: Una profe de gimnasia vivía, compartía un departamento, compartía gastos con una amiga. En un momento la amiga se va, queda sola, no puede afrontar los gastos. ¿Y saben qué hizo?
3: ¿Qué?
1: Se fue a vivir al gimnasio.
3: No.
1: Pero vivió en secreto en el gimnasio.
3: Ajá.
1: Por más de 2 años. Porque estaba cansada de pagar el alquiler.
3: Genial.
1: Es genial. Entonces ella lo que hizo fue tomar el primero y el último turno y salir un rato a la tarde. Y estuvo más de 2 años ahí.
3: Yo quiero ella hacer eso. Ella laburaba acá. Ahí, no era de ella el
1: durante
3: gimnasio.
1: Durante el día trabajaba en el gimnasio. Tenía el primer turno, ella abría el gimnasio.
3: Claro, a la mañana.
1: A la tarde se iba a hacer su vida, sus cosas. A la tardecita volvía a hacer el último turno y supuestamente era la que cerraba el gimnasio. Abría y cerraba.
3: Claro,
1: qué genial. ¿Entendés? Era como la mandabas, digamos.
3: Claro, como
1: una
3: encargada.
1: En los gimnasios hay un profe que abre y un profe que cierra.
3: Sí.
1: Bueno, ella tomó ambos turnos. Viva.
3: Una laburante, decían.
1: Sí, una laburante. Claro, ella estaba en su casa.
3: Genial. Claro. Ahora se
1: duchaba,
3: quedaba
1: en el gimnasio, usaba el shampoo, el acondicionador.
3: Claro, todo tenía.
1: Los jabones, todos los productos.
3: Y seguramente el agua y las cosas que había, a lo mejor tenían una cocinita también.
4: 2 años. Yo lo quiero hacer acá.
5: Dos años, pero igual mucho.
4: Acá hay un par de estudios. Están utilizando.
3: Acá al lado, sin ir más lejos.
4: Dos, ahí tengo.
1: ¿Sabes quién vivía? El de abajo es espectacular. El de abajo tenés como
4: bueno, ahí tengo un loft.
3: Directamente.
6: ¿Quién vivía en un estudio de radio?
4: Sí.
6: Barili.
4: Mira.
1: ¿Pero qué era un antiguo estudio?
6: No, él cuenta que cuando se vino, él es de un pueblo.
5: De Rauch.
6: Claro, y se vino acá y no tenía para pagar y terminó viviendo en un estudio. Y entonces un día la llama la mamá era maestra, y le dice, me vuelvo. Y ella le dice, si querés ser un fracasado, volvete.
3: Oh, tranquila, madre.
6: Divina lo que le dijo. Y él se
1: pará, bebé, escúchame. Hay historias de una que vivía en una casa, tipo en un altillo.
3: En un altillo, el amante, ¿no? Hicimos una historia del
1: el otro día
3: amante.
1: Lo contamos, que tenía a su amante viviendo en el altillo,
3: sí.
1: El tipo salía por una escalera alternativa que tenía la casa. Y vivieron años ahí. Imagínate vos, sí. Estás en tu casa.
3: Después lo mataron al marido.
5: Sí. Sí, claro. Sí, terminó mal.
4: Igual hay
1: y
4: un grupo.
1: Y tenés a tu amante en la.
4: ¡Ay, oh, qué horror!
3: En el altillo.
1: Sí.
3: Hay un
5: técnico de fútbol, el técnico que era de Brown de Adrogué, que él era el que pintaba la cancha y vivía abajo de la tribuna. Le daban.
1: ¿Vicó?
5: O sea, se quedaba abajo de la tribuna en una especie de habitación y pintaba la cancha cada vez que jugaba el equipo hasta que se convirtió en el técnico del equipo.
1: Igual te digo una cosa: un gimnasio bien puesto es un lugar divino para vivir.
5: Recontra.
1: Porque tienen de todo.
4: Hay grupos de gente que no sé cómo se llaman que practican eso: van a vivir en casas ajenas.
3: No,
5: Frogger.
3: No ilegales.
4: Eso. Es más, hay una película de eso. Frogger.
7: Lo que hacen.
1: Pues, parásito,
7: viven en casa de otro, pero digamos, ocultos.
5: Pero sin que sepan los dueños. Sepa claro. Los dueños.
3: Ahora, ¿cómo se llama la película esta que van tomando la casa?
1: Parasite.
3: Parasite.
4: Bueno, los Parasite. En Parasite son Frogger. Es esa
5: son,
4: actividad.
5: Claro.
4: Froggers.
0: Claro. Froggers.
4: Así se dice.
3: Floggers. Abasto, del abasto viven.
4: Claro, es como una disciplina.
1: ¿Y en qué local conocido les gustaría vivir?
5: Supermercado.
3: Sí, super.
4: No, me gustaría en un supermercado.
5: Yo voy al supermercado, tiene todo morfio.
1: Sí, pero hablando de super, quiero mandar saludos a la gente de Chango Más.
5: Claro.
1: Está cumpliendo años. A Chango Más me voy.
5: ¿Sabes esos globos, ¿eh?
4: ¿Sabes en qué Chango Más? Ese que está cerca de General Paz, que es re grande. Ahí me voy.
5: Oh, bueno, ese sí, claro.
1: También me gustaría. Sí, a ver,
0: hay un documental de un grupo de norteamericanos que en los noventas vivieron un año y medio dentro de un shopping.
3: Mirá.
5: Qué bien, en un shopping.
0: Encontraron una parte que no estaba
5: habitada.
0: Pensada, construyeron, fueron. Porque aparte lo hicieron con un criterio de vamos a documentar todo esto, entonces estaba todo filmado. Contrabandearon material, cemento, ladrillos, construyeron ahí una habitación, la amueblaron, sillones, cama, cocina, televisor, todo. Un año y medio estuvieron ahí, pero era como una respuesta a que el shopping, cuando lo pusieron, había desplazado al barrio en el que ellos vivían. Construyeron, fueron. Porque aparte lo hicieron con un criterio de vamos a documentar todo esto, entonces estaba todo filmado. Contrabandearon material, cemento, ladrillos, construyeron ahí una habitación, la amueblaron, sillones, cama, cocina, televisor, todo. Un año

0: en el shopping.
1: Una pareja con una hija grande. Comidas,
0: se sentaban en el patio de comidas, estaban todo el día ahí, sí. Vivían ahí.
1: Se quedaban dormidos sentados ahí.
2: Sí. Yo tuve un novio que amé profundamente, que se llamaba Lucas, que era hincha de Vélez, y él vivía...
0: ¿Y qué tiene que ver con esto?
2: Él vivía en el auto.
0: Ah, bueno, el auto. El Facha Martel vivía en el auto. No,
2: pero... Ah, bueno, mira, también, mira,
0: sí, sí, lo recuerdo el Facha.
3: Canal 7 también sería un lindo lugar para ir a...
2: Ay, pero unos pasillos. Ah,
1: no. Bueno, y no olvidemos la idea que tiene Anita de instalarse acá en la radio en algún huequito.
0: Sí. No, bueno, yo también. Para mí tiene que tener dos cosas el lugar. Tiene que tener algún lugar cómodo para poder dormir.
3: Sí.
0: Pero claro, tiene que tener comida accesible.
1: Ah, claro.
0: Pues yo pensé en una casa de colchones, entender una cosa sí. así. Pero no, después digo, no, tiene que tener un buen baño, tiene que tener algún sí. lugar cómodo para dormir y acceso a la comida, chicos.
3: Para claro. mí tiene que estar bien ubicado también. Es importante bueno, que tenga una buena ubicación.
2: En medio de Recoleta, en Mansilla.
3: Esta es una buena ubicación. Canal 9 es una buena ubicación.
0: Pero por ejemplo,
3: la TV pública es una buena ubicación.
0: En un local de Maru Botana.
3: Oh,
4: qué lindo.
3: ¿Entendés? Ay, pero no, no.
1: Te falta, lugar para dormir.
3: Te falta el baño.
1: Dijiste lugar para dormir.
0: No, como baño. Tiene baño, escucha, tiene baño, claro. Y tiene algún sillón.
5: Todo.
0: El salón tiene sillones, te sí, estás claro. ahí. Por decir, Maru, anda tranquila, yo cierro.
3: Anda. A mí me,
0: ¿entendés? Déjame, pero esa panzada que te das a la noche.
4: Yo averigüé y me hacen un lugarcito en Gala.
3: Ah,
4: así
3: el,
4: que si quieren venir.
3: En Gala. El que está acá en Rústica. En Paraguay.
4: En Rústica.
0: Sí.
3: Es buena.
0: Me hago un pasapecho de unos kilos.
4: Claro.
0: Echas un quilaje que mira.
2: Eso te iba a decir, hay que tener cuidado con los locales gastronómicos porque una sale rodando.
5: No, claro, yo no iría a un local gastronómico.
0: ¿A dónde iría vos?
5: Porque cierran muy tarde. El gimnasio, como mucho, hasta las 10 de la noche.
1: Cambio, hay 24 acabo de acordar horas, un gimnasio en el que dejaron encerrado a un profesor.
5: Mira.
1: Se había ido a duchar y cerraron y se como olvidaron. A la hora y pico...
4: Volvieron.
1: Tuvieron que volver a abrirlo porque el tipo que quedó...
4: Igual ya existen los gimnasios 24 horas, como dije.
0: Claro, sí, bueno, pero generalmente los gimnasios cierran.
5: En general cierran. En un restaurante la gente se va a las 2 de la mañana, chicos.
4: Comida y un lugar bien para dormir. Y encima te digo, con entretenimiento, un cine. Tenés los sillones gigantes.
0: Pero tenés ahí la comida.
4: Vas a tener la comida.
0: Pero nunca sabes si es de día, de noche,
5: mañana. No, en el cine.
4: Pero que no tanto el día en el cine, vas y venís.
5: En el cine que tienen las butacas, que se ponen para dormir. Ah.
0: ¿Y cómo haces para no sé, no?
4: ¿Para qué?
0: Dejémoslo de Maru. Yo lo de Maru, que cierra temprano aparte.
2: No, mira, acá en Córdoba y La Valleja.
5: Claro,
2: a
5: las 8 fueron todos.
2: En la medida de Córdoba y La Valleja, una vez llega un cajón y adentro estaba el cadáver de Eva Perón.
0: Otra, ¿qué
2: y la nena? ¿Qué?
0: Hermoso, en un ataúd, hermoso.
2: La hija del señor que pasaba las películas jugaba con una muñeca y ella le había puesto pupé. Y la pupé era el cadáver de Eva embalsamado. Hasta que un día viene y se lo llevan.
0: Es que, es verdad. Y pupé jugaba con Skeletor, que estaba al lado, en la bóveda de al lado. Bueno.

0: Empezando la semana, empezando el lunes 31 de agosto. 8 minutos nada más para llegar a las 6, despidiendo al mes también. Y ¿sabes qué? 15 grados 2, la temperatura que tenemos en la ciudad. Máxima de 19 para hoy.
1: Modifican un ex hotel alojamiento para transformarlo en geriátrico.
2: Sí. Ajá. Mira,

0: que no es
1: y por los cuartos.
0: Interesante, sí, claro. Un edificio funcionaba como hotel de alojamiento bajo el nombre del Secreto. Ay, y no, bajo la misma firma cambia de rubro y lo
2: ¿Pero le dejaron el Secreto también?
0: Y sí,
3: se llama El Secreto.
0: Yo estaba registrado así.
4: El Secreto de los abuelos.
5: Lindo.
0: Aparte estaba hecha toda la gráfica, la cartelería.
2: Sí, los jabones, todo.
5: Claro.
2: Todo.
3: Porque últimamente, Santi, hubo una...
0: Porque podemos andar fresco, no sabés que te cambiaron de lugar. Claro. Y te metes a tener algo en el geriátrico.
2: Sí, cuidado con mi novia se me está poniendo vieja.
3: Claro, cuidado con los hidromasajes.
0: Con tu novia.
3: Los abuelitos y el hidromasaje. Cuidado con eso.
5: Claro, pero tienen que refaccionar,
4: ¿no?
5: Porque yo una vez
0: no digo, de la mano.
5: Claro, hay que refaccionar la parte de ducha, sí, seguramente, sí. Y todas esas cosas.
4: Tiene que tener un lugar común. Claro. Para que
0: aparte
4: se junten a comer.
0: Vos, abuelo, y te llevan al y vos decís, hijo, pero me vas a dejar
2: acá. Me vas a dejar acá si te toca la habitación del faraón. Sí. Te dicen, y te disfrazan y le ponen al abuelo, lo ponen, sí, como Cleopatra. Claro, sí. Con un caballo de madera, ¿viste? Esos cosas.
0: El caballo al lado te toca a vos, mami.
2: Sí. A vos te toca la japonesa. No, fijo,
0: claro,
2: yo ya no me puse.
0: Quedó toda tematizada. Quedó.
2: Claro, quedó así.
0: ¿En qué momento que se le ocurrió, vamos a meter el telo, hagamos un geriátrico?
4: Y cuando vio que no entraba más gente, dijo, genial. ¿Qué hacemos?
2: No. Pasa que dijo, ahora la gente envejece más que
4: antes.
5: Claro, es que no van más.
3: Bueno.
5: No van más.
3: Claro.
5: Yo no hacen el amor. Me fui de gira a, no me acuerdo qué zona, no sé si Chacabuco, 9 de julio, por ahí.
0: Y ¿dormiste en un telo?
5: Dormí en un telo.
2: Sí, nosotros sí, también en un casamiento, sí, que no había lugar en el pueblo para dormir.
5: Claro, igual estaba refaccionado. Yo llego, encima fui con una amiga mía, llegamos a la habitación y me dan la llave.
0: Y Anita, dice, no escuches esto. No,
4: dice, claro.
5: Claro, me dan la habitación, me dice, no podés ir con el auto hasta la habitación. Ah, bueno.
4: Qué raro.
5: Voy con el auto hasta la habitación.
2: Claro,
5: y entro directamente a la habitación. Llegamos y estaba el hueco en el techo de lo que había seguramente un espejo. ¿Entendés? Entonces yo digo,
4: ay, de otro color.
5: Renata, te traje un telo.
0: No, y la puerta para pasar la bebida, ¿viste?
5: Sí.
2: Claro.
3: El box de intercambio. Sí, el box de intercambio.
5: Y la ducha, sí, era transparente. O sea, vos,
2: claro,
5: te ibas a bañar, sí, y te veía,
2: claro,
5: cuando te
2: veía.
0: Igual,
5: o sea,
0: que escuchar.
5: Eso debería haberlo refaccionado.
2: Pintale el vidrio.
0: Es cierto que un telo puede devenir en un geriátrico por el tema de las habitaciones.
5: Sí,
2: sí, por la cantidad.
0: A mí lo que más ruido me hace de todo esto es dejar el mismo nombre, el mismo cartel, porque
3: el secreto.
0: Para telo, el secreto es muy bueno.
4: Sí.
2: Genial, ¿entendés? Para un telo.
0: Ahora, para un geriátrico, el secreto
5: es raro.
2: Es medio turbio. Suena que no la van a pasar bien los abuelos ahí.
5: Sí.
2: ¿Dónde está tu mamá?
0: Nadie sabe que estás ahí.
5: No, claro. Para hacer un geriátrico tenés que refaccionarlo bien. Y una de las refacciones tiene que ver con el nombre.
0: Para, porque ellos quieren aprovechar el cartel. ¿Por qué no ponemos el eto?
2: No, ¿entendés? ¿Por qué no le ponen de sus ojos abajo? Y tiene que ver con la película.
4: Y uno, no, y le pone unos anteojos.
5: No. Es verdad. Aprovechás el secreto mejor. De sus ojos.
2: Sus ojos, chicos.
0: No, abajo con el sol le pones el secreto de la vida.
5: De la vida.
4: Claro.
0: ¿Entendés?
4: Claro. Ahí está. Y abrí la puerta y están todos los abuelitos.
0: Lo romantizás, claro, un poquito.
5: No es un, sí, gasto para nada.
0: Chico, pará. Son seres humanos como somos nosotros en otro estadio de la vida.
5: Y como que vamos a llegar también, si Dios,
0: claro,
5: quiere.
2: Si Dios quiere.
0: Como no te rías mucho, que en un tiempo estabas ahí sentado.
4: ¿Qué? Yo te lo puedo que digo que si estoy, cuando sea más grande, un geriátrico, genial, buenísimo. Bueno, ¿sabes cómo voy de cabeza?
5: No, nosotros aparte,
0: te vamos a llevar.
4: Claro.
5: Se te acentúan todos tus defectos, imagínate.
2: La pelota, qué viejo rompe huevo.
5: No. Andamos a llevarle la comida al que está el faraón. Porque
0: ellos tenían las tarjetas. Escucha, ellos tenían las tarjetas. Tenían los banners.
2: Tenían todo, chicos.
0: ¿Cómo se llaman lo que
3: pegaban? Las servilletas, todo tenían.
0: Servilletas, todo. Es raro, queda el nombre raro, secreto para el telo, pero yo creo que hay que falta. Y si le tachamos algo, el secreto.
3: Secreto, no.
2: El secreto.
5: El creto.
2: Y creto suena.
4: No,
0: el eto.
5: El eto.
0: El eto.
2: El eto.
0: No,
4: es raro el eto.
0: No,
2: tos, sí, ponele tos.
5: El sec. El sec.
2: El tos.
0: ¿Cómo?
5: El sociedad.
4: Son
0: porque siglas. Para, el telo tiene como un paredón y el secreto es un cartel muy importante, muy lindo.
4: Sí.
0: Yo creo que quería aprovechar eso, no quería gastar guita.
2: Y debe ser caro cambiar el nombre.
0: Y todavía
2: han
0: quedado los acolchados de raso y todo eso.
2: Los ceniceros pegados en las mesas de luz.
1: No, a lo mejor la E la podés hacer como una A. Entonces a lo mejor te puede quedar Elsa
4: Pato
1: Creto. No, a lo mejor.
4: Ojo que con las letras que forman secreto se puede poner sector y algo más.
0: No, pero las letras están pegadas. Escucha, claro. El secreto es muy bueno.
1: Y sí.
2: El secreto.
1: Claro. Le modifica la.
2: Para mí hay que ponerle de sus ojos. De sus ojos, chicos. Lo más fácil es agregarle de sus ojos.
1: O del libro.
0: El secreto como el libro, el libro. De la longevidad.
4: De la vida era buena, el secreto de la vida. Yo compré ese.
2: Sí.
0: O el secreto te lo cuento. No, pero te lo
4: telo.
2: No, nada que tenga que
4: el secreto telo, cuento no.
0: Te lo digo. No, porque por ahí hay clientes que quieren seguir usándolo como telo, entonces eso estaría bueno, ¿ves? Eso estaría, hay que hacer.
4: Es como oculto,
0: como un negocio. No, hace mitad y mitad como el toro. Mitad telo, mitad geriátrico. ¿Entendés?
3: Bueno, hace poco fue presa una enfermera que a los abuelitos en un geriátrico les vendía Viagra trucho.
4: Le pintaba la pastilla
3: escucha, de azul.
0: Entonces pones mitad, suete mitad, lo dejas como estaba.
2: Sí.
0: Y la otra mitad se lo hace más serio, más tranqui. Si en los telos no hay mucho ruido. Bueno, de ruido
3: no,
0: en
3: no
0: pareja,
3: ruido.
4: Pero... Sí, pero imagínate un abuelo que tiene la habitación, está acostado y atrás.
0: Sabe la habitación japonesa.
4: ¿Sabe qué?
2: Claro. Y salen dos vestidos de Rastamar. Bueno. Porque le tocó la fiesta. ¿No? La habitación Marley le tocó. Y salen el
0: Bob. La habitación Rasta. Pero que muchos telos tienen las habitaciones que están son temáticas.
2: Claro. Muchísimos, sí. La mayoría te diría que. O tienen nombre, ¿viste?
0: Sí.
2: Te tocó
0: hay que seguir trabajándolo el concepto.
2: Sí. Sí. No está tan mal igual, ¿eh? Hay que seguir pensando.
0: La mente del emprendedor.
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0: Puliese, Puliese, Puliese, aquí estamos. Buen día, buen día, buen día. Los que vienen de más temprano, desde las 5 de la mañana con Cris ahí. Y los chicos, buen día también. Una mañana fresca, pero ya se respira
1: primavera.
0: Septiembre.
1: ¿Viste?
2: O sea, qué lindo.
1: Cuando yo salí a la calle dije, wow, ya está llegando. Sí. Se olía la primavera.
2: Tú sabes que venía pensando eso. Decía, qué lindo. Tuvimos un fin de semana espectacular, porque la verdad que ayer hubo sol,
0: chicos,
2: alegría.
0: Lo que yo he disfrutado, lo que disfruté del sol.
2: Ah, yo también. Mira qué bien. Suerte. Tú no has dormido igual, pero...
0: ¿Qué?
2: Tú no has dormido.
0: Hoy te voy a hablar
2: en neutro toda la mañana. Tú no has dormido nada, okay, porque ayer tuviste una gala realmente tranquila, donde nadie se peleó, nadie dijo nada. Pero venía pensando, ¿no? Recién me puse un saquito, viste, una mujer coqueta.
0: La mañanita.
2: Pero qué lindo, qué lindo. Cuando ya empezamos a respirar el aire primaveral.
3: Muy lindos días.
2: Sí, muy lindos.
3: El sol apareció.
2: Sí, muy lindo día. Hoy vamos a tener 18 de máxima. Cielo bastante más nublado que ayer, ¿eh? Pero lindo día va a ser hoy.
0: Bueno, buen día. Y los premiazos que tenemos hoy. Uf.
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0: 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Y qué premiazos, chicos.
4: Terrible, bien, lindo.
0: Estoy poniendo en arroba Santiago del Moro el tuitazo de hoy.
2: La semana pasada regalamos la moto, qué lindo. Qué lindo lo de la moto.
0: Sí, sí. No, y de entrar para hablar que pise muy fuerte.
4: Terrible.
0: Bueno, las pelotas del campeonato.
4: Sí, las de River.
0: De River. Las alternativas. Tenemos de todo. Buen día. 6:15. Ahí está, arroba Santiago Almaro puso el tuitazo de hoy. Bueno.
2: Black Eyed Peas es ¿no?
0: Sí, claro, también. Mil hits tienen.
1: Ay, sí.
0: De hecho, es una de las agrupaciones con más éxitos en los últimos 20 años. Black Eyed Peas. Tiene mucho número uno, Black Eyed Peas. Mucho. Bueno, buen día, chicos. Hoy es el día del idioma rumano, así que hoy vamos a hablar en rumano.
4: En rumano, me gusta.
0: Sí, si hay algo que manejamos acá es la lengua rumana.
4: Es todo con escu, es fácil, porque yo me acuerdo de los jugadores, ¿viste? Cuando nos eliminaron en el Mundial, Romanescu, Dimitrescu, Bebescu.
0: Yo amo porque, ¿viste que los argentinos queremos que hablamos todos los idiomas? Entonces, supete, si vas a Brasil, decís... Escucha, en Italia es
2: Hay
4: un problema con la cerradura.
1: Hay algunos idiomas que son más fáciles. El portugués es fácil.
2: ¿Sabés quién era rumano, Santi? ¿Quién era rumano? Jacobo Laxner, el autor de La Carroza.
0: Sí.
2: Era de Transilvania, como Drácula.
0: Ah, claro, Rumania. Rumania, ¿qué países esos tan lejanos? Viste que para nosotros esos países no tienen, compartimos muy poco.
1: Sí.
0: Viste que hay países que son más cercanos, que uno lo siente como más.
2: No, yo fui a Rumania.
4: Más accesibles. ¿En qué contexto?
2: ¿Fuiste? Sí, yo fui a Rumania porque quería conocer el castillo de Drácula, porque viste que yo soy.
0: Soy
2: mina y quería que me mordiera el murciélago. Y no, nada que ver con nosotros.
0: ¿Viste nada?
5: Un día conocí tres rumanas y hablaban castellano casi a la perfección. Y le diste. Bueno, la curiosidad era, ¿estudiaron o cómo saben? De ver Muñeca Brava. Era.
2: Claro. Ah, de Laureiro, sí. Ella Laureiro. Es muy famosa allá.
0: Se había hecho un videoclip, chicos, hizo Natalia Oreiro. Natalia Oreiro, un lento que ella tenía, ya te digo cómo se llama. Me muero de amor. Ahora tenés que saber editar eso.
1: Sí, no estás.
0: No, me muero de amor.
1: Me muero de amor, sí, claro.
0: Que ella estaba vestida de rojo, ese video se lo grabó en ese castillo que hice cosa.
1: Sí, es verdad.
0: Sí, no sé por qué me acuerdo de eso, pero me acuerdo. ¿Por qué tiene uno esa información en la cabeza? Buen día. Poneme muero de amor. Para Villa, poneme muero de amor de Telorello.
1: Que me muero de amor si tú no estás. Era hermosa la balada.
0: Sí, ella es hermosa.
1: Ella es
2: tú
1: hermosa.
2: Sabes que Drácula es la novela epistolar, porque la novela después se hace la obra de teatro, después se hace todo. Pero ella, la novela son cartas que Jonathan le envía a Mina primero y después sí, las
0: igual para
2: cartas.
0: Se ha romantizado una historia de tremenda.
2: Horrible, ¿no? Pero ay, qué linda canción de Laura.
0: Porque el conde existió.
2: Sí, claro, Vlad Dracul.
0: Todo el stack y eso sale porque él empalaba a la gente.
2: Sí.
1: Ay, qué error.
0: Zorro, vas a soñar con esto después.
5: No, sí, por eso. Ay, mismo me temo, escucha. Me asusta.
3: De amor, si no estás, me muero y no puedo esperar a que vuelvas de nuevo.
1: Qué linda Natalia.
2: La adoro.
0: Bueno, es el día también de los afrodescendientes. Y un poco todos.
1: ¿Por qué?
0: ¿No? Porque hay mucha mezcla en el mundo.
1: Sí.
2: Vos siempre decís que vos tenés la boca de un
0: claro, mi uno de mis bisabuelos, por el lado de mi papá. A ver qué más, hoy es el día de. Mira, Día Mundial de Concienciación sobre la Sobredosis.
5: Qué importante.
0: Pero que cada vez más uno escucha estrellas, figuras, gente muy joven que la encuentran muerta, la encuentran. Y vos decís, ¿cómo puede ser? Y bueno, todo esto es. ¿Y qué poco se habla de las drogas, viste? ¿Viste que cuando las enfermedades son otras se hablan públicamente? Con las drogas hay todavía es como tabú, un tabú.
5: Claro.
0: Como un tabú.
2: Sí, ahora no me voy a acordar el nombre, pero están saliendo videos de este músico que se mató acá en el hotel.
5: Liam Payne,
1: el de One Direction. Sí, de lo que se habla para mí terrible, poco terrible. Es de las drogas de diseño que están tan de moda en esta época, ¿viste? En las fiestas, muchas fiestas electrónicas, estas cosas de a mí eso me da mucho miedo. Las sintéticas, claro, las drogas sintéticas se habla muy, muy, muy poco y son de mucho. Hay mucha variedad ahora, ¿viste? Y se habla re poco. Yo que no tengo idea, el otro día una amiga mía me contaba que hay como una droga para cada cosa. ¿Vos qué querés tener?
0: Yo pienso siempre la gente que se mete eso en el cuerpo, la gente que consume drogas.
1: Sí.
0: Estas drogas de diseño o las drogas que no sean drogas, digamos, porque el alcohol es una droga también, el pucho es una, pero no, digamos, tiene una firma atrás.
1: Claro.
0: Estas drogas que no tienen, no sabes de dónde vienen.
5: Claro. ¿Qué tienen? ¿De dónde vienen?
0: Yo digo, ¿quién te certifica lo que vos te metés en el cuerpo? Porque a lo mejor lo que vos crees que estás consumiendo es un 10% de eso. El resto puede ser desde, no sé, vidrio molido, vidrio de ratas, digamos, cualquier cosa.
1: Yo siempre le digo a mi hija más grande, sobre todo, le decía cuando empezaba a salir, vos no sabés si el tipo que las hizo tenía bien la balanza, mirá, se fue con un ingrediente de más y bueno, es el final para vos, ¿viste? O sea,
0: ¿se acuerdan cuando hubo una justa entre bandas narco que empezaron a adulterar?
2: Ah, y
0: a
2: sí, la de
5: yo lo cubrí eso. Varios hospitales.
0: Se murieron no sé cuántas personas.
5: Sí, totalmente. Y que era que la droga estaba contaminada. Estamos hablando que está consumiendo estupefaciente, droga, pero digo, encima.
0: Pero adrede, algo adrede.
5: Claro, ¿entendés? Encima le habían puesto aparentemente como veneno para rata y diferentes cosas.
2: Pero bueno, el fin de semana vi la película una película de Whitney Houston y ella, perdida en el consumo, pobrecita querida. Sí. Perdida en el consumo, pobrecita. Ella en el hotel, en la última vez, ella va a los Grammy, canta You Wanna Love Me, que es un tema muy difícil de hacer, que solo grandes cantantes pueden lograrlo. Y cómo y luego ella vamos a cantar llama al tipo para consumir.
1: Estamos para cantarla,
0: sí, sí.
1: ¿No?
0: Bueno, sí, el adicto hace cualquier cosa. Buen día.

0: 6:22.
1: La gente sigue dejando su mensaje al 11-3-700-0100 para el brindis de 6:30, para el hola de 7:30 y el yendo pasaditas las 8 en el Club del Moro, ¿dónde? Al 11-3-700-0100.
0: Bueno, hoy empezamos a las 5 de la mañana.
1: Claro.
0: Con Cris. Buenísimo estuvo. Estamos hasta las 10, ¿sí? Como todos los días, en las 100. Con un montón de premios. A ver, vamos a repasar todo lo que tenemos, Fer.
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1: bien ahí. Sí.
0: Bueno, hoy es el día de las obstetras y día de las embarazadas.
1: Oh, ah, mira.
3: Ay, mira. Qué lindo.
0: ¿Qué se siente, Edith? ¿Qué te pasa por el cuerpo?
3: ¿Qué más se siente
4: al estar embarazada?
0: Para, más de tener a alguien adentro que va creciendo día a día, ¿cuál es la sensación? La primera sensación cuando te das cuenta que tenés a alguien ahí.
3: Para mí fue muy, muy fuerte la primera vez que se movió Paloma adentro mío. O sea, estaba durmiendo y sentí como algo.
0: ¿Se te movió la paloma?
3: Que se movió dentro de la paz y prendí la luz y me puse a llorar, porque bueno, yo que soy tan llorona.
4: Ay, pero me dio a volar.
0: Se voló.
3: No, es que era muy chiquitita y fue la primera, es algo raro y me acuerdo de la sensación de sentir que algo se movía sin mi
4: consentimiento.
3: Sí, y no era mi decisión, ¿me
5: y
3: entendés?
5: Ya era paloma ahí.
3: Ya era paloma.
0: María
3: era
0: me
3: paloma.
0: Decía que se sentía como burbujitas en la panza.
3: Claro.
0: Al principio.
4: Hay mujeres que dicen que sienten cuando quedaron embarazadas. ¿A vos
3: sí
4: te pasó?
3: A mí me pasó las dos veces.
0: Sí.
4: Sí, sí, vos sabés. Qué lindo.
3: Sí, me di cuenta las dos veces que quedé embarazada. Sí, qué hermoso. Y valoro mucho el trabajo de la obstétrica. La que está ahí acompañándote y que te ayuda en ese momento.
0: Y
3: yo
0: vos hiciste el curso, ¿no?
5: Sí, yo hice el curso.
4: Y Bebé también lo hizo con Katy.
5: No me perdí un día.
4: Bueno,
5: estaba como muy nervioso. Quería estar atento a todo. Al final medio que no participabas mucho porque no. Eso,
3: sí,
5: como decíamos el otro día, sales, el cuerpo sabe y demás, pero quería estar informado por cualquier cosa que pasara.
3: Qué oficio maravilloso.
5: Sí,
3: qué oficio.
4: Pero el curso que es por si te sorprende en tu casa.
0: Sorbo está anotando.
5: La dilatación y toda esa historia que al final nunca usamos
1: por
5: nada.
1: Por si queda embarazado. Puede quedar embarazado y llegué ahí, bueno. Y ya sabe.
0: Yo no hice el curso.
3: ¿Vos
4: no hiciste?
0: No.
4: Y tenés tres nenas.
0: No, pero no hice. Hablé con las obstetras, siempre estaba en contacto, pero no hice curso.
3: No, tu ansiedad no te permite hacer el curso.
4: No,
3: pero
4: es que vos puedes esperar 9 meses.
3: Pará, yo también.
0: ¿Atrás tu mujer y agarrar la panza?
3: No, yo.
4: O sea, es un gran hermano, un embarazo para Santi es un gran hermano, decís.
0: Sí, sí.
1: Claro. Para mí no sirve ese curso. Como
0: no, re personal eso.
1: Lo voy a poner a la altura de practicar penales.
4: ¿Vos fuiste a un curso?
1: Sí.
4: Ah. ¿Y no. ¿por qué no sirve?
0: Bueno,
4: ¿qué
0: vos no tenés dos?
1: Porque en el
5: que lo obligaron, chicos. Lo obligaron.
1: En el momento hay un montón de situaciones, sí, de circunstancias que no se asemejan al curso de preparto. ¿Entendés? Vos en el curso de preparto estás recontra, tranquilo, bárbaro, sí, a ver. Y después a lo mejor
4: no hay nervios, nadie te apura.
1: Nervios, no, situaciones.
0: Yo lo que hice fue charlar con los tetras.
1: Claro, siempre. Bueno, eso sí, obvio.
5: Un resumen en YouTube de 10 minutos.
3: Yo, claro. Yo voy a decir algo polémico también. Para mí no sirve el curso tampoco.
4: ¿Lo hicieron con vos? Yo sé que voy a preguntar una barbaridad, pero ¿la obstetra es la misma que la partera, Santi, o no?
0: Para mí lo que sirve el curso es para la gente que está muy ansiosa, muy temerosa, qué sé yo, es una manera como de ir calmando, ir vinculándose, digamos, qué sé yo.
3: Claro.
0: Pero sí, es la partera, la obstetra, digamos, antiguamente la partera era es muy importante.
4: Toallas y agua, viste que en las películas siempre, sí, toallas y agua. Sí. Mamá, vos sabés que mamá es costurera, pero mamá siempre dijo que ella le hubiera gustado ser partera.
3: ¿Ah, sí?
4: Sí, siempre dijo eso mi mamá. Mira.
0: Bueno, Bebé, ¿a vos te sirvió o no?
6: Sí, claro, ¿cómo que no?
1: ¿Por qué?
6: Bueno. Me enteré un montón de cosas que yo no sabía.
0: Bueno, está bien, es personal eso.
3: Es personal.
0: Buen día, chicos, vamos a parir hasta las 10. Vamos a parir acá nosotros en cualquier momento.
3: Estamos pariendo.
0: Bueno, estamos redormidos como todos ustedes, pero le ponemos una onda de 5 a 10. El Club del Moro a las 100. 6 y 27, buen día.
2: Ven, siéntate a mi lado.
3: Hablemos un momento.
0: Bueno, un día como ese fundaba el Club Atlético Porvenir Talleres.
4: ¿El Porve?
0: El Porve.
1: Vamos, todavía.
4: ¿De Ventura?
1: En Herli, claro.
0: Yo banco mucho a la gente que es de clubes que la han remado tanto y la siguen remando. Todo el mundo la rema, pero viste que hay clubes que es más cómodo ser.
4: Y claro, sí, de los clubes más conocidos, más grandes, sí, es más fácil. Pero sí, tenés que bancar al club de tu barrio, tenés que ir, sí, a verlo, donde la cancha no es la misma que otros estadios.
0: Total.
4: No hay tanta gente. Imagínate los hinchas de Palencia.
0: Claro, y para Palencia, para la liga de allá, ¿es más o menos un Porvenir?
4: Un poquito más arriba.
0: ¿Sí?
4: Claro.
0: Tampoco era River o Boca, ¿eh?
4: Una especie de Almirante Brown.
0: ¿Qué? ¿Almirante Brown? ¿De qué? ¿De la B, de la D?
4: De tercera división.
0: Un platense, el Calamar.
4: No, el Calamar no. Creció muchísimo.
1: Una Cazuzo,
4: claro.
1: Fénix,
4: claro.
1: Un Atlas sería.
4: Claro. Yo soy de Tigre, no te olvides.
1: No, Tigre,
4: muy arriba.
0: Pero tiene muy arriba. Claro, hablamos de equipos que no son de primera. Y lejos de serlo por ahí.
4: Sí, a lo que no fuimos hoy, Santi, fue un cumpleaños.
0: No, pero para después del brindis.
4: Después del brindis.
0: A ver, ¿cómo está, Bebe, cómo está el tránsito?
6: Ya están pasando cosas de tempranito. Ya arrancó la mañana y ya arrancó la semana. Accidente en San Juan el 24 de noviembre. Otro hace un ratito en Ramón Falcón y García de Cosio. Son las novedades de la mañana. Sumamos ahora. No, esto viene de arrastre de la madrugada. No pasa nada.
0: Bueno, ahí no va. Pasa nada, mirá. Salí tranquilo. Qué bueno. No pasa nada.
6: Alberdi Cárdenas.
0: ¿Cuánto para sumamos hoy? ¿Qué, Bebe?
6: Alberdi Cárdenas también, accidente.
0: Ok. Máxima, ¿cuánto para hoy?
4: 16, 17, Santi. Va a ser un día precioso hoy.
0: Ok, bueno, buen día. ¿Dejas tu mensaje dónde?
4: Al 11-3700-0100.
1: 11-3700-0100.
0: Bueno, ahora sí, 6:30. Como cada mañana, levantamos una copa, brindamos y pedimos por la salud, por la alegría, por esta semana que recién arranca. Ya último día de agosto y aquí estamos juntos, puliese hasta las 10. Somos tu familia radial, así que se cumpla todo lo lindo que queremos, que vos querés. Por nosotros, por ustedes, por todos. Chin, chin, salud.
7: Hola, hola, buen día, Santiago y todos los chicos ahí. Yo brindo por mi familia, por muchas bendiciones de acá, de General Villegas, trabajando en la panadería con mi señora.
8: Seguir soñando en un rincón, seguir creyendo.
9: Bueno, brindo por un día más de vida, un día más de trabajo. Brindo por esa gente que hoy en día no tiene trabajo. Brindo por todos los argentinos. Brindo por ustedes que todas las mañanas arrancan.
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0: Seguí durmiendo un ratito más. Obvio. Pero bueno, despertate que es tarde.
3: Alegría,
0: ya vamos.
3: alegría.
0: 6:35 de esta mañana. Estamos terminando agosto, chicos. Último día del mes. Para, en cada hora pone un poquito de Miguel Conejito, Guille.
3: Claro,
0: poquito,
3: algo, un poquito, Guille.
0: Ahí está, un poquito.
3: Ya salió del freezer.
0: Sí. Mañana lo descongelamos porque mañana llega septiembre o septiembre. Es largo agosto.
3: Ay, sí que es largo.
0: Igual venimos de un fin de semana hermoso. El sí. Sábado y domingo estuvo descomunal. ¿Qué pasó?
4: No, son una alarma que yo tenía. Santi, vos sabés que estamos en el día 243 del año y faltan 122 para que termine el año.
0: ¿Estamos en la mitad del año o no?
4: No, la mitad del año fue en julio.
0: Ya pasó. Bueno. Y mañana septiembre, último día de agosto.
26: Septiembre recuerda el amor.
0: A ver, ¿qué día en cumpleaños? Hoy tenemos uno, mirá.
3: ¿De qué?
0: Cormillot cumpleaños, chicos. El doctor.
3: Ahí se vamos sí o sí. Ahora lo cruzamos en el pasillo, le decimos vamos.
0: Le llevamos la torta. Voy a decirle edad solamente porque él la dice.
3: Él la dice, sí.
0: Él la dice.
4: ¿Cuánto tiene?
0: 8 cumple.
5: No puede ser.
0: Qué maravilla.
5: Sí, ¿sabe que el doctor Cormillot es papá del jardín de un amigo mío?
4: Sí, claro. Tiene un bebé. Tiene
5: el osteópata, Santi.
3: Mira.
0: Ah, claro, dice.
5: Es genial.
3: No, y viene a trabajar, lo vemos todos
0: pero
3: los días.
0: Pero para. Es papá, no es de papá de tu amigo, es uno de los papis.
5: No, es papá de jardín, claro.
3: Es uno de los papis.
5: Es uno de los papis de jardín. Sí. Y va a las reuniones. Y...
3: Ay, no me digas, qué genio. Sí,
0: chicos. Yes. Pero pará, él hace su rutina diaria, hace de ejercicios, hace vuelo aéreo.
4: Hace tap.
0: Hace tap. Viste que lo cuelgan de un arnés y vuela. Cualquier cosa, sí.
4: Yo hace muchos años, mi primera incursión televisiva fue en Cuestión de Peso. Uh-huh. Y él era el doctor, ¿no?
0: Sigue estando, claro.
4: Claro, sí, sigue estando. Y está su hijo Adrián y su hija René también. Y entonces, no sé, un día hablamos de la operación del bypass gástrico. Y en un corte él me agarra bien y me dice, usted no solo se tiene que operar, usted tiene que hacerlo ya. Por su salud y por su vida, hágalo. Y siempre, ahora yo estoy con quilombos de salud, de mi hígado graso, etcétera. Y de repente lo encuentro acá en el pasillo en la máquina de café y me dice, véngame a ver. Ajá. Y yo digo, ¿qué necesidad tiene este hombre de decirme eso? Es amoroso, hermoso.
0: Aparte siempre anda impecable, impoluto.
4: Hermosa persona.
5: Y algo genial, sí, del doctor es que nosotros acá, Mitre también está en el segundo piso. Y cada vez que a veces coincidimos en la llegada, y él viene con su chofer, su asistente, y el asistente sube en ascensor y él sube caminando por las escaleras todos los días.
0: Sí, sí.
4: Una belleza.
0: Bueno, feliz cumpleaños, doctor.
3: Feliz cumpleaños.
0: A ver, ¿qué más? ¿Quién cumpleaños hoy? Richard Gere.
3: ¡Ay, Richard Gere!
0: Este le gustaba a mi vieja moría por Richard Gere.
4: Las mujeres siempre muy enamoradas de Richard Gere, no sé por qué.
3: A mí me parece re talentoso, porque no lo tienen en cuenta como actor. Y ha tenido sus películas. Hay una película que vos seguramente, Santiago, no viste, que es Chicago, que él está muy bien.
4: No, Billy Flint, él es el abogado, claro, con Catherine Zeta-Jones.
3: Yo creo que ni atado ves esa película. A mí me encantó cómo estuvo en esa película.
0: No, Santiago se desmaya.
4: All the chats.
3: No,
4: no, no. Come on, girls, another town. También está re bien.
0: Bebe nuestro Richard Gere, bebe. Sos el Richard
3: Gere. Bebe tiene un parecido, Richard. Sí.
5: Ponele. Lo vi en una serie hace poquito y la verdad me sorprendió, está bastante bien.
3: Sí.
5: No tenía una buena imagen de él como actor. Igual hace de él, ¿no?
3: Pero
5: lo llevan para hacer de él.
3: No, pero hizo algunas películas de que hacía de loco, creo que hay una película.
4: Pero
3: de...
4: muy exitoso.
3: Es talentoso.
5: El éxito y hacer bien o mal las cosas son cosas
4: a
5: veces separadas.
4: Seguro que sí. Mírame a mí, bebé.
0: ¿Quién más cumpleaños? Leo García cumpleaños, el cantante.
3: Leo,
0: qué talentoso que es. Es un capo. Leo viene de toda la vida, un gran músico. Y fue uno de los protagonistas de la gira de Gustavo Cerati.
3: Muy amigo de Cerati.
0: Y
4: ¿él
0: no le
4: produjo un disco, Cerati y Santi?
0: Sí, claro, él. Sí. Este disco que estamos, de este tema, se lo produjo Cerati.
3: Sí. Era muy, muy, muy, muy amigo y bueno, formaba parte de la banda de Cerati.
0: Sí.
1: ¿Sigue haciendo música?
3: Sí,
5: Leo, claro. Sí, claro, sigue tocando. Sí, ¿no? Sí. Estuve con él hace
0: poco. Es arquitecto ahora.
26: Por donde
0: que vos digas si Leo García sigue haciendo música, a mí me lastima. Porque...
1: No, es que hacía mucho no lo escuchaba.
0: Claro, por eso.
1: No lo escuchaba nombrar.
0: Es un artista, primero, que es muy joven. No es que tiene 90 años. Y segundo, que es muy grosso, pero muy grosso,
3: Sí.
0: Como artista, es muy importante.
1: Pero hacía mucho no lo nombramos.
0: ¿Quién más? A ver. Hoy es.
4: Hoy es el día de Lady Di, Santi.
0: Pero ¿para qué estoy con los cumpleaños primero?
4: Ah, bueno, primero vamos a festejar, claro.
0: Sí, a ver si tenemos algo más para ir, para colarnos.
3: Ay, sí. Estoy para un festival.
4: Bueno, para el de Richard Gere, vamos y nos va. No creo que. O sea, que nos diga nada malo.
0: ¿A Richard Gere quieren ir?
1: Sí. Ahí vamos.
0: Sí. Vamos a ver.
4: Edith está para merecer a un Richard Gere. Está guapísima hoy.
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0: Bueno, a ver quién más tenemos. Bueno, como decíamos, en el 97, un día como hoy, moría Diana de Gales.
3: A la madrugada joven. Para nosotros, yo me acuerdo.
0: Sí, tenía 36 años.
4: Yo estaba mirando la tele.
0: Yo estaba haciendo una fiesta.
3: Qué triste. Nos puso todos un poco triste, por más que estábamos a tantos kilómetros de la monarquía británica, pero como que ella era tan cercana a la gente que a todo el mundo puso un poquito.
0: Y por lo sorpresiva y dramática de la muerte.
3: Dramático, sí, total.
0: Pasó. Yo era pendejo y estábamos yendo, me acuerdo, a una fiesta con unos amigos y comentó a la persona que nos llevaba cómo al pasar. Imagínate, nosotros no llevamos ni pelotes a la edad.
3: Claro.
0: No,
4: ¿en qué año fue nada. Santi?
0: 97. Claro, sí, yo tenía 36 años ella.
3: Mirá.
0: Y ya apareció una mujer grande, ¿viste?
3: Ay, sí.
0: Porque
4: Rose.
0: Fue una mujer que no tuvo juventud. Se casó a los 19, creo que tenía.
3: Sí.
0: Con todo lo que eso significa, ¿no?
3: Sí, con un matrimonio medio arreglado también.
0: Sí, y la gente que la ama hasta el día de hoy. Bueno, a ver qué más tenemos. Sacamos acá, pues es triste.
5: Sí, claro. Ahora,
0: por lo menos fuiste al lugar ese que comen, que tomó el tele.
5: Ah, cierto, hace mucho que no contás esa anécdota.
2: Yo también fui.
5: En Gaiman.
0: Yo también fui.
5: Era mi momento, chicos, con Cordillera, Boca, y la montaña.
0: A ver.
5: Y ahora se supone la
3: bueno, pero cuando sí. Lady Di vino acá, estuvo en la Patagonia y habló muy bien del cielo de la Patagonia. Fue a Gaiman, que es un lugar galés que se sirve el té, que es hermoso, cerca claro, de.
1: Te lleva de recuerdo la
3: es en Chubut, galesa. En Chubut, cerca de Trelew, unos claro. kilómetros de Trelew, sí.
2: A 15 kilómetros, ahí está cerquita, pegadito.
3: Sí. Muy lindo lugar. Hay un montón de lugares para tomar el té galés.
2: Y hay como una vitrina donde está la tetera y todo el donde tomó ella.
0: Imagínate una vitrina que te le viene una vitrina.
4: Me muero.
2: Y después hay una fuente donde la gente del mundo que va ahí tira sus monedas. Y hay que dejar monedas, no agarrar monedas de. Porque ¿Alguno, Edith?
1: Manotea.
2: Que manotea.
3: Yo no manoteé nada. Yo fui a tomar el té, que es muy rico como te lo sirven. El té galés con torta galesa, todo. Hermoso.
2: Ahora, podrían dar café con leche. Qué aburrido el té.
0: Esa torta galesa te gusta cuando sos grande, ¿viste?
3: Sí, a mí. No, a mí, ¿sabes qué me gustó? Que me dieron ahí, me dieron pan con manteca también.
0: ¿En serio?
2: En escones. Sí.
3: Escones.
0: Pan con manteca. Sí.
3: No, y estaba rico.
0: Había pan con manteca. Sea lo que le gustaba a Lady Di, era pan con manteca.
1: Pan con manteca.
3: Sí. Ahora, pará, a vos.
0: ¿Y qué le decía toda? Tiene
3: un poquito de azúcar. No te dieron pan con manteca porque es un té.
5: Y dos grisines. No, había dos grisines en la
0: pan con manteca, nada, te dieron a vos.
2: Vos habrás ido a otro lugar.
0: Yo fui y a mí no me dieron pan con manteca.
3: Yo fui, a mí me dieron pan con manteca. Me dieron una.
0: Pero se me hace que des comer todo ese tipo de repostería tradicional.
3: Sí.
0: Que, no sé, esos budines con.
1: Pero ¿cómo te van a dar pan
2: con manteca? Sí, todo lo que te imagines menos pan con manteca.
4: Bueno, claro. Ustedes
0: la torta para la torta galesa es como esa torta de guardar.
4: Yo siempre trayendo la discordia.
2: Pero el té inglés incluye pan y manteca.
4: Claro, bueno, gracias, el postre favorito de ella era un postre que se hacía con pan con manteca. Mantequilla y pasas de uva.
3: No.
0: Sí, pero es tipo budín de pan.
3: Y me dieron pan.
4: Claro,
3: pan.
4: Como un pudding.
3: Y me dieron varias bandejas con muchas tortas que había que probar todas. Y aparte la torta galesa. Pero, o sea, comías ese té y ya.
0: Abre, y con toda la variedad que había. Toda esa bandeja variopinta de exquisiteces, vos fuiste por el pan con manteca.
3: Me acuerdo del pan con manteca que estaba riquísimo, porque no te dan pan con manteca en cualquier lugar.
5: No.
0: Claro. Te dan pan con manteca.
5: Es buenísimo. Sí,
3: es fina, buenísimo.
0: Es refinada. El rulito de manteca.
5: Ya se queda bien.
3: No, hermoso. Sí. Si van a Puerto Madryn a ver las ballenas.
5: Olvídate, pedí pan con manteca.
2: ¿Es verdad que pediste pan con manteca y mate cocido?
0: Sí.
3: Mojás ahí, escúchame. Y te haces la escapadita de Gaiman, que es un lindo paseo.
0: Para poner de vuelta a Marilena, Guille, de vuelta. Un poquito, porque es tan importante para los argentinos Marilena, así que para todos los que están amaneciendo y los que andan por el mundo, escuchen.
6: Estamos invitados a tomar el té.
0: Con pan con manteca. Igual, pará. Dicho todo esto, el pan con manteca nunca falla.
5: No, es un clásico.
4: Para mí es con sal.
5: Salo con azuquita, un
4: para
5: poquito
4: mí es con sal.
0: No, ninguna de las dos. Para mí con nada.
5: Con nada.
0: Con el pan bien tostado, un poco.
3: Ay,
0: que
3: qué
0: me
3: rico, qué
0: blanco.
3: Rico.
4: ¿Viste cuando blanco, vas a un Fernando?
5: Pan blanquito, Santiago.
4: ¿Viste cuando vas a un restaurante que te dan ese pasticho que vos no sabes qué carajo es? Hay uno aquí cerca de la avenida Corrientes que te traen pan y los cositos de manteca. Y vos decís, esto es lo que yo quería comer.
0: No, muy rico es, pero uno piensa, fuiste hasta allá, viajaste 500 kilómetros.
4: A Gaiman decís.
0: Sí. Ya.

0: cuatrimotor.
1: ¿Y saben lo que pasó?
2: Vamos. Buen día, puliese. Último día de agosto. ¿Cómo va a estar hoy?
3: Hoy va a ser un día precioso, Santi. Vamos a tener cielo nublado, pero 17, 18 de máximo. Va a ser un día espectacular.
4: Pero el fin de... Se derrumban las temperaturas.
2: No, Fernando.
4: Mucho frío.
3: No quiero mala onda, Fernando.
4: No, estoy anunciando esto. Lo que vendrá. La última helada, como dijo Anita.
2: Bueno.
3: Doctor.
0: Manejando un cuatrimotor.
2: Bueno, para los hinchas de Carlitos Bianchi, que son muchos.
4: Sí.
2: Un día como en el 94, como DT, Vélez Sarsfield ganaba su primera Copa Libertadores de América.
4: Claro, sí. En el Morumbí, frente a San Pablo.
3: Sí. ¿Por qué le dicen el virrey?
4: Y bueno, porque capo. No la vio esa definición por penal, porque fue expulsado. Estaba como en el túnel, me acuerdo del vestuario, el último remate de Tito Pompey. Queda en el travesaño y pica adentro, golazo. Terrible.
2: Bueno, ahí estamos, buen día.
4: En el Morumbí, frente a San Pablo.
3: Sí. ¿Por qué le dicen el virrey?
4: Y bueno, porque capo. No la vio esa definición por penal, porque fue expulsado. Estaba como en el túnel, me acuerdo del vestuario, el último remate de Tito Pompey. Queda en el travesaño y pica adentro, golazo.

0: Realmente lo sacó campeón de todo y del mundo, ganándole al Milan, ni más ni menos, a fin de año.
1: Bueno, chicos, hoy se cumplen un aniversario de la tragedia, de la catástrofe del APA, ¿se acuerdan? En el 99, yo no puedo creer ya la cantidad de años que pasaron.
2: La de Aeroparque, cuando el avión
0: siguió de largo.
1: El Boeing del APA se estrella y murieron 65 personas. Qué locura, chicos, la cantidad de años que pasaron. Un abrazo para todos sus familiares, una catástrofe. Y después también, un día como hoy, en el año 2023, muere Silvina Luna. Yo no puedo creer.
3: Ay, mira.
1: Ya pasaron tres años.
0: ¿Cuánto?
1: Chicos, no puedo creer. Tres años la muerte de Silvina, no lo puedo creer. No lo puedo creer.
2: Mira. Querida, tan bonita, tan.
1: ¿Esto es así? ¿Es cierto que pasaron tres y no dos?
2: Y sí.
1: Chicos, no puedo
4: creer. Qué rápido pasa el tiempo, sí.
1: No lo puedo creer lo que pasa el tiempo. Para mí, lo de Silvina fue ayer.
4: Bueno, hoy hace un año de mi abuela, por ejemplo.
3: Ah, ¿hoy hace un año?
4: Sí.
3: Mira.
4: Sí.
1: Hoy es un año que vos viniste el otro día porque no querías hacer el duelo.
4: ¿Te acordás?
1: Yo no lo puedo creer.
4: Ayer hablaba con mi mamá y digo, ¿ya un año?
1: No lo puedo creer, chicos. Hay algo con el tiempo. Hay algo que pasó en la pandemia con el tiempo. Que todo es muy extraño.
3: A mí me pasa hace rato, se me pasa rápido el tiempo.
1: Pero el 2020, 2021, 2022 es como un túnel, eso es una cosa rara.
3: No, lo que pasa es que el 2020 vos haces como referencia, es antes y después de la pandemia para todos.
1: Bueno, ¿viste? Por eso, pero hay muchas cosas que no sé si fueron antes o después.
3: Pues claro.
2: Claro, pero no sabe la noción de tiempo y espacio.
1: Eso.
2: Y lo de ahora, bueno, el médico este, Lotoki, está siendo juzgado por otro caso, pero lo de Silvina fue... Tan
1: yo me acuerdo
2: duro.
1: De Silvina, ¿se acuerdan que ella fue a Lama a dar una nota un poco antes de morir? Yo me acuerdo de esa nota y me acuerdo después, pobrecita, cuando ella muere. Y
2: bueno,
1: y
2: vos te emocionaste en Gran
1: Hermano. No, pero eso fue después.
2: Sí, claro, sí, pero sí, vos.
1: Yo me emociono. ¿Sabes cuándo me emociono yo? En febrero, el Día de los Enamorados, cuando hacen un editado de todas las parejas del programa y abren con ella.
3: Uh-huh.
1: Y era esa primera, cuando yo la vi en pantalla gigante. Me emociono de verla ahí, tan jovencita, tan llena de sueños, cuando ella arrancó, con
2: es
1: tantas
2: que
1: ganas.
2: Era una pendeja ella, no sé si tenía más
1: de... No, pero yo me ponen las imágenes de cuando ella entra en Hermano. Entonces yo digo, pensá que de esa piba, con todos sus sueños en ese momento y todas las cosas hermosas que le iban a pasar, después finalmente cómo termina su vida con este horror. ¿Entendés? Muriendo tan joven con esta cosa que le pasaba en su cuerpo, que le habían inyectado.
2: Qué horror.
1: Pero bueno, la recordamos entonces, Silvina, hermosa.
2: Un besito al cielo.
1: 6:51, buen día.
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1: Último día de agosto, 31 de agosto.
2: No, chicos, se terminó agosto, porque 30 di...
4: ¿Cuánto noviembre?
2: 30 di... ¿Cómo es?
1: Pero... venimos un fin de semana que estuvo hermoso. Eso cambió el humor.
2: Ayer fue un día pletórico, verdaderamente.
1: Y el sábado también.
3: Ay, sí, que ganaron las leonas el sábado.
1: Ganaron las leonas, fuerte el aplauso.
4: Oro y bronce, además, con los leones también.
2: Qué lindo.
1: Mirá que dice tu hija, Edith,
3: Paparito,
1: del próximo mundial.
3: Estaba endemoniada, estábamos muy contentas. Yo que no soy del mundo del hockey, pero me sumé, viste.
4: Mira, estás emocionada, mira. Subiste a la ola del éxito, ¿no?
2: Yo me puse a llorar y yo digo, ¿cómo
4: ¿en serio?
2: Voy a estar llorando yo por esto.
4: Son muy de llorar.
2: Pero
1: mucho sacrificio, chico.
2: Pero aparte tan lindo el triunfo.
4: Deporte amateur contra rivales súper recontra profesionales, de visitante, habiendo perdido justamente en la fase de grupo.
1: Con ese mismo equipo, perdón.
4: Claro, 3-1.
1: Bueno, pero pará porque después lo vamos a desarrollar
4: bien.
1: Sí,
4: claro.
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0: 7 de la mañana, 5 minutos. Estamos arrancando esta nueva hora en este último día de agosto, lunes 31, chicos. Mañana septiembre. Falta ya nada. El mes de la primavera. Se respiró primavera este sábado.
1: Sí. Y domingo.
2: Y hoy también. Semana.
1: Qué lindo.
0: Escucha.
3: Septiembre ha llegado otra vez. 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
0: Y si ven la elección del rey y la reina.
2: Ay.
4: ¿Puedo saber las ternas? Preparan?
2: Quiero saber las ternas yo.
0: Y hay que hablar con Ventura. Sí, falta todavía. Bueno, máxima de cuánto para hoy, Costi.
5: 17-18, Santi, va a ser un día pletórico, ¿eh?
0: Ahí está, pletórico. Linda palabra, pletórico. Bueno, si hablamos de pletóricos, el pletórico Carlos, presentado por Cetro Ar, este aplauso, Fernando.
4: Vamos,
0: Carlos,
4: Fernando,
0: fuerte el aplauso.
4: Supuesto, no podía ser menos, pero tamaña presentación.
0: Fernando para... Carlos y su mosca.
4: Sí, claro, es verdad. Sí, su piedrita en el zapato, ¿no?
5: Te va a brillar,
4: El goteo del inodoro.
0: El otro día, Fernando Carlos me llamó mi hermana desde el exterior para decirme: Fernando Carlos no puede ser tan malo. Había notado una cosa que le dijiste a Sorbo.
5: Diga, tíralo.
2: ¿Qué dijo?
0: Escucha, dice que cuando Sorbo dice el alfajor que le gusta es el tatín. Y dice que Fernando Carlos le dice: a él le gusta el tatín y a Celestita le gusta el tontín. Ahora entiendo todo.
4: Sí. No, pero fuera de joda, leí mal. Yo pensé que era tontín el alfajor en la cola. No, le pido perdón a tu hermana, pero pensé que tatín, en la fila del supermercado que era... Pero tontín.
2: Mirá vos. No lo escuché eso.
0: Así. Lucito de largo, como siempre.
4: Sí, claro, por supuesto. Pero estamos de celebración, de festejo, porque han llegado las campeonas del mundo al país, las leonas.
2: Ay, bravo,
4: vamos todavía, Argentina.
2: Bravas.
4: En lo más alto, ganándole a Países Bajos, ni más ni menos. De visitante, la selección anfitriona que iba, Países Bajos, por su cuarto mundial consecutivo. Grandes candidatas. ¿Se prepararon solo ellas, Países Bajos, para coronar? No había otra manera, no solo ante su público, sino porque además deportivamente son las mejores del mundo y vienen manejando este deporte desde hace una década.
5: Eran las mejores del mundo.
4: Eran las mejores del mundo. Es cierto que en Santiago del Estero le habían ganado a Argentina el año pasado. Por paliza, las habían barrido. Sí. Y en la fase inicial de este mismo mundial, Argentina había perdido ante este mismo rival 3-1. Pero una gran final, una gran batalla táctica del entrenador, por supuesto, argentino, para quizás un conjunto con menos individualidades que a lo mejor los otros campeones del mundo, pero con un gran, pero gran concepto de equipo, con mucho sacrificio, con mucha presión, bien ideado por Fernando Ferrara, que fue justamente el entrenador, para definir sobre los penales, los shutout, los penales australianos. 1-0 estábamos perdiendo, tuvimos muchos córner cortos, no estuvo precisa ahí Argentina como para coronar y mantener la igualdad, empate que finalmente conseguimos, y luego mediante esa vía levantar la tercera estrella. Después de 16 años, Argentina, la última conquista había sido aquí en Rosario, la primera en Sydney, y ahora anotamos la tercera estrella para Argentina, campeona del mundo, las leonas en nuestro país, Argentina, en lo más alto del podio.
2: Bravo. Bravas,
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0: 7 de la mañana, 10 minutos de este lunes, comenzando la mañana.
3: Paseo por
0: Milán. Escuchen esto. Todos los días cuando nos levantamos o durante distintos momentos del día nos lavamos los dientes.
2: Sí.
0: Así debe ser. Ahora, ¿cuál es la cantidad de pasta perfecta para ponerle al cepillo?
4: Mínimo, dicen.
2: Para mí, la mitad del cepillo.
5: ¿Cómo le supone la mitad? Todo, de punta a punta.
2: Yo digo lo que yo uso. Para mí, la mitad del cepillo.
5: Por eso hay aliento feo.
2: Callate, ¿qué tiene que ver eso?
5: Mira, no. hace dos semanas fui al odontólogo, entonces me hicieron una limpieza y me volvió a recordar la señora que es dos dientes, la bastita, dos dientes, la... hago así porque me estoy lavando los dientes mientras hablo con vosotros. Entonces, ¿cómo? dos dientes, y lo muy importante, que es lo que uno no hace.
0: Pero no entiendo los dos dientes. ¿Qué hace con los dos dientes?
5: No, dice que el cepillado, Santi, es cada dos dientes. Que uno tiene que
0: ahí... que va como parando cada dos dientes.
5: Exacto. Y que lo más importante, que es lo que uno no le da bola, es adentro.
8: La parte de atrás. La parte de atrás, sí. Claro.
2: Fundamental la parte de atrás. Bueno,
0: le queda toda esa pasta que vos necesitas para limpiar tu dentadura no es de punta a punta el cepillo, sino que es una puntita uno de los extremos.
2: ¿Entendés? Menos de la mitad, entonces.
0: Es menos de la mitad, sería un cuarto.
2: Un cuarto, ah, mira.
0: Con un cuarto el cepillo, ya está. Con una puntita, la puntita, ponerle la pasta ahí y presionar, eso alcanza y sobra para el resto de la... De la dentadura.
8: Miró.
0: Pero poner más es un accidente que seguramente se te termina como cayendo.
2: Yo lo que a veces hago, porque como que ya tiene siempre, a veces me cepillo los dientes sin nada. O sea,
0: ¿cómo tiene?
8: No, no, si tiene porque no lo juega bien. No, perdóname.
2: ¿Juego bien?
8: No, puedes decir esto, no. Si tiene porque no lo jugaste bien antes.
2: Algo le queda, entonces te puedes hacer una cepillada sin poner pasta dental. Directamente.
0: Es como bañarte sin jabón.
8: Claro.
5: Porque ya
0: te mojas los dientes.
5: Te tiras un chorro de agua.
2: Porque te cepillas.
0: Un buche. Te haces un buche.
2: No, porque te cepillas igual. Lo importante es el cepillado. No necesariamente.
0: Pero con algo.
8: No, es como.
5: Con una pasta.
8: Es como que digas. Hija. No importa el shampoo. Solo con que te refriegues las manos de la cabeza con las manos ya está. No
2: me entiendo. Como siempre
0: no me entiendo. Yo lo que no entiendo de las pastas dentales de muchas de ellas es por qué fucking corno le ponen colores. Porque eso después te mancha toda la bacha. ¿Viste que le pones unas tiras rojas, unas tiras azules?
5: Sí, es true.
2: Y la tira azul me parece que es porque, para que te da la sensación de mentolado.
0: Pero para, cuando tiene azul el dentífrico, después la bacha te queda toda manchada, es más difícil de sacar eso.
8: Y viste cuando
0: blanco como... que se mimetiza.
2: Bueno, hay que tirarle un chorro de agua ahí en el momento.
0: Y también, obviamente que lo lavas, pero para este queda un coso azul pegado.
2: No, mi hija no lo hace, por ejemplo. Yo tengo un problema. Pero
0: dejalo blanco eso. Pon el blanco que se pierda.
2: Todo blanco.
5: Para flúor se dice, un asiente, te vas de gira. De crota una que no te llevas el dentífrico. Entonces. A veces con jabón, nena, y haces
8: ¿qué?
2: ¿Jabón?
5: A ver, cada una consumamos. Yo no puedo estar sin lavarme los dientes.
8: No, obvio.
2: Yo tampoco.
8: Pero
2: con jabón no, porque.
8: Mira, si trabas un poco, te puede hacer mal.
5: Ay, mi amor, he tragado. Bueno. Pesaba 200 kilos, hijo. Escucha. O sea. Bueno. Te aseguro que el jabón no me hizo tanto daño.
0: Escuchen. Una persona, la cantidad recomendada para que una persona se lave los dientes es el tamaño de una lenteja, sería.
5: Ah, mira, chiquitito.
8: Puntito.
0: En la punta, ya con eso alcanza. Y fíjate que el excedente generalmente lo terminas como perdiendo en el camino. Termina en la bacha, si pones mucho.
2: Mira.
4: Es cierto.
0: Pero bueno, esto es un tema, en lavarte los dientes.
2: Sí.
0: Es fundamental lavarse los dientes también. E ir al dentista. ¿Viste que muy poca gente va al dentista?
2: Sí.
8: Solo cuando tiene algún tipo de problema, claro.
2: Sí, yo soy medio vagoneta para ir al dentista. Lamentablemente tengo que incorporarlo a todos los las cosas que hago anualmente, ¿me entendés? Al control anual, no lo hago.
5: Mira, ya lo hemos hablado.
0: Es decir, es muy importante lavarte los dientes, es muy importante la higiene bucal, pero... le estamos poniendo más pasta al cepillo de lo que el cepillo y la boca necesitan.
5: O sea, es una lentejita, dijiste.
0: Sí. Es como un porotito. Ya con esa puntita en el de ese piquito de dentífrico, de pasta dental, alcanza y sobra para tener una buena higiene bucal. Y hay que, el tema es lavarse los dientes. Salvo Edith, que le queda.
8: Sí, le queda el pasta del día anterior.
0: Eso cuando no lo enjuagas, que se queda todo pastoso.
2: Aunque lo enjuagues, te queda. Es como la esponja de lavar los platos, de la cocina.
5: Sí. Pero son tus dientes, hija, no son los platos.
2: No, un poquitito te queda. Entonces,
4: claro, como el trapo de piso también, que le mete agua y listo.
2: Solo el cepillado, no es necesario ponerle pasta dental a la tarde. Solo el cepillado, ya está. No me comprende.
0: Qué importante lavarse los dientes y la lengua también cepillarse.
2: La lengua, sí.
9: Hace poco me dijo un odontólogo lo importante de entre los dientes el hilo, ¿viste?
5: Ah, claro,
9: eso
5: sí.
9: Es clave, no, porque ahí es donde se junta, para, sobre todo para el mal aliento ahí.
4: Me da fiaca.
9: Él me dijo, día sí. por medio hay que hacer eso.
2: Mira, yo soy fanática de los palillos esos.
9: También es, bueno, todas las encantan. Variantes que te rascan.
0: Para el palillo bien. Que tiene el hilo, aclará.
5: Sí, no, el sí, escarbadiente. El escarbadiente no.
2: No, no,
5: hay
2: unos palillos
5: son
2: que
5: unos,
2: vienen...
5: Sí, son como unos cepillitos muy chiquititos. Cepillitos
0: no, tiene una, que una horqueta.
5: Claro.
2: Eso yo soy fanática, tengo en todas mis carteras algo.
4: Y eso le sacas
0: punta después para no gastar. Usado, todo eso usado, viste,
9: me chingado. Cuidado con los frasquitos de mayonesa, de...
0: Los sachecitos,
5: claro, los sobres, claro, sobre azúcar, tiqui tiqui.
0: Es una paquetería, el ahora no pan tanto, con manteca,
5: se entrega, cartera, se la entrega, cartera de ella es un lujo.
4: Se entregaban tarjetas, viste, que tenían una punta bien, bien
9: lo importante. Usa para untar el pan, claro, de manteca.
5: Taca, taca.
2: No, porque sí. vienen en unas cajitas, o sea, los cepillitos que yo digo vienen en unas cajitas para que vos guardes dos o tres y tengas siempre a mano. Son buenísimos.
0: Bueno, buen día, a lavarse los dientes.
2: A lavarse los dientes.
10: Con este tema...
0: ¿Qué permisos tenemos, Fer?
4: Tenemos de todo, señor, porque en minutos se van las entradas para Black Eyed Peas, los premios de Barraza, las maquinitas de corte de pelo profesional de las Margaritas, las camisetas alternativas de River y las pelotas Gambetta. Gentileza de Seven Sport. 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
9: Y le das like.
0: Bueno, en arroba Santiago Moro puse el tuitazo de hoy. Recuerden que tenemos para estos días más motos, se va a la casa de vivienda Roca, tenemos de todo, chicos. Ya ponen en X el hashtag numeral el Club del Moro. ¿Cómo viene el tránsito, bebé?
11: Actualizamos, choque en la autopista La Plata Buenos Aires en el kilómetro 37 de la ruta 36, sentido ruta 2, choque con tres autos involucrados en Panamericana, altura kilómetro 14, sentido Capital Federal. Están removiendo el auto que chocó y volcó temprano en San Juan entre Loria y 24 de noviembre. Recordamos que desde hoy está cerrada la estación Medrano de la línea B de subterráneos.
0: Bueno, escuchen. Viste que ahora cuando uno lleva una criatura en un auto, llevas el huevito
4: sí.
0: primero, la sillita de seguridad.
4: Uh-huh.
0: Sin eso no puedes andar en un auto con un menor. Creo que es menor de 11 años.
2: Sí.
4: Sí. Después viene el booster.
0: Tienen que ir atrás. Sí, el booster es desde no sé, debe ser de los 7, 8.
5: ¿Qué es el booster? La base.
4: La parte de abajo. Un asiento elevado.
0: La base. Ah,
5: claro.
0: Una base.
5: Le sacas el respaldo a la sillita, digamos.
0: Claro. Primero es el huevito, después la sillita, después es el booster. Pero hasta los 11 años los chicos tienen que ir con algo.
2: Sí.
0: Bueno, estaba leyendo acá una nota que habla un poco del origen de todo esto. ¿Saben que antiguamente, hace muchísimos años, cuando a principios del 1900 salen los autos, es decir, el auto... para la familia, el auto no como una herramienta de trabajo, sino el auto familiar, dice que la primera sillita que hubo en un auto era una especie como de silla de hierro, de metal, que se ponía, se colgaba de la ventana para tener el bebé en la como colgado en la puerta, oh. del lado afuera.
2: ¿Del lado de afuera?
0: ¿Cómo? Sí. Lejos de cumplir un rol de seguridad,
2: claro.
0: la primera sillita era utilizada para mantener a los niños en el lugar, era como en la ventana, el papá lo ponía, entonces podían como salir a dar vueltas y la criatura iba en la parte exterior Ajá. viendo todo. Hoy es una locura, chicos.
9: No, parecido a las motos que van con...
0: A lo de la moto, claro, al sidecar, al sidecar. Claro, es eso. A principios de 1900, este asiento desmontable... fue creado como un opcional de lujo que traía el auto. Es decir, traía el auto para la familia y para la criatura, para que pudiera ver cómo era tan chiquitito, tan bajito. Le ponían, como si fuera, se agarraba de la ventana, se ponía esta especie de silla de metal que iba agarrada con la ventanilla baja, se calzaba ahí y la criatura la ponías en la puerta. Obviamente los autos iban muy despacio, ¿no?
5: Claro, y la sacabas
0: a pasear. Era un peligro. Imagínate llevar un bebé de uno o dos años colgado de la puerta.
2: Ay, sí.
5: Mira, hace poco yo fui atropellada por un señor y adelante iba un nene que para mí no tenía más de 10 años porque era una criatura, era muy chiquito. Y yo digo, este chico no puede ir acá adelante.
0: No, adelante no, hasta los 11 creo que es.
5: Claro, pero no, Santi, pero de verdad era un chiquito, chiquito. Y el pobrecito, claro, o sea, imagínate que tu abuelito va manejando y atropella a una persona. El nene estaba desesperado, pobre criatura. Pero no, no pueden ir adelante.
0: ¿Pero ustedes se acuerdan cuando viajábamos nosotros cuando éramos chicos?
5: No, bueno, pero eso
8: no había nada de seguridad.
2: No, nada de seguridad. Yo,
0: ¿y que no había nada?
2: Yo viajé en la luneta trasera.
8: Yo me acostaba en la luneta también.
2: Sí,
8: claro.
2: me acostaba en la luneta trasera.
5: Bueno, pero estaba mal.
0: Pero para sí. Vos que nosotros sos más acá también.
8: Metíamos a la tía Nebaú, ¿eh?
0: No, eso ya es mucho. Eso no se vio nunca.
8: Si no entrábamos en el auto, ¿qué íbamos a hacer?
0: Y sí, teníamos que subir en bondi.
8: Teníamos que viajar todo.
2: Yo no, porque el que alguna vez lo pensé, pero nunca me imaginé.
8: Ah, ¿viste?
2: Nunca lo pensé, pero no nos animamos.
8: Es que se había sumado mi tío a la vuelta a Buenos Aires y dijo, me veo en colectivo. No, ¿cómo te vas a ir en colectivo? Dijo
4: la tía. Claro, deja que metamos la tía en el baúl. Que re cómodo.
8: Edith la conoció y es chiquitita, entra. Ay,
2: chiquitita,
0: bueno, claro. Chicos, escuchen, los autos tuvieron desde sillitas de metal para el exterior hasta redes colgantes en un momento tuvieron los vehículos. Todo el tiempo le buscaban la manera de llevar a los chicos el vehículo hasta terminar como estamos hoy en la sillita, que obviamente no puede circular con una criatura sin sillita, ¿no? Pero bueno, nosotros vimos un poco de esos dos mundos.
2: Sí.
0: Porque nosotros viajábamos sin nada.
8: La red que dijiste era tipo una hamaca paraguaya.
0: Una cosa así,
8: sí, de contención. Claro.
2: Pero no era seguridad. Llevar al chico afuera no los querían mucho.
0: No. Bueno, a Sorbo lo dejaron en la ruta también.
8: Eso también.
2: No los quería mucho.
8: La estación de servicio.
5: En la silla.
8: Fui al baño y.
0: Ahora explícame por qué siempre la criatura jode en el auto.
8: Porque quiere llegar, ya. ¿Cuánto tardamos?
4: O está mucho tiempo quieto, ¿viste? Porque está atado, no se puede mover demasiado.
8: Claro.
4: Pero qué quilombo es pasarle el. Yo tenía mucho problema con. Pero me agarraba una bronca y bueno, no lo llevo a los pibes. Con el cinturón de seguridad, pasarle por atrás, viste, el ISOFIX, que es un sistema de seguridad muy importante.
0: Nunca lo puedo poner.
4: Que tiene un gancho.
0: Decir que tuve una mujer experta, pero.
4: Un lío.
0: ¿Cómo? ¿Vos que pones el ISOFIX?
5: Sí.
0: ¿Qué es el ISOFIX? Es donde va agarrado el auto.
9: Me gusta
0: la
9: este Sorbo preguntón, con cosas. Sí,
5: que está haciendo apuntes para hoy, cuando sea preguntón.
8: Estoy anotando. ¿Qué es el ISOFIX?
0: Es un gancho que va agarrado a otro gancho del auto y entonces tienes la seguridad.
9: En la
0: silla.
9: Mirá, están en el asiento, en la parte del respaldo. Al fondo, abajo, y ahí enganchás la sillita.
0: Ah, mira.
9: Pero cuesta.
0: Cuesta, tenés que meter la mano en la baja profundidad del mundo.
5: Claro. Bueno,
0: acá. Meter la mano y no sabes dónde va la mano.
4: Pero es súper importante.
5: Acá en la capital te hacen multa, en provincia no. Pero el perro tiene que tener su cinturón de seguridad, sí. Claro. ¿También? Sí. Yo a Samuel, cuando hoy va a la escuela, por ejemplo, entonces yo lo subo al auto y ahí le pongo su cinturón de seguridad. Va a la escuela, mirá, qué sé yo.
0: En cualquier momento va a venir Samuel a la radio y vos vas a ir a la escuela de él, sí. Te va a dejar él.
2: Me encantaría que venga a la radio alguna vez.
0: En cualquier momento habla.
5: Pero es importante el cinturón.
2: Sí, claro.
0: Muy importante, fundamental, chicos. Más para las criaturas.
4: Imagínate el cinturón. Sí. Y claro. Cosas que parecen. Yo el otro día, hace un tiempo veía videos de educación vial. Las cuestiones sueltas. A lo mejor, viste, vos pones en la luneta, no sé, el paraguas, algo, no sé, una cajita de. Total, no pasa nada. Y con el. Según la velocidad que vayas y según cómo frenes, esa pavadita, me acuerdo que en el video de educación vial era una lapicera. La lapicera, según a la velocidad y según el freno que implementes, puede ser un arma mortal para aquellos que estén adentro del auto.
0: Mira. Vos sabés que me acuerdo cuando éramos chicos, viste que te tiraban, te hacinaban atrás de los autos y los adultos fumaban.
2: Sí,
0: escuché, claro, cuando alguno hacía quilombo, los padres lo que hacían, o los adultos, era tirar el manotazo para atrás. Entonces vos por ahí la ligabas y no tienes nada que ver.
4: Claro.
0: Pero decían, déjense de joder y hacían para atrás.
2: Claro, ustedes eran un montón encima.
0: Un peligro, chicos, un peligro. Pero aparte te llevaban en cualquier lado, ¿cierto? Lo de la luneta.
2: Sí.
0: En cualquier lado viajabas.
2: Bueno, mi papá era camionero y nosotros nos fuimos a la barría en la caja del camión.
0: ¿El camión de cereales?
2: No, de materiales de construcción.
0: Bueno, lo mismo, pero
2: pero cuando fue vacío, o sea, cuando era.
0: Fue una frenada y
8: salió volando. Otro.
2: Volábamos.
8: Volando, contra la tapa.
2: ¿Y
0: cómo se tapaban?
2: Tenía como una loneta, pero igual nos quemamos un montón. Llegamos re quemadas.
0: Pero aparte de metal eso adentro.
2: De metal, claro.
5: Sí. No hay camiones que tienen como un cuarto atrás.
0: No. Pero es la cucheta.
2: Claro, esta es la caja. No. Nosotros íbamos en la caja.
0: Es en la caja.
2: Claro.
0: Nosotros aquí íbamos en la caja a los picnics del Día del Estudiante. Nos ponían a cada grado. en una caja de un camión de cereal. Oh. Y así nos llevaban como 60 kilómetros a un campo.
2: Y era como divertido, porque seguramente te para, iban para un lado,
0: la
2: iban
0: tierra,
2: para el otro.
0: La frenada, la, sí, la, una locura.
2: La frenada era como medio...
0: Muy divertido igual.
2: Muy divertido, pero
0: y sabés lo que hicimos después, nos subíamos al techo del camión, cuando íbamos llegando al lugar...
5: ¿Cómo vas
0: un
5: a
0: peligro
5: subir al
0: todo.
5: Techo?
2: Peligro.
0: Porque en el, no, en el techo del camión tiene como si fuera como un una parte extra que es para poner bultos y cosas.
2: Claro.
0: Entonces ahí te podías sentar. Todo un peligro, chico.
2: Todo un peligro.
0: Kamikaze absoluto. Pero bueno, sí, aquí estamos. Sí. Mirá qué defensa.
2: Sobrevivimos, tenemos. Sobrevivimos. Sí. Vamos.
0: 7:26.
4: Eso.
0: Bueno, último día, escuchen, último día de agosto. 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Con permiso, Sofer.
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4: tantos éxitos. Por un poquito, por un poquito.
0: Claro. Regalamos entradas para Black Eyed Peas y pone Américo. ¿Esto era Américo?
4: Sí.
2: Américo.
0: ¿Por qué dice Américo en un momento? Por eso
5: dice me... cuando empieza.
4: Claro. Américo.
0: 7:27. Otra, Guille, ¿ver?
10: Dale, Guille.
4: Bueno, chico.
10: Pero mirá que tenés conocida.
0: Otra. No, I got a feeling tenés que poner, Guille. Ahí está.
12: Tengo un feeling.
0: Este es el original. Espero.
12: I got a feeling.
0: Bueno, tenemos entradas para ver a Black Eyed Peas. 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

0: Buen día, 7:28. Lunes, ¿cómo cuesta el lunes, no?
1: Oh.
2: Vamos.
0: Pero venimos de un fin de semana hermoso, radiante, después de tantos días horribles, espantosos. Sábado y domingo estuvo espectacular, chicos.
3: Qué lindos días. Sí. Salí al balcón a tomar sol.
4: Yo fui a comprar un protector, protector solar, fui a comprar y estaban baratos todavía.
3: Sí. Claro, en la tarde.
2: No estuve en cama todo el fin de semana, porque hay mucha gripe dando vuelta por ahí, ¿eh?
5: Sí, mucha, hay gripes mucha. Muy fatales. Sí. Vos sabés que 10 días están durando las gripes.
2: Sí, están bravas. Gripe, hay que cuidarse.
4: Y ahora es gripe, porque estaba leyendo el diario y dice que se acentúa la gripe en Buenos Aires.
3: ¡Bien, Fernando!
0: Bien. Sorbo, te perdonamos, tenías razón.
3: ¿Viste?
0: Gracias.
3: Sí,
0: bueno,
3: gracias.
1: Pero que Felipe. Al fajón le gusta el tontín.
0: El tontín. Bueno, cierran los ojos y vuelan, disfruten este aroma. Ay, al café más rico.
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0: 7:30 vamos con el hola de los chicos, buen día.
7: Hola, hola, hola.
5: Buenos días.
8: Seria desde Neuquén, escuchándolos como todos los días, rumbo al trabajo. Besos, los quiero.
2: Besos, Diosa, besos a Neuquén.
9: Buen día, Club del Moro. Un saludo para
0: hola.
9: Todos. Nos alegra la mañana a mí y a Indiana, que estamos yendo al colegio en este momento. Besos.
2: Besos. Indiana.
10: Hola, Club del Moro. Soy Donato de Tartagal, Salta. Toda la mañana los escucho ahora viajando a mi trabajo. Aguante, Sorbo.
0: ¡Claro!
4: Este es el padre, chico.
2: Donato,
4: es el padre.
2: Donato. Es Hugo.
0: Salta.
2: Saque pago.
11: buen día, mi gente de Argentina. Bueno, que tengan buen día a ustedes, porque yo me quedé redormido, a pesar de que ayer me dormí a las 6 de la tarde.
0: ¡No!
11: Que tengan buen día, gente.
2: ¡Ah, bueno!
12: Hola, Club del Moro, soy María Paz de Corrientes. Mi hola de hoy es para mi mamá Noelia, que cumple años y la queremos mucho.
2: ¡Feliz cumple, Noelia!
13: Buen día, Santiago. Estamos acá con mi amigo Claudio. Vamos a pescar. Vamos a aprovechar el día, vamos a pescar. Saluda, Claudio.
14: Hola, Santi. ¿Qué tal?
0: Hola.
4: Che, el lunes van a pescar.
2: ¿Se van a ¿sabes? El lunes, qué bueno.
4: Claro. La semana está perdida.
5: Bueno, pueden ser pescadores.
15: Hola, chicos, ¿cómo les va? Acá estamos en el auto con mi papá. Siempre los escuchamos en la radio.
2: Besos, besos.

0: Trini. Hoy voy a pasar a la bandera. Estoy muy feliz. Los quiero mucho.
1: Hermoso. Oh, un besito grande. Besos, felicitaciones.
2: A vos, a Trini. Felicitaciones.
3: Hola chicos, acá Valentina, soy de Villaluro. Acá papá me está llevando al colegio. Que tengan un lindo día.
1: Beso para Villaluro.
2: ¿Sos Valentina?

0: Bueno, chicos, no sé si la han visto en las redes a la hija de Kim Kardashian y Kanye West. Se llama North, como no Norte.
1: Sí.
0: La nena. Y ya es una figura que llama mucho la atención por su excentricidad y porque no deja de ser una criatura. ¿La vieron?
2: No, la voy a buscar.
3: Y yo la vi.
0: Es una nena que anda con los pelos azules, se presentó el otro día ante miles de fans y se sube a un escenario y hace como una música que como que una especie de rap y por momentos grita y qué sé yo, pero tiene apenas 13 años.
1: Es muy chica,
0: está expuesto a un mundo justamente de adultos, tiene un pelo azul, sí. Y se hace piercing en sus cejas, en los labios y llama mucho la atención en cuanto a la propuesta artística que tiene. Digo, propuesta artística porque su padre es artista.
2: Claro.
0: El Kanye West. Entonces, ella se presentó en los últimos días. Hizo una juntada con sus fans. La fueron a ver miles de chicos. Y es muy extraño lo que vi. Porque es como que no se parece absolutamente a nada. Porque ella es una criatura puesta ahí. Como hablando y gritando.
2: La estoy
0: y
2: viendo,
0: los chicos saltando.
2: Parece mucho más grande.
1: Sí, lo que tiene
0: para, no parece. Y una chica que parece mucho más grande porque 13 es hasta
3: sí.
0: una
3: pero es
0: una,
3: muy chiquita. Wow. Pero chiquita. Parece más pero, grande, sí, es cierto.
2: Ahora se llama North West, ¿se llama?
0: North West.
2: Le hubiese puesto otro nombre, ¿no?
0: North y West, claro.
2: Y oeste. North y oeste.
0: Noroeste. Pero, ¿la viste, bebé?
4: No.
2: Acá mira, bebé.
0: Es muy extraño verla.
4: No la vería, tampoco.
5: ¿Y lo que hace es bueno o no?
0: No sé si es bueno o es malo, es algo raro, es algo novedoso.
5: Llama la atención.
0: En cuanto a la propuesta, llama mucho la atención. Lo que no me parece, que esto sí no estoy de acuerdo en nada, yo nunca estoy en contra de las cosas nuevas, es más, estoy ávido de eso. No me parece que esté buena, porque es una criatura. Es que
2: claro,
0: es chiquita.
2: No parece, o sea, tiene 13 años, ¿no? Y estamos hablando.
0: Llena de piercing, una nena de 13 años me parece demasiado.
2: Parece 20 y pico, ¿eh?
3: Sí. Está bien, sí, pero si aparece tu hija, tu hijo.
0: No, el tema es que a mí me pasa.
3: ¿Qué haces?
0: A mí me parece que hay todo un tema con las infancias. Me parece que cada vez
3: que
0: más
3: no
0: rápido.
3: La infancia de sí.
0: No, me parece que los niños cada vez más rápido quieren ser adultos.
3: Ah, sí, claro.
0: Y me parece que hay cuestiones que tienen que ver con las etapas de la vida que hay que pasarlas.
1: Claro, pero
0: obviamente
1: también...
0: que lo para los 12, 13 de ahora no son lo mismo que hace 50 o 100 años.
3: Sí.
0: Pero me parece que hay que darle tiempo al tiempo. Igual si vas mucho para atrás, antiguamente la vida era otra, ¿no?
3: Sí,
0: pero
3: bueno,
0: me parece que
3: sí,
0: tiene que ver algo con la inocencia
2: la
0: y con el descubrimiento de lo que se está pasando, de la vida en general, que eso necesita más tiempo.
2: Pasa que los padres también son fuertes, son
1: claro,
2: polémicos.
1: Yo iba a decir, el fruto no cae muy
2: claro.
1: lejos del árbol. O
2: sí.
1: sea, ¿qué podíamos esperar de los papás que son así como...
2: Porque Kanye West es...
0: Polemiquísimo,
2: está loco, claro.
1: Está re loco. Tuvo muchos problemas mediáticos. Aparte, ellos les encanta mostrar todo lo que tienen. Andan en autos de lujo, muestran marcas.
0: No, pero lo muestran a un nivel casi... obsceno, sí.
1: Claro, sí. Hacen de eso.
0: Para, mientras lo hagan ellos que son gente adulta, a mí no me preocupa. El tema con los menores.
1: Y pero forma parte de la vida de la casa de la nena, me parece que
2: claro.
1: ella siempre fue
2: de hecho,
1: vestida.
2: Kanye West no es el que tiene la mujer que siempre la saca la lleva
0: está desnuda.
2: Claro, y como que la exhibe. Bueno, sí. también es de mostrarle algo a tus hijos que tal vez para lo que para él está bien no es lo tradicional.
0: No sé, si tantas cosas que veíamos... A mí me pasa algo con los chicos. Para mí no hay nada más importante que ser papá.
1: Uh-huh.
0: Ayer en Gran Hermano, Charlotte Canigia, pusimos un informe que decía que nunca sus papás le habían dicho que la querían.
1: Sí.
0: Y que ella ya ni lo esperaba. Y yo digo, pensá que yo le digo a mis hijas que las amo, no sé, 40 veces por hora. Y le preguntaba a mi mujer acerca de esto y me dice, vos no te preocupes que todo eso, cuando vos te dicen eso de chico, eso vuelve. Porque
1: sí.
0: eso se agradece grande, que te digan que te quieren.
1: Sí, vos sabés que
0: grande...
1: yo soy de una generación de que los papás de mi generación no decían te quiero, te amo, pero lo demostraban de otra manera.
0: Sí.
1: Quizás cuando vos das la vuelta, yo sí, los papás antes no decían tanto te quiero, te amo.
3: No,
1: ni
3: para
1: te,
3: mí
1: ni te abrazaban
3: vuelta,
1: ni nada.
3: Para mí eso es una
0: a
3: vuelta
0: sí,
3: del psicoanálisis.
0: No,
3: o sea,
1: a mí no.
3: O
1: no
3: sea, que tu viejo, tu vieja te diga te quiero, te amo, o sea, más allá de que sí, mi mamá laburó desde que yo me acuerdo en una máquina de coser para que no nos falte de comer, sí, su amor estaba demostrado ahí.
1: No, claro,
3: pero es tan lindo cuando te dicen te quiero.
0: Para mí es muy importante. Por eso, entonces, hay algo con los chicos que vos como adulto sos responsable, más allá de lo que el chico quiera. Digamos, si viene una criatura de 12 años que se quiere perforar toda la cara y todo, trata de, bueno, esperar, nena, hasta los...
1: No te perfores la cara. ¿Cómo se llama la chica?
0: Noroeste.
1: La terminás. No te vas a perforar más la... A ver, Fernando, vos sos el padre. No le permitas a esta chica que se perfore la cara.
5: Sí, que se decolore el pelo tampoco.
0: No importa, es que a mí me parece que para esto hay tiempo. Hay tiempo. No te cenes el postre.
3: Sí, a mí
0: en la vida no general
3: es un montón. Bueno, yo no soy ejemplo de nadie. A mí me parece muchísimo. O sea, no sé cómo se manejará como papá. Imagínate que
0: imposible mi bien, ir en contra de lo que quiere y lo que desea tu hijo. Ahora, vos tenés que, digamos, sos el responsable.
2: Pero es muy probable que para hacerse piercing necesite autorización de los padres.
1: Sí.
2: A los 13 años.
0: Pero ellos deben estar chocho.
1: Y ellos deben estar. Imagínate que debutó a los 6 años en la Semana de la Moda de París. Entonces, como que a mí lo que no me gusta de esta época mucho es como que la infancia cada vez se va haciendo más chiquita.
0: Claro, más corta.
1: Sí, es lo que dijo Santa.
0: Sí, eso, más corta. De hecho, el otro día leíamos que los juguetes, la gente que vende juguetes, analizan hasta qué edad un niño quiere. Viste, cuando sos chiquito, querés juguetes. Hasta hace muchos años el juguete duraba hasta los 11, 12. Yo era el juguete, ¿hasta qué edad dura? Hasta los 6, 7.
2: Sí, con toda la furia.
0: Mirá, después ya quieren otras cosas.
3: Y claro, yo tenía, no sé, 9, 10 años. Papá me regala un órgano, un Yamaha.
1: Sí.
3: Entonces yo iba a tomar clases, qué sé yo. Y había al lado un chiquito que ya era homosexual, igual que yo. Y me dice: de acá nos vamos todas a tomar clases de teatro. Le digo: ¿cómo? ¿Clases de teatro? Me vuelvo loca. Entonces yo ahí empecé a tomar clases de teatro. Claro, cuando papá se enteró fue un escándalo en mi casa. Y yo en ese momento decía: no me quieren, no me entienden, no me comprenden. Pero ahora que yo tengo 45 lo veo y digo, a lo mejor papá tenía razón en preocuparse por su hijo. Se hace lo que puede como papá o no.
0: Por eso, ojo, cuando exhiben tanto y ponen los chicos a laburar de tan chiquitos y todo, eso tiene una vuelta.
1: Hay consecuencias,
0: Sí, porque el niño es niño, el niño necesita adultos que lo cuiden, que lo contengan, que le den mucho amor. Y hay tiempo para todo, chicos, en la vida. Buen día, vamos, 7:41.
1: Hablo
0: de cosas extremas como esta, ¿no? Sí. Obviamente que no hablo de una... De cosas.
1: Deja de perforarte la cara, Norte. Claro. La terminás, ¿eh?
0: No,
1: la, hoy te vas a ir a dormir sin postre, no, porque te estás perforando la cara, te estoy mirando, ¿eh?
0: Cuidado.
1: La Kim le dice, la Kardashian le dice: yo me voy a poner vestido de Marilyn, pero vos te dejás de perforar la cara, ¿eh?
0: Buen día, 7:41. 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
5: good... Y hagas lo que hagas, estés como estés, agarra el teléfono y déjanos tu mensaje al 11-3-700-010, porque se viene el yendo en el Club del Moro. ¿Cómo empezás la semana? ¿En qué ramal de tren? ¿En qué línea de colectivo? ¿Camperita o no? Decís: si ayer estuve de remerita, musculosa de red, olvidate, hoy me voy a la oficina de esa manera. 11-3-700-010, se viene el yendo en el Club del Moro, pasadas las 8.
0: Bueno, y fíjense que hablando de los menores y qué sé yo, el mundo está debatiendo ahora qué van a hacer con los menores y las redes.
5: Ah, ¿viste?
0: De hecho, para hasta los 13 años no podrías tener redes por una cuestión legal.
3: Hay
0: no
3: muchos países.
2: Depende del país, claro, algunos 16 también, sí.
0: Por eso, son 13 o 16, pero digamos, todas esas redes están abiertas por los padres.
1: Sí.
0: Digamos, no por los chicos. Y después en muchos países están tratando, de hecho ahora acaban de frenar una ley en Estados Unidos que están diciendo que los menores no pueden tener más de 2 horas de redes en su día a día.
1: Sí.
5: Sí, algunos buscan limitar el horario.
0: Con eso.
5: De 0 a 6 de la mañana.
0: De 0 a 6 de la mañana.
5: También los menores no podrían ingresar a redes sociales.
1: A mí me parece.
0: Pero escuchen,
1: fantástico.
0: Esto va a ser para menores de 18.
1: Sí.
0: Claro. ¿Escuchan?
1: Sí.
0: Digamos, el mundo está debatiendo ahora si las redes son para los menores de 18, y en caso de ser menor para 18, ¿cuánto tiempo le van a dejar usar las redes a los chicos? Y acá un chico ya tiene redes a veces al año, sí, o cuando nace.
3: Sí, cuando nacen, pero a ver,
2: ¿y la mascota tiene redes?
3: ¿Cuánto tiene la mascota?
1: 16.
3: ¿El tuyo tiene 15, 14?
5: Sí, 15. Sí. Sí.
1: No, a mí me parece...
3: ¿Cómo regulás eso?
1: No, es muy...
0: Es imposible.
1: Es imposible, pero a mí me parece imposible. Fantástico. Vos imaginate los problemas de salud mental que hoy están teniendo todos los jóvenes y adolescentes en el mundo para que recién tarde se pongan a revisar esto, porque las aplicaciones reconocen cuando es menor, se dan cuenta, entonces recién ahora están revisando esto, que ya debe ser, o sea, es mundial, esto es mundial, los problemas de salud mental que están teniendo los chicos hoy por hoy, que recién ahora se pongan a revisar esto.
3: Pero los problemas de salud mental, bueno, escucha, son por la exposición...
0: No, por todo, por desde la ansiedad que te genera hasta la dependencia del like, hasta digamos el mambo que hay con los chicos y las redes, es tremendo. Bueno, la empresa de Mark Zuckerberg, Meta, acaba de frenar un juicio en Oakland y aceptó rediseñar Instagram y Facebook, pero no reconoce ninguna culpa en esto. Es decir, ellos dicen, nosotros tenemos esta herramienta,
1: claro,
0: no corre por cuenta nuestra quien la usa.
2: Si los padres aparte, no se encargan a sus hijos...
0: Claro, nosotros exigimos a que sean mayores de tal edad. El tema es, el tema es qué pasa con los padres.
2: Claro, porque seguramente cuando te abrís una cuenta, te dice, son mayor de...
0: Sí, sí, claro, son mayor.
2: Si vos lo aceptás, bueno,
0: de hecho, vos no podés verificar una cuenta y sos menor de edad. ¿Entendés?
3: Bueno, pero es como con las apuestas. Te dicen, sos mayor de menor de edad, no apuestes. Pero a ver, yo les hago una pregunta de verdad, como papá y como mamá, que son todos ustedes. ¿Cómo haces? Le decís, no estás.
0: No, por ejemplo, yo veía cosas que no me gustaban cuando eran chicas. Lo de TikTok a mí me parece tremendo, porque en un momento empiezan a interactuar con miles de personas que no saben, no conocen a nadie. Lo que vos tratás de hacer como papá es que cierren las redes, que las tengan cerradas, y chequear todo el tiempo. Me parece que hay que estar atento como padre e ir acompañando el crecimiento hasta una determinada edad, que ya se manejan por sí solos. Pero hay una edad, cuando son muy chiquitos, cuando quieren hacer ese paso, que empiezan desde no tener celular a tenerlo y después a las redes, ahí tenés que estar muy atento.
1: Igual se te escapa la tortuga, ¿eh?
0: Sí, obvio, siempre estás atrás.
1: Siempre estás atrás, siempre, siempre.
0: Sí.
1: Van pasando cosas y siempre, por más atento y por más precauciones que vos tomes, siempre estás atrás.
0: Por eso hay que hablar mucho con los chicos, hay que hablar con los chicos de las cuestiones de la vida, de los peligros cuidados de la vida. Hablar. El único escudo, la única defensa que tiene una criatura, un chico más o menos grande, cuando le van a pasar las cosas, digamos, con las que se va a encontrar con su vida, ¿no? Cuestiones que tienen que ver con su desarrollo personal, porque todos fuimos adolescentes.
1: Sí.
0: El único escudo que tuvimos todos es la información.
2: Claro.
0: Es la educación. Cuando vos te hablaron de las cosas, tarde o temprano, cuando te pasan, sabés que sí y que no. Bueno, buen día, 7:46. Tema difícil. Vamos.
2: Sí.
0: ¿Qué premios tenemos, Fer?
5: Tenemos entradas para Black Eyed Peas, los premios de Barraza, las maquinitas de corte de pelo profesional de las Margaritas, las camisetas alternativas de River y las pelotas Gambetta, gentileza de Seven Sport, un numeral hashtag el Club del Moro NX en YouTube, te suscribís al canal de la 100 y le das like.
0: Viste que ahí decían, dijiste Black Eyed Peas y te puso el tema, Guille.
5: Sí, claro.
0: Y le dijimos... O dijiste Black Eyed Peas y puso Américo.
5: Américo. No, lo había puesto antes, che, vamos.
2: ¿Esto es Perfection o no?
5: ¿O qué es esta? Ah, mira. Tengo varias opciones.
0: Shut up. Es esa, ¿no?
5: Eso.
0: ¿Cómo conozco de
2: qué Black oído Peas tenés, eh?
0: Sí, escucha.
5: ¿Anotaste, Sorbito?
0: Soy re bueno para reconocer canciones en pocos segundos. Debería ir a Pasapalabra, ¿no?
5: Sí, está bueno ese juego.
2: Ay, la pista musical.
3: Yo sé que la campeona de Pasapalabra, pero el Google creo que tiene así que vos pones la canción y a los 3 segundos, 4 te reconoce.
5: Shazam también, una aplicación.
0: Shazam, claro. Sí. Bueno, chicos, atención que vuelve el Tamagotchi.
5: ¿En serio?
2: ¿Otra vez? Oh,
0: lo quieren todo el tiempo. No, pero para. Hinchan las pelotas con el Tamagotchi. Bueno, pero vuelve el Tamagotchi como un anillo. Una paquetería.
5: ¿Cómo anillo?
0: ¿Eh? Vas a tener un anillo y te va a tener huevo, el huevo en anillo, para que lo tengas todo el tiempo con vos. El Tamagotchi.
2: No es más un colgante, digamos.
0: No, no. Era como, no era un colgante, era como un llavero.
2: Claro, como un llavero. Sí.
0: Bueno, en los 90 salió una especie de mascotita interactiva. Oh. Era una porquería, un bichito que vos tenías que alimentar, si no se moría, qué sé yo. En su momento fue una revolución. Y todo el tiempo lo tratan de remozar y sacar nuevamente al mercado. Y ahora lo están largando en forma de anillo. Es decir, el huevito y la mascotita lo vas a tener todo el tiempo para verlo en tu mano. Este mini videojuego mide apenas 28 milímetros de alto. Son casi 3 centímetros de alto. Y permite, a través de un LCD que tiene, vos convivir con tu mascota virtual y poder alimentarle que interactúe con vos.
1: Ay, qué pesado.
0: ¿Tuvo algún Tamagotchi acá?
1: Sí. No, yo en la época de mi hija más grande se pusieron de moda los Furby, que era como un Tamagotchi. Era un bichito que vos le tenías que dar de comer, le tenías que hacer. ¿Qué? De repente, ponele, 3 de la mañana el Tamagotchi se despertaba y decía: quiero mimo. ¿Qué?
0: A través de un LCD que tiene, vos convivir con tu mascota virtual y poder alimentarle que interactúe con vos.
1: Ay, qué pesado.
0: ¿Tuvo algún Tamagotchi acá?
1: Sí. No, yo en la época de mi hija más grande se pusieron de moda los Furby, que era como un Tamagotchi. Era un bichito que vos le tenías.

0: O sea, no era tan fácil.
1: Yo tenía que mi hija más grande tenía uno que se llamaba Hachimal, que era uno que nacía de un huevo.
0: Claro, sí.
2: Escuchá, sí, el del huevito, me acuerdo.
1: Era un huevón. Era,
2: claro, pero vos comprabas el huevo. Escuchá,
1: como 30, 40 centímetros, vos lo activabas al huevo ese y tenías que esperar como un día que naciera el bicho.
0: No, el momento del nacimiento, no, yo me acuerdo.
3: Se rompió el huevo, nacía y después...
1: Se iba rompiendo la cáscara del bicho y hablaba. Y un día, escuchá, yo llego de la... ellas no estaban, yo estaba solo en mi casa. Un día llego de la tele a la noche, muy tarde. Chicos, y en la oscuridad del living, yo veía que al fondo había como unas luces de colores y una voz media diabólica. Imagínate que llegas solo a tu casa, escucha. Y era el bicho de mierda este que tenía poca pila, sí. Y por ahí se activaba, escucha, se activaba y se desactivaba.
3: Claro, porque hacía luz de los ojos, ¿no?
1: Hacía luz de los ojos.
3: Sí, sí.
1: Parpadeaba y te decía una frase así, como random.
4: Voto.
5: ¿Cuál es la mano del anillo de casada? ¿La izquierda?
0: La izquierda.
6: Sí, claro.
5: Bueno, yo en mi mano izquierda, en el dedo anular, tengo a San Benito y una joya.
1: Y ahora te ponemos el Tamagotchi, si querés.
2: ¿Y qué me van a poner un animal acá? No quiero yo,
0: ¿eh? No.
1: Pero es un animal, es un huevo hermoso.
5: Pero otro huevo, no quiero.
1: ¿Sabes para qué me lo imagino? Para bebé.
0: ¿Pero
1: tuviste el Tamagotchi vos o no?
7: No. Ustedes tengan en cuenta que yo soy bastante más grande que ustedes.
3: Pero el Tamagotchi no tiene edad.
7: Si tenía más de 17, 18 años y jugaba el Tamagotchi, era su pelotudo.
0: Pero ¿tus hijas qué edad tienen?
7: 30 la más grande. 28 la otra.
0: El Ferbi, que yo estoy hablando, que te decía,
7: estuvo en casa.
0: Era
3: mi compañera lo tenía.
7: Hasta que se cayó en la bañera.
0: Se cayó solo.
5: ¿Se ahogó, bebé?
7: No tengo la menor idea qué fue lo que sucedió, pero terminó en la bañera.
0: Claro, más o menos todos funcionaban de la misma manera y eran insoportables. O sea, siempre.
1: Insoportables,
0: claro.
1: Aparte, ¿cuál es la mentira? A vos te venden esos juguetes con la propaganda y los animalitos vienen, qué sé yo, hacen de todo. Y vos después lo comprás, una porquería. Pues es que el otro día viene María y me dice:
5: está feliz el dueño, Santi, de la empresa, con lo que está diciendo, está muy contento.
1: No, porque hay juguetes que son espectaculares, que son hermosos.
0: No.
1: Pero este tipo de mascota interactiva, el otro día viene María y me dice: mira qué hermoso este gatito para Santi. Era un gatito chico, como lo veías.
0: Ay, mi amor.
1: Era como un peluchito que venía corriendo, cosa una mascota interactiva, con IA.
3: Era un gatito real, digamos, parecida.
1: Era como un gato real, pero hasta con la camita y todo. Yo después lo vi a gatito. Era como el gatito de un gatito de esos.
5: El de Shrek.
1: No, que un gatito con un peluche que sin
5: pero
1: movimiento.
5: ¿Era corpóreo?
1: Claro. Pero vos te venden la propaganda como si fuera un gato real.
3: Pará, vos viste la publicidad y pensaste que dijiste.
1: Yo vi la publicidad y pensé que era un gato descomunal, un gato, dije, lo que son los avances.
3: Cuando lo fuiste a ver, era un directo, peluche.
1: No. Un peluche con un movimiento de la pila mecánico que se caía.
3: Claro.
1: Hay cosas que están muy logradas con los juguetes de hoy y hay otras que no.
0: Claro.
1: Todo lo que sea movimiento robótico todavía para mí no está logrado.
5: Y no, hay cosas que no.
1: Fíjate cuando presentan los prototipos de los robots humanoides, que se les caen, se
3: ponen a bailar y se va de cabeza.
1: Se mueven mal. No está muy bien.
3: Todavía no le encontraron la vuelta, claro, falta.
1: No. Falta para eso, entiendo. Falta. Bueno, igual que lindos son los juguetes, ¿no?
0: Sí.
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0: 8 de la mañana, 8 minutos, yendo donde, buen día.
1: Arrancando la semana, gracias por acompañarme, caminando hasta tomar el colectivo, el 179 de Lanús hasta Valentín Alsina a trabajar.
2: Zona Sur, me encanta.
3: Hola Santi, hola Radio, soy Pablo de Banfield, porque estoy trabajando en el 59, en la Constitución, después tomarme el tren a Banfield, otro colectivo a mi casa.
4: Buen viaje.
5: Buen día, Santi. ¿Cómo están, chicos? Acá viajando de Albardón hasta San Juan. Yendo. Un abrazo, buen día.
0: Yendo.
6: Soy Leo desde Neuquén, aquí escuchando la 100 en el colectivo en la línea 6.
4: Qué grande Neuquén, besos.
7: Hola. Desde Córdoba, yendo en el 10 a mi trabajo.
4: Besos, Córdoba.
8: Hola chicos, buenos días para todos. Yo acá desde San Fernando en el 60 a Javera y después en el 33 hasta Villurquiza a trabajar.
2: Claro, Villurquiza.
9: Claro, bien, Villurca.
10: Yendo acá en el 148 hasta Constitución, de ahí subo el 59 a mi trabajo.
2: Un beso grande.
11: Estoy viajando en el 129 de Florencio Varela hasta Retiro.
0: Bueno, un beso para toda la gente que estamos viendo, que está arrancando, comenzando su día de 5 a 10, el Club del Morón a 100. Ahí estaba reposteando en arroba Santiago del Moro la cantidad de premiazos que tenemos para hoy, Fer.
9: De todo, porque en minutos las entradas para Black Eyed Peas pueden ser tuyas.
0: Para. Sí, septiembre después, Guille. Ahora es Black Eyed Peas. Claro. Para que fue cumpleaños de Guille. ¡Feliz cumple, amigo!
9: ¡Feliz cumple, Guille! Muchas gracias.
0: Ahí está, Fer. Tenemos entradas para ver a Black Eyed Peas ahora en septiembre, el 4.
9: Sí, señor, ya, atención. 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
0: 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Tenemos de todo para estos días. Además se vienen más motos. 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Premiazos todos los días. Ya pones el hashtag numeral del Club del Moro en X. Bueno, el tránsito, ¿cómo viene, bebé?
12: Choque en Castañeda y entre Echeverría y Juramento, choque en Panamericana, altura puente, entre Puente Belgrano y 202 sentido Capital Federal. Recordamos que desde hoy está cerrada la estación Medrano de la línea B del subte.
0: Bueno, ¿ustedes se duchan a la mañana o a la noche?
2: Y depende del día.
13: Yo las dos.
14: En general a la mañana.
15: Yo a la tarde, siempre.
13: Yo no puedo arrancar el día sin bañarme y no puedo ir a acostarme sin bañarme.
2: Qué limpito.
0: No, yo no me puedo acostar sin bañarme, sí. Bueno, el... Vos sabés que incide directamente en nuestra personalidad. Dice que las personas que se duchan antes de acostarse duermen mejor, por ende viven más tiempo.
15: Ay, mira.
2: Es que la ducha, baja así como la revolución.
0: Lo que pasa es que, claro, no se trata solo de la higiene, sino también de la temperatura. Cuando tu ducha con agua caliente por la noche, aumenta la temperatura de tu cuerpo y eso relaja el cuerpo. Luego de salir de la ducha, cuando vos estás relajado, es como que el cuerpo ya manda la orden al cerebro de es hora de descansar. Es como que se libera. Viste que por más limpio que estés, cuando vos te duchás antes de dormir, es como que liberás la tensión, la carga del
2: día.
0: Qué
2: lindo.
15: Eso está buenísimo.
2: Meterte en la cama recién bañado.
15: Sí, a mí lo que me pasa es que tengo el problema del pelo. Ustedes no lo tienen, ese problema.
0: Es cierto, las mujeres con mucho pelo se tienen que secar.
15: Es difícil irse a dormir con el pelo mojado.
0: Sí, a mi mujer le pasa eso, que tiene mucho pelo y... Y hasta que se seque el pelo, usted sí tiene
2: un hora frío,
0: aparte, claro. Ahora.
15: Claro.
0: Escuchen, cuando una persona se ducha antes de dormir, mejora la inmunidad, baja la hormona del estrés, que es el cortisol.
2: Claro, sí, y baja.
0: Mejora el funcionamiento del corazón, Fernando.
9: Bien.
0: Por eso se dice que uno tiene una vida más larga, porque mejora la calidad del sueño cuando uno se ducha justamente antes de dormir. porque relaja y le manda el orden al cerebro de que es hora de descansar.
2: Claro, yo por
0: ejemplo, que por ahí, pues, no sé, durante todo el día te venís haciendo mil cosas.
15: Recargado.
0: Y te pegás una ducha así.
13: Y te sacás todo lo del día. Es como que te liberás.
15: Sí, es como que limpias todo. Sí.
2: Es que limpias. Yo vengo de una función, por ejemplo. Y la función, cuando vos laburás con el público, te carga de energía. Y entonces yo llego a casa, abro la ducha, me baño divinamente y después hago agua bendita, pim, pim, pim, y ahí me puedo ir a dormir. No sé cómo es otro ritual. El mío es ese.
0: ¿El tuyo, vos, bebé, qué haces?
12: Me baño la noche.
0: Ah, no, pensé que decís me baña.
12: Me baño la noche.
13: Me baña mi mujer.
2: Pero no es un bebé. Le dicen bebé, Santi. No es
0: qué
2: un bebé.
0: Qué difícil es el bebé.
12: Al agua. Hay mucho misterio.
2: Al agua. Pato, pato.
0: Bebé, al agua. Vamos.
12: Ya te abrí la ducha.
2: Bebé llega a la casa y Silvana tiene la bañera preparada. Y le dice.
0: La chiquitita, la de bebé.
2: Vamos. Claro, sí, rosa la bañera. Está,
13: el del lavadero.
2: Que dice, al agua, bebé.
0: Con esta canción de fondo.
2: Ya tenés los juguetitos. Y tiene un patito con el que bebé juega.
13: Sí, que le dibujamos los bigotitos para que se parezca a Freddie Mercury. Al patito.
0: Es el patito de Garrón cuando era chico y te mandaban a bañar. Oh, qué momento. Sí.
15: ¿Y por qué a los chicos no les gusta bañarse?
2: Es que no te gusta bañarte cuando sos chico.
15: No, ¿por qué? No entiendo. Pero después.
13: Después no quieren salir.
15: No quieren salir.
13: A mí me pasaba eso. No me quería bañar y después no quieren salir.
15: Me costaba un montón mandarlas a bañarla. Y después cuando. Dale, hay que salir. Se enfrió el agua. Vamos, vamos. Y no salen.
2: Ah.
13: Ahí está.
2: Esto era Jordi, qué difícil.
13: Jordi, el bebé. Jordi. Y se tira, bebé. Con el banquito para la bañera.
2: Bueno, bebé, ya está. Tenés que ir a la radio. Se terminó todo, ya está, ¿eh?
12: Me sentí.
0: Hay una hora, los que tenemos chicos, hay una hora que es tremenda en las casas, que es la tardecita.
13: Es igual, la
2: hora del horror.
0: No, porque 6, los chicos. 7. A los chicos le baja todo el cansancio del colegio, de todo el día, y se ponen como fieras salvajes, y ahí es cuando vos empezás, anda a bañarte, y hay un griterío. Entonces cuando llega alguien a tu casa a esa hora, la gente no entiende nada.
13: No, de acá para allá todos corriendo.
0: Es un griterío, es una tensión, un mal humor, pero bueno, a todos nos ha pasado. ¡A bañarse, vamos!
13: Hey, ¡vamos!
0: Título, Fernando.
13: Bueno, señor, debut con triunfo de Leo Poncio en River. Triunfo del millonario, 3-2 con suspenso y sufrimiento, pero al menos comenzó el ciclo de Poncio y Escudero, que se encargó de remarcar que es un interinato, que pasará a partir del año que viene, si es que las cosas marchan bien. Le ganó al taladro, sacó una ventaja importante, después terminó sufriendo, pero los goles de Drius y de Correa marcan la diferencia. Tiene River un muy buen plantel, que estaba jugando mal, sí, estaba jugando mal hasta el punto que le costó la eliminación de la Copa Sudamericana, el objetivo internacional, no solo deportivo, sino también económico que tenía River para esta segunda parte del año. Además, ayer por la noche quedó definida la transferencia de Freitas, uno de los jugadores de los quizás promesa, ya es realidad, de las divisiones inferiores. Bueno, fue transferido al Flamengo, ni más ni menos, por 15 millones de dólares, solo por el 80%, con un puñadito de partidos en la primera división. Este jugador que lo utilizaba Coudet como referencia a la hora del ataque, ni siquiera fue al banco de los suplentes. 29 partidos y un solo gol en River ya le valió esta transferencia importantísima para él. Está viajando en lo inmediato para hacer la revisión médica y sumarse al Flamengo de Río de Janeiro.
2: Ahora, primer partido que River tiene otro técnico y ganan. ¿Tiene algo que ver los jugadores y Chacho Coudet? Es decir, se fue el Chacho, un nuevo técnico, interinato. Son los mismos jugadores.
13: Sí, es cierto que tampoco fue una maravilla River, de hecho, con polémica sobre el final, casi le empata Banfield, pero siempre dicen, cuentan, que hay como un cambio de energía, otra motivación, los jugadores buscan mostrarse. Acá, por lo que cuentan, el plantel
16: Está bien. Después adentro de la cancha no parecía tanto, pero que había respaldo con Godet. De hecho,
2: ¿sí?
16: Correa, cuando terminó el partido ayer, dijo, bueno, este triunfo le mandamos un abrazo y se lo dedicamos a Godet. Él por mí hizo mucho. Yo le estaba pasando muy mal en México. Me llamó, me motivó y fue uno de los factores fundamentales por los cuales yo vine a Argentina. Digo...
13: O sea, estaba bien el clima entre jugadores y Coudet.
16: Sí, puertas adentro, no es que, no sé, por ejemplo, distinto el caso de, cuentan, que no le entendían, que no le encontraba la vuelta, el de Sampaoli con Talleres de Córdoba, ¿sí? Que
13: ya se quedó sin técnico,
16: sí, que ayer se fue. También se fue Damonte, de Aldo Civi, varios entrenadores que han dejado su cargo, pero cuentan que había buena relación, pero que a veces, el otro día contra Independiente Santa Fe, River tendría que haber ganado y mereció ganar, se quedó afuera por penales,
17: no salió,
16: y chau, ¿no? Seamos fuera de la Copa. Pero ayer, con Poncio como técnico...
13: ¿Y era para repetir el penal?
17: ¿Cuántas preguntas? Solo mucha pelota.
16: Y... Reglamentariamente...
17: Dejalo era... en paz, pobre Fernando Carlos. No paro.
16: No
17: para de contestar. Pero
16: ahora le paso el alias a
13: Sorbo. Era polémica.
16: Claro, ¿qué quiere que haga? Laburo para él. Pero no, no se cobra nunca. Reglamentariamente.
17: Dos preguntas está... gratis, el resto te suscribiste.
16: Claro, querido, claro. Al canal de la 100. Y darle like.
13: Dale like.
17: Yes, no, igual que lindo debutar con una victoria, aparte después claro. De todo lo que viene.
16: Y descomprime, además.
17: Sí.
16: De visitante, pero con público. Viste, hay algunos partidos en el fútbol argentino, raro. Algunos con visitante, otros no. El club que autoriza, otro no.
17: ¿Se queda, Fer? ¿Y mientras gane, se queda?
16: Y como fijo. Lo que pasa es que el fútbol es resultados. Le va,
17: lo que pasa es que te encariñá. No, mira, nosotros, Sorbo no se iba a quedar y después se encariña uno.
16: Sí, es verdad.
17: Sí.
13: Y bueno.
15: Ah, no, se iba a quedar.
16: No.
15: Era para un ratito.
17: Venía prueba.
15: A prueba, claro. Es que
13: se encariñaron.
17: No. Se encariñó.
13: Claro.
17: ¿Viste el perrito que se te aquerencia?
15: Sí, se te aquerencia. Sí,
16: Santi, vos no te hagas la fianzada tampoco. ¿No?
18: Perdón. Volviendo a lo de Poncio, ayer le pregunté a un periodista partidario recontra conocido del ambiente de River y le digo: ¿se queda Poncio? ¿Nace la poncioneta? Y me hizo, me puso así como un cuernito. Como, vamos con todo.
17: ¿Eh? Ah, qué data tenés.
18: Qué bueno, qué bueno el club. Acuérdense de lo que
17: te hizo.
16: ¿Cómo podemos cuernito? Repetir esta parte antes de las 10.
13: Dijo, oh, corneta, te digo.
17: Guille. A ver cómo es Guille, mira, genial. Ver, tengo un dato, me llega un dato al riñón.
16: La interpretación de los cuernitos.
18: Bueno, aparte. ¿Y qué quiere decir cuernito? Un cuernito? Sí, vamos, rock, bebé o no. Bebé.
17: Yeah.
18: Yeah.
16: No, o para mí, como que no lo
17: no queda lo quemé. Callate, callate cornudo, te quiero decir.
13: Te dijo, claro.
18: Epa, será mucho.
15: Me gusta.
17: No, con todo respeto a Meli.
18: ¿Qué te gusta ahí?
15: Me gusta que le den a Bidondo.
17: No.
18: Claro que puede,
15: sí, sí, sí.
18: Es más malo. ¿Que a mí me afecte algo que ustedes me digan?
17: Nada
15: lo afecta.
17: No, yo no. Para correrme a mí del resto.
18: No, Santi.
17: Sí, claro.
2: Tranquilo, pero Santi, sí. Vos estás fuera del
17: obvio, del obvio. Escúchame, 8:21.
18: Cuernitos.
13: Corneta.
18: Acá lo digo, corneta tu voz.
13: Corneta.
16: Atención a...
13: Corneta.
17: Listo.
16: Atento, sí. Delmo.
17: A ver, pará, tenemos noticias.
13: Noticia.
15: ¿Qué pasó con Messi? ¿En serio? ¿Qué pasó?
13: Te llegó un mensaje.
16: Messi, último momento. Goles, pero estoy repasando portadas internacionales, diario Marca. La interpretación de un emoji le daría garantías a Leo Poncio para quedarse como técnico.
18: Estoy con Poncio. Si me estás escuchando, te banco. Cuernito para arriba.
2: ¿Es soltero Poncio?
17: Fernando, creo que no. Fernando, el otro día me dijeron que el Coudet no era muy querido en interna. ¿Puede ser o es bolazo?
16: A mí me dijeron que no, que era bastante, entre comillas...
18: Era hincha de Boca, ese es el tema.
16: Nah, ¿qué tiene que ver? Jugadorista, ¿viste? Pero que bueno, sí, la pelota no entró, no le encontró la vuelta, tenía mucho, porque la verdad es que tiene un plantelazo, es una selección, River.
17: Y me da pena, mucho. Porque viste que cuando las cosas no te salen, no le salieron, pobre. Nadie quiere ir para que le vaya.
16: Oh, chico, ni hablar.
17: Histórico lo de River.
16: Se fue de España, él dejó un contrato vigente para venirse acá a River.
13: Y Gallardo ya tiene club.
16: Gallardo
13: también.
16: Técnico de la selección de Ecuador. Sí,
13: todas
16: las preguntas me las haces ahora en la tanda, si querés, y charlamos en el pasillo.
13: No, porque veo los diarios de Italia también.
16: De la máquina y yo te cuento todo. Si
13: veo
16: querés.
13: Los diarios de
17: para
13: Italia.
17: Ese es un titulazo, bien Sorbo, un titulazo.
13: Gracias.
17: El muñeco ya con nuevo trabajo.
16: Sí, técnico de las selecciones, otro argentino más, antes Alfaro, Becasese y ahora Marcelo Gallardo.
2: El de la Gallardo, Gallardo,
16: claro, Marcelo, el muñeco.
2: Qué bravo.
15: No le quedaba bien el ser panelista de la tele, no, sentía cómodo.
16: Fue por el Mundial, sí, es cierto. Mundial,
15: pero no estaba cómodo en ese
16: lugar. Un técnico vigente.
17: ¿Viste que hay deportistas que la rompen en la televisión?
15: Claro.
17: Y hay otros que no les cuesta un poco más.
15: Sí.
17: Para mí lo que tiene el muñeco que es muy tímido él. Entonces eso a la hora de estar al aire se nota. Pero bueno, yo no le quiero restar mérito porque ha sido un fenómeno, chicos.
16: Total.
17: Gallardo es un crack, un número uno. Y tampoco le salió en River, ¿no? Pero bueno, espero que ahora esta nueva gestión, dijo Guille que sí, Cuernito. ¿Ya
19: sí,
17: está?
19: Desde Diario de Italia, Fernando.
16: ¿Qué pasa?
19: Llegan una portada, la foto de un toro directamente
16: recordando
19: a River.
17: Por los cuernos.
19: Por los cuernos.
2: La Gaceta, no te dejes tomar el pelo
19: la
2: así.
19: La Gaceta del Sport. El operador del radio número uno, Guille Vitondo, confirma a través de unos cuernitos el emoji que Poncio seguiría siendo el técnico de River, el alienatore.
18: Cuando lo vean a Ponce haciendo cuernito en los triunfos.
2: Atención, atención.
17: La novia de Poncio es la hija de Pumpido.
18: Más data me llega.
17: Fuertísima, dicen. Fuertísima que la noticia.
18: Ponele. Por ahí es muy linda la novia.
2: Guille, pará, ¿no?
18: Es un reenviado, chico.
2: No, Guille.
19: No diga ni quién te lo envió.
18: No.
17: Bueno, chicos, estamos exprimiendo a Fernando Carlos con un montón de primicias.
16: Aparte, hoy viene a las 5, pará un poco.
17: Chicos, están todos contentos y se queda porque ganó. Imagínate que si no. Acá es resultadista todo, ¿eh? Bueno, ¿bebe algo para decir?
20: No, yo el fútbol lo miro de lejos, entonces no.
17: Pero tenés a Fernando Carlos adelante con su
20: razón.
18: Es muy común.
20: Con más razón.
18: Fer, es muy común, igual que cuando se va un técnico que no viene bien, el que entra el primer partido descomprime con la victoria, porque hay como mucha presión en la gestión anterior.
16: Sí.
18: Suele pasar.
16: Después lo tenés que mantener, porque por ejemplo, con Independiente le ganó a Lanús un partidazo y de visitante, y ayer se comió 3 contra Gimnasia de Mendoza. Estaban otra vez, viste, que los jugadores váyanse todos apuntando con la dirigencia. Pero es verdad,
18: pero sí. Ayer, viste que en un momento se pone 3-2.
16: Sí.
18: Y los últimos partidos de Chacho, cuando se le acercaban el resultado, se lo terminaban empatando.
16: Y claro.
18: Y ayer lo bancó.
16: Sí, sí, sí.
15: Igual yo soy técnica de un equipo que pierde, me voy y los jugadores ganan, digo, pero ahora se despertaron, me daría bronca, te digo.
16: Ajá. Mira.
15: Sí,
16: bien.
2: O sea, si vos sos el técnico anterior, le mandás una carta de documento, ¿qué haces?
15: No le mando una carta de documento, me
16: permite. Claro, pero ¿por qué no rindieron así conmigo, claro, no? Cuando estaba yo.
15: Recuerdo el 2-0 de River, y yo dije, bueno, por fin, Coudet se mostraba bastante sincero en las
16: conferencias
15: de prensa.
16: Sí, claro.
15: O sea, demasiado sincero.
16: Bueno, pero viste
15: técnico.
16: Que está. Aquellos que no jugaban, a lo mejor se quieren mostrar, tienen la oportunidad. Si bien ayer jugó con prácticamente el mismo equipo que venía
15: jugando
16: usando Coudet, claro.
15: Y de repente se despabilaron, pudieron mantener un resultado positivo. Viste, qué sé yo, me parece raro eso.
16: Qué crítica que estás, ¿eh?
15: Soy crítica, sí.
16: Desde que no le pones pasta al cepillo de dientes.
15: Para que me escribió ¿De una persona.
16: De Berlín.
15: ¿Y qué te
18: dijo?
15: Que, que está muy bien en una cepillada no ponerle
19: no,
15: pasta.
19: No. Si una odontóloga te dijo eso, denunciala ya. Denunciala.
15: Con un odontólogo. El cepillado.
16: Una manicura le escribió también que no se tiene que limpiar las uñas, que negras, no, así quedan no, bien, que no pasa nada.
18: No, dale, dice.
15: No me hagas
18: pasta al cepillo.
15: Me hagas fama. Consulten con algún odontólogo, van a ver que lo que yo digo está bien.
16: El peluquero me escribe
15: una
16: que sí,
15: usa
16: shampoo
15: día.
16: Todos los días al pedo, dice también. Que no usemos, que Dino use shampoo todos los días.
15: Una cepillada de la tarde
16: sí. Va
15: sin pasta.
16: ¿Para qué el hisopo cuando se junta cera en la oreja? Dice también.
17: Sí, tampoco.
16: Sí, no. Sí. Nuevas costumbres.
15: El hisopo no es bueno tampoco.
17: No, tampoco.
1: Bañarse todo el día tampoco
2: dice ahora. Cuídate vos misma, porque, o sea, no, porque te perjudicas, hija. Te está perjudicando sola.
15: Ustedes me perjudican.
2: No, vos sola te
17: estás
2: perjudicando.
17: Chicos, pará. Recordemos que Dieter Mida dijo en este programa que no lavaba la ollita del puré porque la perra se la lavaba por el lengüetazo.
15: Claro. No, pero.
17: La lavo
15: después de que la chupetea a ella, porque claro, ella me la limpia mejor, entonces después la lavo.
17: Claro, la vajilla.
2: Qué lindo.
15: Eso está mal.
17: Es de los picapiedras.
2: Pero cuando voy a tu casa, sé que. Bueno, igual yo sí. No puedo hablar porque mi perro
18: me escribe conmigo, entonces. Me escribe un nutricionista que dice que tiene muchas propiedades el pan con moho en la casa de Edith, que es muy saludable ahora que sí. Se viene el verano.
17: Sí, claro.
15: Cállate. No, la culpa la tiene Fernando Carlos.
18: Yo, ¿qué tengo la culpa? Si vos
1: sos la que decís que te lavas los dientes sin pasta, claro, porque tenés del día anterior.
18: Te lavas los dientes con agua.
1: Claro. Ya me quedó de la noche anterior, dijiste.
15: Cepillada, una buena cepillada.
17: No, pero eso si no jugaste
1: el cepillo. Si no lavaste el cepillo, claro.
15: Juega así nomás, el cepillo un poquito te queda siempre de pasta dental en el cepillo.
17: El cepillo está todo como.
15: Pero
17: como
15: blanco,
17: duro.
15: No confíen en mí, pregunten en uno. Seguramente debe haber algún odontólogo que está escuchando en este momento, sí, y que va a confirmar mi teoría.
18: Ah, seguro, olvídate.
1: ¿Que va a decir que está bien? No, no lo puedo creer.
15: Una cepillada no es necesario para cuidar el esmalte de los dientes. Una cepillada al día va sin esmalte, sin pasta dental.
17: Bueno, sin esmalte, sí. Bueno, pido perdón, ¿eh? Vamos.
15: Ay, la hora.

0: Bueno, empezamos con una fácil hoy. ¿Te a parece ver, bien?
1: Dale, me gusta.
0: ¿Tengo fácil o difícil?
2: No, primero fácil.
3: Fácil.
2: No,
3: fácil.
2: Difícil, difícil. No, primero fácil. A la gente, a ver, no.
0: Primero fácil, aburrir. ¿Qué es aburrir?
2: Aburrir, pero Sandy, que todo el mundo sabe qué es aburrir.
0: Sorbo, ¿qué es aburrir?
4: Aburrir es como aborrecer.
3: Detestar.
0: Y claro, ¿y qué es aborrecer?
2: Un rechazo.
4: Y como, es, claro, rechazo, bien, horrible, bien, detestar. Bien.
0: Aburrir es de aborrecer, es sentir rechazo por algo.
2: Claro, cuando uno aborre.
0: Claro. Sí. Sí, aborrecer. Aborrecer.
3: Aborrecer,
0: ¿qué aborrecen?
3: Claro.
0: Exacto. ¿Qué aborrecen? ¿Qué rechazan?
2: Mm. La gente.
0: Que a mí que me griten.
4: Bueno, sí, claro, el mal humor te iba a decir yo.
0: Ay, el grito me vuelve loco.
4: Sí, sí, sí.
0: Sí, aborrezco el grito. Mm. ¿Viste cuando te gritan por algo? Cosas que se pueden decir de otra forma. No me gusta.
2: Ayer le dije a un muchacho, te aborrezco.
4: ¡Ay! Oh, ¡qué feo!
3: ¿Por qué?
0: ¿Vos qué aborreces, Sorbo?
4: Bueno, el mal humor, la falta de respeto también.
2: Me molesta. Sí. Claro, él me faltó el respeto. Claro.
4: Bueno, ahí puede ser.
0: Cuando uno tiene, ¿viste cuando uno tiene un gesto lindo con alguien sin ninguna, sin nada a cambio? Digamos, un simple hecho para en la calle. Por ejemplo, acá abajo. Está bajando las escaleras, está por pasar a alguien y vos le cedes el paso. Eso... merece muchas gracias, un gesto, una gachita de cabeza, algo de buena onda. Y viste que hay gente que sigue y no dice nada.
1: Sí, como si fuese común.
0: Sí, sí. Como si fuera lo como que el otro no existe. ¿Entendés? ¿Qué aborreces, bebé, vos?
5: La comida agridulce.
0: sí, bueno, puede ser. Vamos con otra palabra, un poquito más complicada esta.
3: A ver.
0: Derive. Con B corte y acento en la E. En la primera, derive.
2: Derive.
0: Derive, con D primero, derive.
3: Lo que viene después.
0: No.
4: ¿Qué, por derivar?
2: ¿Derivemos de derivar?
0: Más o menos.
2: Yo derivé tal cosa.
0: Pero ¿qué eso es derive, es... Fernando Carlos?
1: Desconozco.
0: ¿Qué es?
4: ¿Alguien es derive acá?
2: No, para derive. Mí.
4: ¿O alguien tiene? ¿Alguien
3: practica?
0: Lo que pasa es que no es eso. No, escuchen. El derive es cuando vos salís, es un paseo sin destino.
1: Ah, mira.
2: Cuando salís sin rumbo.
0: Sin rumbo. ¿Viste cómo salís como
1: a
0: caminar? Sí, sí. Es un paseo sin rumbo fijo. Sí.
1: Yo a veces lo hago con el perro. Que digo, bueno, a ver, total, no tengo apuro.
0: Eso es muy común con el perro.
1: Claro,
0: viste que el perro te va llevando.
1: Obvio, según el olfato, decís, bueno, dale, ¿querés ir para allá?
4: Vamos a pasear, claro.
1: Claro, vamos para allá. Después sí, cuando hay que volver, vuelvo.
4: A mí igual me gusta, a veces agarrar el auto sábado el mediodía, sábado a la tarde, decir, ¿dónde vamos?
1: No, pero sé, para mí
4: vamos,
1: siempre tenés un rumbo. Eso para
3: no,
1: mí,
3: para no, mí,
1: no,
3: mí
1: no puede ser. No. Que agarré el auto y que.
0: No, y pues es que ahora es mucho menos, porque ahora la gente, con esto del Waze que tenemos hace tantos años ya, pero viste que salís a un lugar y ponés el rumbo ya. Antes, yo me acuerdo que antes había mucho más esto de salir más a ver qué onda. ¿Viste? Ahora ya primero reservás antes o tenés la entrada antes. Vas como. Vas directamente.
2: Claro, yo antes de salir de casa, yo pongo en el celular, ¿viste? Pongo el Maps o el Waze. Y cuando subo al auto, mi auto es guapísimo, entonces ya lo tiene incorporado.
3: Sí, eso, hasta está la forma de viajar en transporte público. Te bajas acá,
2: sí, claro, te tomas paradas, el subte, todo te dice.
3: Te dice todo, o sea, como que no salimos tanto así a la deriva.
0: No, vos sabés que cuando empezamos a salir con María, en los primeros viajes que hicimos, nos fuimos de vacaciones juntos sin rumbo.
3: A mí me encanta.
0: Sabíamos que íbamos para la costa. Entonces, cuando te llevamos a un buen lugar, decíamos, doblamos para allá, para allá. Caímos en un pueblito en la costa.
3: Ah, mira.
0: Pero todo fue sin ningún tipo de lugar a donde.
3: Planificación.
0: Buenísimo. Era donde nos llevara la vida.
3: Yo nunca lo hice.
0: Caímos en un lugar. Sí.
2: Deberías hacerlo.
0: Me encantó hacerlo. Sí. Otra cosa que tengo también con ganas de hacer es un día ir a Ezeiza y decir, a ver dónde consigo pasaje ahora.
4: Dame pasaje para allá.
3: Es una fantasía.
2: De los Simpson que yo están también. Así esperando.
4: Y cómo sabes qué ropa llevar. ¿Te la jugás?
0: No, porque voy con tres pinches de marisco, qué sé yo. Una campera, una remera, qué sé yo. Nada más.
4: Y te. Está bien, pero si no tenés malla, dices, bueno, tengo ahora para Brasil. Bueno, me compro allá malla.
0: No importa, después te conseguís.
4: Claro. Algo,
0: qué sé yo, tres pinches.
4: Está bueno, vale.
0: Pero viste que sin rumbo, que la vida te sorprenda. Eso es derive, chicos, justamente.
3: Mira.
0: Que la vida, que el camino te sorprenda. Caminante, no hay camino.
3: Claro. Uy, sí, qué lindo. Camino camino la me encantaría ser así, no puedo.
4: Mancha. Ir a la deriva, claro.
3: Sí, no puedo, no puedo.
0: Buen día.
2: El pajarito.

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1: Buen día.
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1: Acá me llegó un mensaje de una dentista.
2: ¿Mm? A ver.
1: La doctora Tamara. La doctora Tamara. Escucha, la doctora Tamara dice: buen día, tiene razón Edith.
2: ¡Vamos!
1: Lo importante es la buena cepillada. La pasta es más que para el gusto y el aliento, suma más, se suma más apoyo a la moción de Edith. No, doctora, no se suba ahí.
2: No, pero
3: para mí
2: no,
3: se refiere a otra
2: no
3: cosa
2: la
3: con la buena cepillada, ¿eh?
4: Doctora, usted está buscando pacientes. Yo le acabo de sacar la máscara a usted,
2: no,
4: doctora.
2: No sabe la cantidad de odontólogos que me están escribiendo: tenés razón, Edith, Tamara. Tenés razón, Edith, tenés razón, Edith.
3: Por favor, lava el cepillo. Lava el cepillo de dientes. Enjuágalo bien.
2: Y conviene tener dos cepillos: uno sin pasta y otro con el que vas a usar con pasta dental. Son dos cepillos los que tenés que tener.
4: Mira, Sorbo que se baña cinco.
1: A ver, escucha, tengo la doctora Celeste, tengo ahora.
4: A ver qué dice.
1: La doctora Celeste dice, dice: hola Santi, soy odontóloga, escucho la radio, te cuento mi opinión con respecto al cepillado. Lo ideal sería un primer cepillado sin pasta. Esto te permite cepillarte con conciencia y eliminar los restos de comida. Dice, después, acuérdate que la pasta que hace mucha espuma, eso impide la buena higiene. Después, si cepillarte con pasta para aportar flúor, dar brillo y buen gusto y sensación de limpieza. Así que bueno, me dice que sería así.
3: Esta juega para los dos bandos.
2: No,
1: esta juega para los dos bandos.
3: No se la quiso con...
4: Muy versátil la doctora Celeste.
1: Tiempo para que
4: versátil.
3: No quiso estar en ningún equipo.
4: Mira,
3: no,
4: yo ahora me estoy cambiando los dientes. Y entonces hablaba con Taucedo, mi odontólogo. Entonces él me decía que es muy importante el tema del flúor, de la pasta, de la dentición, para esto, para el brillo, para que una se la vea así, vos sonreís y sos... ¡Ah! Susana Jiménez, ¿entiendes?
2: Sí. Yo lo que digo es que tiene que haber un cepillado con pasta dental, otro con cepillado, y otro a la tarde, solo, sin pasta. Eso es lo que digo, no digo no a la pasta dental, que es lo que ustedes tratan de cambiar.
5: Acá me aporta un odontólogo, refuerza lo que yo dije, el hilo dental es a diario, yo he hecho día por medio y es todos los días.
2: Diario,
5: porque
2: sí.
5: Es donde se junta, donde se va juntando.
3: Igual, espera, yo no estoy en contra que vos decís sin pasta. A mí lo que no me cayó muy bien es que digas con la pasta que me sobró de la cepillada anterior.
2: Aunque
3: ¿entendés? Eso es como
2: que
3: no
2: son
3: lo enjuagaste.
2: Tan limpios, todos tan limpios y tan impecables e impolutos. En el cepillo de dientes que están utilizando, un poquitito de pasta dental, algún resto queda.
1: No,
4: y un pedazo de carne.
1: Bien.
4: Edith, una termina de lavarse los dientes y enjuaga el cepillo.
1: Es que entonces para eso, para escuchar, entonces para eso no se shampoo, no se detergente.
3: Es lo que le dije nada, antes. Te mojás el pelo y agarrás la mano y te enjuagas.
2: No es lo mismo.
4: Bañate en un río.
3: Agarrás el piso de la bañera. Agarrás el piso de la bañera que hay un resto de shampoo con un poquito de agua. Te tirás ahí.
4: Y lo pones adentro de un vaso. Y decís, bueno, dentro de 18 días, cuando me vuelva a lavar la cabeza.
3: Uso eso y listo, y ya está.
4: Claro.
3: Chao.
2: Bueno, vos porque tenés poquito pelo, no necesitás. No, hay...
3: no le digan no, eso.
4: Golpe bajo. Bajo. Golpe bajo,
2: no
4: Fernando,
2: sos ejemplo,
4: no.
2: No sos ejemplo.
4: No, ¿cómo le vas a decir eso? No. Mirá dónde te metiste. No llores.
1: Ahora, qué dura la mañana para Edith.
2: Es que solo a ella se le ocurre decir.
1: Hoy tendría que pasar parte enferma también. Vos deberías haber caído también, Edith.
2: Y vos sabés que estuve todo el fin de semana en cama, el sábado, el domingo.
1: Pará, vos sabés que pará, Edith es como yo, está en Sarmiento, escuchá. ¿Yo sabés cuándo me enfermo?
2: ¿Cuándo?
1: Los viernes a la tardecita.
2: No.
1: Me enfermo hasta el domingo que laburo.
2: No,
1: el otro día esta gripe que anda dando vueltas yo me la agarré hace como 20
2: fin
1: días.
2: De semana.
1: Pero el fin de semana.
2: Sí, yo también, el fin de semana. Ayer estuve todo el día en cama.
1: Escucha, pero hoy la has pasado horrible, Edith.
2: Hoy no, porque me sacan de contexto.
3: Nah, vos sola te sacas de contexto, dale.
4: Pobre.
2: Me sacan de contexto. Pero igual los odontólogos me apoyan.
4: Sí. No, lo que hay que cuidar es, por eso lo que decía Pablito del hilo dental o esos como escarbadientes que son unos cepillitos, es por la salud de la encía, porque en la encía está el secreto de todo el teje de los dientes.
1: ¿Qué es sé yo, chicos.
4: No, es la encía, Santi. Porque yo tuve en un tiempo, cuando, en los dientes anteriores que tenía gingivitis, se llama. Es espantoso. Mm. Entonces, lo que te hace es como se inflama la encía y ahí sí. Se te empiezan a caer las piezas dentarias. Hay que darle mucha atención a la salud bucal.
1: Sí, mucha. Por eso vamos a lavar los dientes ahora.
4: Por eso ahora nos vamos a ir todos pasta. A lavar los dientes de a uno.
1: Vamos, sin pasta.
5: 8:40, ¿no? Buen día.
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1: Vamos, buen día.
4: Santi, ¿puedo hacerte una consulta?
1: Sí, vamos, ¿qué?
4: De anoche.
1: ¿Qué noche, gran hermano? ¿Qué noche, chicos? Y las chicas están muy
4: es un récord, ¿no? Los votos.
1: Alteradas. En votos sí. Ya te digo. La cantidad, sí, más de 6 millones.
4: No, ayer iba más. Claro, ayer yo te veía anoche y decía 6 millones de votos.
1: 6 millones de votos, sí. No sé, esta noche cuánto.
4: No, y hoy es un
1: placón. Lo que pasa es que una final hoy. En el versus me parece que se va a dar finalmente entre Chipo y Pincoya, por cómo viene todo, ¿no?
2: Ay, mira.
1: Pero bueno, anoche era una noche muy emotiva, me encantó lo de los abuelos de Luana.
4: Ah, y sí, pensaba, fue lindo.
1: Y pensaba yo, qué importante en la vida de cada persona. Hablo cuando todo está bien y cuando es un vínculo hermoso, ¿no? Porque hay de todo, hablo de generalidades, pero qué lindo el vínculo de abuelo, abuelo, abuela, nieta, nieto. Qué lindo vínculo, chicos. Bueno, pará, solo vos hablás de tu abuela más temprano.
7: Siempre, mi abuela Rosa, claro. Y es que
4: no. Abuela Rosa, ayer fue el día de Santa Rosa.
7: Ayer fue el día de Santa Rosa. No se explica porque, a ver, vos, el vínculo que uno tiene con el padre, ya de por sí.
1: Qué fuerte. Es
7: claro. Sí. Pero el abuelo, la abuela, tiene ese plus, tiene algo más.
1: Yo sé qué es.
7: ¿Qué?
1: Yo sé qué es.
7: ¿Qué?
1: Para mí lo que tiene el abuelo y la abuela del vínculo es que. Me parece que no tiene la obligación de educar ni el rigor
7: totalmente.
1: De esa educación un poco más dura. Sí te educan en cuanto a valores y a un montón de cosas, pero el abuelo y la abuela lo que hacen es dar, es mimar, uh-huh. Es consentir, y está bien, bien permitido eso desde ellos. Viste, como que toda la parte más dura la tienen los padres.
4: Sí, claro.
1: Y los abuelos es el amor, me parece, como en el estado más puro de todos. Y es todo el tiempo dar, sí. Dar. Nunca, es muy difícil que un abuelo te juzgue o te increpe. Siempre el abuelo lo que hace es consentir,
7: Y aparte pienso, ¿no? El abuelo. Con el nieto. El abuelo tiene un hijo. El amor que tiene a su hijo. Imagínate el amor que le va a tener al hijo de su hijo.
4: Claro, sí, se más traslada.
7: Es pero más todavía.
4: Vos sabés que mi abuela no le tenía ningún respeto a mi mamá. Ningún respeto. Era su suegra, no era su hija. Entonces mi abuela, por ejemplo, me iba a buscar a mí al colegio y no le avisaba. No había teléfonos,
7: claro.
4: Celulares ni nada. Pero yo ahora me doy cuenta que mi abuela era una delincuente lo que estaba haciendo, porque a mí iba a buscar al colegio y me llevaba a su casa, y mamá no sabía dónde estaba yo. Ay. Y yo estaba en la casa de mi abuela.
1: Pero es el vínculo con vos es hermoso, ¿no?
4: Yo soy todo lo que soy y me emociono. Ajá. Todo lo que soy es gracias a ella. Todo. Ella me obligaba a leer y yo le decía, no entiendo lo que me haces leer. Y me decía, no importa que lo entiendas, importa que lo leas.
1: No, son muy importantes los abuelos.
4: Sí, yo la amé profundamente.
1: Yo de los cuatro, tengo un recuerdo hermoso. Y los cuatro eran muy diferentes. Y cada uno de ellos me aportó algo hermoso. Es más, hay cosas, suponete. Por ejemplo, mi abuela materna agarraba los vasos, a mí me quedaba, lo agarraba de arriba. ¿Entendés? Como de arriba, como si fuera con un gancho con el dedo.
4: ¡Ay, sí!
8: Las máquinas de sacar peluche.
1: Acá, sí. No, pará, y cuando mi hija del medio agarra el vaso así, por ahí, para pasármelo, yo me acuerdo perfecto.
4: Y
1: voy
4: a decir, la genética es eso.
1: Pará, y pienso en el olor de los tucos de una, en la comida de la otra.
4: ¡Qué belleza!
1: En la mirada de otra, en lo que leía mi abuelo materno. De cada uno sacó algo, y los cuatro fueron tan amorosos, y pienso... Qué hermoso el vínculo de nieto y nieta con abuelo.
2: Qué suerte que pudiste verla a los cuatro. Sí, ¿no? Sí, porque no es común eso, tener los cuatro abuelos.
1: Y murieron cuando yo tenía más de 20.
2: Claro, bueno, yo tuve solamente una sola abuela. No, lamentablemente o sea, el recuerdo que tengo no es bueno porque tenía demencia senil, vivía con nosotros y fue como muy complejo ese tema.
1: ¿Y ahora tu mamá con tus hijas?
2: Y yo soy muy con mis sobrinos y con todos, yo soy de fortalecer ese de fortalecer ese vínculo. A veces mi crítica hacia los nietos en general es que a veces no
7: devuelven ese amor.
2: Por más que haya sido una abuela muy presente, nada, la vida de ellos sigue a un ritmo vertiginoso y se olvidan de visitar a los abuelos. Entonces yo soy la
4: pero
2: que
4: siempre... Pero de grande te das cuenta, ¿eh?
2: No, pero siempre les recuerdo, no, son grandes.
4: Sí, pero hay que...
2: Y le tenés que recordar a ellos.
4: Está muy bien.
2: O sea, yo soy la que fortalece un poco ese vínculo. Digo, chicos, hay que ver a la abuela, recuerden a la abuela.
7: Bueno, pero también...
8: Sí, siempre también los padres están como tirando, ¿no? De eso, claro. Esto que vos decís, bueno, che, la abuela, vamos... Sí. Otro no, o sea, de manera natural y a lo mejor en alguno tenés que ir.
2: Sí, ¿viste? Bueno, yo a mi hija más grande, por ejemplo, a veces cuando no puedo acompañarlo a un médico, le pido a ella y ella lo hace, que me gusta que lo haga, que se haga el tiempo para acompañar a la abuela a un médico.
1: No, mis hijas en eso son muy, muy, muy pegotas con sus abuelos. A mí me encanta ese vínculo porque eso te queda para toda la vida.
4: Siempre.
1: Es muy importante, los que lo tienen, ¿no? Obviamente.
2: Sí, claro.
1: Pero igual si no lo tenés, siempre hay alguien que oficia de...
4: Sí, cuando hablas...
1: mayor que ocupa ese lugar.
4: Claro.
1: Que es una mirada que no tiene nada que ver con papá y mamá.
4: No.
1: Es otra cosa. Viste que uno con los abuelos podía plantear cualquier cosa. Es como que estaba todo bien ahí. Y ahí te hacían la comidita que vos querías y te consentían como querías. Obviamente que había rigurosidad. Yo, por ejemplo, me acuerdo de mi abuelo que no nos dejaba que pusiéramos más comida en el plato de la que íbamos a comer.
2: Claro.
1: Mucho respeto por la comida. Por
4: claro, bueno, pero ¿entendés? También tenía que ver con su historia, seguro.
1: Claro, claro, pero te lo hacés sentir a eso.
4: Sí, sí, sí. Mi abuela era devota de Panchito Sierra. Panchito Sierra es una es un médico, un tanatólogo.
1: Boliche.
4: No, un
8: cachete
4: de Salto. Panchito Sierra se enamora de la sirvienta o de la prima, nunca se sabrá la historia, y le prohíben el amor. Entonces él se va al campo en Salto y ahí se encuentra con el demonio y él a fustazos lo saca. Y después empieza a curar gente a través de un salto de agua. Yo no sabía de dónde venía mi devoción por Panchito Sierra. Y un día le pregunto a mi mamá, le digo, ¿dónde viene Panchito Sierra? Me dice, tu abuela era devota de Panchito Sierra.
7: Claro, vos no te diste cuenta y
4: yo no sabía de dónde. Y mi fe cristiana, mi abuela era evangelista. Entonces yo cuando rezo, la convoco. Y son vínculos muy hermosos. Por eso lo de anoche fue tan lindo.
9: No puedo dejar de emocionarme. Cuando escucho los recuerdos de la abuela, de las abuelas, lo más hermoso que me pasa es ser abuela. Lo más hermoso. Desde que me recibí de abuela, ojalá que me recuerden así. Es hermoso. Ay, perdón. Me emocioné con todo.
1: No. Ay, qué emoción. Ay,
4: Les cuento la Fasolo
1: cuando a través del dar se meten en la casa los abuelitos de Luana, empieza a llorar. Entonces me contaba mi hermana que lloraba y decía, los abuelitos, queridos abuelitos. Y le dice, Ángel, los abuelitos tienen tu edad. Ella habla de los abuelitos como si tuvieran 100.
4: Claro.
1: Escucha. Entonces, ay, los abuelitos, mire qué hermoso, agarraditos de la mano. Agarraditos de la hermosa. Claro, que Luana es muy pendeja, ¿entendés?
2: Claro.
1: Los abuelos deben tener un poquito más grande que la Fasolo, pero ahí ella los trataba como si tuviera 150.
4: Pobrecito.
1: Los abuelitos, pobrecitos, mira qué hermosos.
4: Matildita, la abuelita.
1: Ella habla de los abuelitos como si tuvieran 100.
4: Claro.
1: Escucha. Entonces, ay, los abuelitos, mira qué hermosos, agarraditos de la mano. Agarraditos de la hermosa. Claro, que Luana es muy pendeja, ¿entendés?
2: Claro.
1: los abuelos deben tener un poquito más grande que los más solos, pero ahí
7: nomás.

0: Veamos, Fasolo. Bueno, 8:50, qué importante los abuelos. Los que no los tenemos, a recordarlos, y los que lo tienen, aprovechenlos, que es un vínculo hermoso. Obviamente de todo, ¿no? Pero cuando la relación es sana y está linda, es lo más. Es lo más de lo más. Acá dice la madre de Pablito, dice, coincido con Santi, es un amor diferente, hermoso. Somos los compinches, los pares para jugar, los que cuentan cuentos, los cómplices a veces, los que te tapan todas las cagadas, los abuelos, chicos. Aparte, vos de pendejo te mandamos una cagada y lo primero que hacés es lo de tu abuela.
1: A lo de la abuela.
2: Me voy a lo de la abuela, me voy.
3: No, mi mamá como abuela no es así, ¿eh? Es otro tipo de
0: abuela. Mi abuela agarraba el monedero, se lo ponía bajo el brazo y salía para mi casa conmigo. No. Para hacerme la segunda.
3: No, sí. Mi mamá es bravísima y cuando mi sobrino estaba en cuarto año, se estaba por llevar materias y venían cuarto año, es como complicado porque empiezan las chicas. Y había una chica que le estaba revoloteando, la echó de mi casa. Y yo me acuerdo que a mí me hacía lo mismo. Medio que no disfruté. Disfruté que le echara a la chica que no
1: me dijiste.
3: ¿Qué le venís a buscar acá, Tomás? No te puedes. Y le echó a la nena, a la chica que lo venía a buscar. Siempre.
0: Buen día.

0: buen día. 8:51. ¿Cómo va a estar hoy?
1: Mira, Santi, se actualizó el pronóstico. Vamos a llegar a 20 grados, pero no se descarta algún chaparrón, ¿eh? Ojo, ¿eh?
0: Buen día.

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2: Guarda distancia, punto. Es más sano, coma, más inteligente y mucho más elegante.
3: Buenísimo.
2: No guardes rencor, guarda distancia, es más sano, más inteligente y mucho más elegante.
4: Distancia con claro. Sensor.
3: Gracias.
2: Lo que pasa es que cuando vos te llenas de rencor, el único que se hace mal sos vos. Por eso dice guarda distancia. Distancia.
4: Soltá.
2: Distancia.
4: Claro.
2: Al que te jugó mal, a la mala vibra, la mala onda, la mala leche, la cosa, distancia, chicos.
5: No te
2: llenes de mierda.
5: Y un poquitito, si vos tenés rencor, ¿no es un poco, no pones distancia? ¿No es un poco
3: a veces similar? No, porque te quedas enganchado ahí.
2: Te quedas enganchado.
3: Claro, distancia es chau. Borré,
6: claro, me fui. Al contrario, claro. Quedás, con el rencor quedas atado.
3: Dice el poeta, en la vida no gana el que se va, sino el que olvida. ¿Entendés?
2: Y bueno,
3: ahí está, justamente, es esto.
5: Es que el rencor...
7: Igual, bueno, Shakespeare fue un poco más elegante que vos, pero hay un tango que se llama Rencor, que creo que estamos escuchando. Y rencor dice, déjame olvidar la horrible traición. ¿No ves que no puedo más? Que ya me he secado de tanto llorar. Este odio maldito que corre en mis venas me amarga la vida como una condena.
2: Bebé.
8: Yo no fui.
2: No hice nada, ¿eh?
5: Te emocionaste. No, y claro,
2: no guardes rencor, guarda distancia, más sano, más inteligente y mucho más elegante. Escuchen. Cuando alguien te lastima, te decepciona, o rompe tu confianza, no necesitas odiarlo ni buscar revancha. El rencor hace que sigas emocionalmente ligado a esa persona. Por eso quien te enfada te domina. En cambio, la distancia está en aceptar lo que pasó, aprender de esto, y poner un límite y seguir adelante.
3: Y seguir, claro.
2: Es decir, no entra la balubi.
5: ¿Entendés? No, pero es, para mí forma parte de la vida.
3: Te está diciendo justamente la frase que no te quedes ahí.
5: Te entra la balubi,
2: es lo más fácil,
5: te duele, sentís rencor.
2: Es lo más fácil.
5: Son procesos que vos tenés que ir transitando, obvio.
2: A veces
5: alguien...
2: no.
5: Yo no sé
2: para
5: cómo
2: mí
5: lo
2: eso te pasa, para mí eso te pasa si te lastima mucho, digamos, si es alguien muy cercano. ¿Entendés? Pero conozco gente también que le entran todas las balas, como si loco.
3: Claro, a mí no problema por todo.
5: No necesariamente tiene que ser alguien muy cercano para que a mí me entre la balubi.
2: Pero son muy enroscadas.
5: No, pero... hay cosas que me dan, me ponen mal.
3: Está bien,
5: me
3: pero angustia. Después con la experiencia, con,
2: claro, está más curtida,
3: ya con cosas vividas, ya decís, acá no entro.
4: Y justo ahí vos no tenés, no das esa sensación, de hecho.
5: ¿De qué?
4: No. Que te entren todas las balubis.
5: No,
4: de hecho, entran. Yo estoy tratando que te entre una hace un par de años.
9: Yo le pego, cuando quiero pegarle, le pego y le entra.
5: ¿Y dónde entró? Me entró dos veces.
4: No lo digas.
2: Porque ya se ve bien, yo sabía.
4: Dos veces y el mismo día.
3: ¿Viste, Santiago?
4: Sin pedirme la llave.
5: Me entró dos veces y me enojé. Y si vuelvo a contarlo, me vuelvo a enojar.
3: No lo cuento.
2: Eso es rencor.
5: No lo cuento. ¿Sabes por qué no lo cuento? Porque queda mal parado él.
4: Y claro, claro.
5: Por eso. Porque yo no me enojo por cualquier cosa. Me enojo y en general tengo
4: razón. Pero tenía razón igual. Pero entró.
2: No guardes rencor, guarda distancia.
5: Distancia.
2: Es más sano, más inteligente y mucho más elegante.
5: Sí.
2: A mí me encanta la gente que está un escaloncito más arriba y que no le importa nada y le chupa un huevo. Admiro eso.
6: Qué suerte eso, ¿no?
5: ¿Cómo haces que no te importe nada? ¿A vos de verdad te gusta la gente que no le importa? A mí no. A mí me gusta la gente que le importa las cosas.
2: No, pero eso te hace libre, Edith.
7: Mira, yo hace 15 años
2: no hablo para. No hablo de afecto. No hablo de afectos ni de gente que uno quiere, que uno estima. Hablo de que vivimos en una sociedad tan pendiente de la mirada. ¿Viste cuando Moria dice... no me importa lo que opinan de
7: mi
2: mí.
7: Amor,
2: ¿entendés?
5: Eso me parece genial.
2: Bueno, sí. Ella es eso.
5: Ella es eso.
2: Porque, y es libre, ¿entendés?
5: Sí, pero es Moria.
4: Pará, y ustedes tienen una carga extra que son públicos. Su trabajo, todo el mundo opina de su trabajo.
5: Sí, eso es verdad.
2: Está bien, pero eso? Ya no estás curtido a esta edad, ya cagaste. Sí.
7: No, está bien, pero yo a Santi y a los chicos los conozco hace 15 años, 14. Yo no toleraría un día que digan las barbaridades que dicen de mí, en el caso de Santi, ahora que conduce Gran Hermano. Y yo hablo con Santi y le digo, ¿y vos cómo estás? Dice, bien.
2: No, pero cuando vos haces Gran Hermano, esto es a nivel mundial. Claro. Ya te avisan antes de hacerlo. Es un programa muy agitado.
7: Bueno,
2: muy
7: Santi, agitado. Pero es un laburazo, ¿eh? Sí.
2: Con mucho fanatismo.
7: Es un laburazo.
2: Con mucho fanatismo. Y aparte, lo que pasa es que en Argentina, en pocos lados del mundo, chicos, pasa. Porque es casi futbolística la cosa.
7: Es futbolística.
2: Tiene un fervor de fútbol.
7: Una pasión. ¿De dónde salió esto?
2: Bueno, ahora que casi 7 millones de votos ahora, y por el hecho de bancar o no a alguien. ¿Entendés?
7: Sí, pero cuando yo te pregunto cómo está, cómo te cayó esto, ponele gente que lo ha traicionado. Yo soy muy resentida, muy resentida.
2: Pero es otra cosa. La traición es una cosa y después.
7: Con gente que yo he trabajado con ellos y que ha trabajado contigo, que vos les has dado una mano y a vos te traiciona, yo no los saludo, no les hablo.
2: No, a mí no me importa. A mí
7: no me importa nada.
2: Salvo que te estime mucho. Pero bueno, obviamente que uno tiene sentimientos como todo, ¿no? Pero no guardes rencor, guarda distancia. Me parece que es inteligente esto. Es más sano, más inteligente y mucho más elegante, claro. Bueno, más que no sorbo.
3: ¿Qué te iba a decir?
2: Vamos. Está abajo.
5: Ya estaba, ahí rapidísimo.
7: Edith, tenés que ser más elegante y más inteligente.
5: Sí, no, yo no.
2: Y lavate con
7: y lavate con pasta de dientes. Pasta
5: digital. Claro. Basta, porque la sociedad.
7: Y que la chica esta, la norte, se deje de agujerear la cara. Me tiene harta.
2: Bueno, buen día. Bueno, chicos, se viene la película de Hooters.
7: ¿De qué?
2: ¿De Scooter? ¿Las motitos? No, Hooters es ese bar que las chicas atienden con
7: Jancito muy chiquito. De las tetas.
2: Bueno, no. Las tetas no, Hooters está con un shortcito y una musculosita muy cortitas, muy ajustadas.
7: Y los pechos grandes, Santi.
2: Sí, sí, sí. De hecho, hay como un physique du rôle, es como muy de otra época el Hooters, que ahora habían dicho que iban a poner hombres también en Hooters, como para hacer más equitativa la cosa.
5: Sí.
2: El tema es acá, ¿quién tenemos para la película? ¿Vos, Edith?
3: Edith re va para Hooters.
5: Yo estoy para dar testimonio, ponele.
2: Hooters the movie se va a llamar.
5: Ay, sí.
2: En el guardarropa. Que no hay idea, no hay idea. Todo es como un refrito todo, de un refrito.
5: Basta, entre las biopic más biopic. Las biopic y más todo lo que cuentan así de historias reales, así como
3: documentales,
5: Spotify.
7: ¿Pero yo podría ser una chica Hooter o no?
5: Sí.
2: Sí, más
7: Hooter. No lo dijiste muy convencido, igual, ¿eh?
2: Otro fisiturol tenés vos.
7: ¿Y yo qué doy más que?
2: Para otro documental.
7: ¿Qué doy más? La Casa de los Espíritus.
5: Pelvis.
2: No. Vos das para... A ver, porque Hooters es un bar, es un tipo resto.
3: Sí,
2: bar.
3: Sí, existiendo en el mundo, ¿no?
2: Sí, claro, en algún lugar está.
7: Pero vos vas acá, acá estaba en Recoleta, me acuerdo.
5: Sí, era furor.
7: Y entonces...
2: No duró mucho igual acá.
5: Pero tuvo su momento de gloria.
2: Sí, sí.
7: Y vos decís que yo no doy ese tipo de camarera.
2: No, déjame pensar, vos das otro tipo de local. Otro local. No sé si Hooters. Acá Hooters es Edith.
3: Edith es re Hooters.
2: Sí. Anita no es Hooters. Majo es Hooters.
3: No. Majo también es Hooters. Majo es Hooters.
5: Marcela es Hooters.
7: Ah, y la estúpida que se ahogue, ya entendí. Ya
2: no, te vamos a buscar un local. Vos dame a Blockbuster.
6: Sí, Warnes.
3: No, Warner, ¿cómo te va a decir Warner?
2: Blockbuster,
7: no,
2: sí.
7: De verdad,
2: sí.
7: Fernando, o sea, de cualquiera de estos.
6: Pero hay mil.
7: Cualquier inmundo.
6: Porque Warner.
7: No de vos.
2: Para vos trabajaste en McDonald's. McDonald's.
6: Sí, pero porque vivís a tres cuadras.
7: Yo trabajaba en McDonald's. Yo decía, bueno, ¿qué va a llevar?
2: Para Bebe, ¿por qué esta falta de ideas en las películas?
10: Deben querer correr menos riesgos. Claro. Antes, las compañías y en general todos decían, nos gusta esto, vamos a ver si al público también. Y si salía mal, era plata o mierda, como se decía. Si salía mal, se perdía y listo. Y ahora se ve que nadie quiere arriesgar.
2: No.
10: Todo es como el mundo quiere plata también, segura.
2: Es como en la música también, es como el seguro.
10: Exacto.
2: Claro. Y ahora con el algoritmo, peor.
10: Igual también es mucho culpa nuestra que cuando pasa algo decimos, uy, esto debería ser una película de Netflix. No todo debería ser una película.
3: ¿Pero qué tiene de seguro hacer la película de Hooters?
10: No, en este caso no tengo idea.
5: No, es la tendencia.
2: Pará, y es lo que más o menos la gente conoce. La historia la conocemos todos. ¿Entendés?
7: Claro, bien, pero ahora acá todas son chicas Hooters menos yo. O sea, ustedes entienden mi dolor. No,
2: vos vas de la película Blockbuster. Es una gran película Blockbuster.
7: Sí.
2: De hecho, está muy interesante.
7: La boluda que atiende el videoclub. No, sí, no lo va. ¿Sabés qué? No lo voy a hacer. ¿Sabés qué? No lo voy a hacer, Santiago.
2: Sí. ¿Y qué otro negocio así que haya desaparecido que era muy famoso?
10: Pampernick
2: es medio atrás, sí. Pero podría ser también. ¿Y qué harías? ¿Del hipopótamo no?
5: No, y la pelea.
2: ¿Pero qué harías en Pampernick?
6: No, lo dije yo, el chiste te crucé otro.
7: Vos tenés un año acá, yo tengo 14. Acostúmbrate que en algún momento esto se transforme en deporte nacional.
2: Escúchame,
7: ¿qué harías? Déjale a la gorda, total es gratis.
2: No, estamos un mimbre sos ahora. ¿Vos qué querés? ¿Qué querés hacer? Empecemos al revés, ¿qué querés hacer?
7: Para hoy se me salió yo pique
2: la Coca Sarli. ¿Querés la Coca Sarli?
5: Ay, la historia de la Coca
2: Sarli.
5: La biopic de la Coca.
2: La Coca Sarli.
5: Ay, esa sería, está buena esa.
2: Vos, Sorbo, ¿qué querés ser?
7: Me parece que. Thor, ¿no eras vos?
2: No, el alfajor es Tatín.
3: Exactamente, claro, yo iba a ir por la comida, justamente. Ahí está.
7: Tatín. No, él era Bradley Cooper.
2: Ya lo hice. Bradley Cooper en Tatín.
7: La película se llama Tatín.
3: Sorbo en Tatín. Tal vez me recuerden en. Nace una estrella ahora en Tatín.
2: Y termina
3: en
2: Hooters, Fernando Carlos, ¿a qué puede ir? Saca chispa, la historia de los botines.
6: Sí, claro, ¿por qué no?
2: Sí, me encanta.
6: Está haciendo jueguito.
7: A traicionar a una amiga, como acaba de hacer conmigo.
6: No, de ninguna manera.
2: Curita San Lorenzo.
6: Tu cercanía, Costi.
2: ¿Viste que Fernando Carlos da cura?
3: Sí, es curiable.
7: Ah, Camila, decís.
2: Curiable.
5: Claro, Vladimir Gutiérrez.
2: No, porque tiene que ser algún producto.
6: Claro, tengo que vender.
2: O por ahí puede ser la película de Viagra, es un cura que toma Viagra porque la culpa no se le no erecta, ¿entendés?
7: También ser un cura que toma Viagra.
3: Fernando Viagra.
2: Porque la culpa no puede hacerlo.
7: No puede tomar.
2: Bueno, hay que buscarle algo rebuscado en guión para que
7: Viagra
2: venga.
7: Viagra un cura.
6: Claro. Con sotana va a ser raro, ¿no?
7: Bueno, ¿y Bebe de qué hace? ¿De obispo?
2: No, Bebe hay que buscarle una película para
7: El él. Pájaro canta hasta morir.
2: Pero una película de algún producto, no entienden la consigna.
3: Sí, Bebe puede ser en.
2: A mí me gustaría Bebe para jabón en polvo.
10: Dale.
6: Sí.
2: Entonces es el vendedor de pueblo en pueblo.
7: Anita, ¿cómo sería? ¿Cuál
2: era el.
7: Hacía la del Harpic.
3: El jabón que tenía el nenito.
5: Chovechito, chovechito.
7: Chovechito, Bebe.
2: Chovechito, Bebe.
7: Chovechito.
5: Chovechito,
7: ese no claro. Era Matías Martín, ¿no era el Chovechito?
2: No, sí. Dice que el padre, el publicista es el papá de él, ¿no?
10: Sí.
2: ¿Y qué más, Bebe? Contalo.
10: No sé más que eso. No sé nada más que eso.
2: Qué pocas palabras. Bueno, ¿y yo qué me pondría para mí? A ver, déjame buscar a ver qué producto.
3: Vos algo, nada, pero vos algo de tecnología.
7: Para mí vos algo de suavizante, algo de limpio.
2: No, a mí me gustaría la historia de Marolio.
7: Marolio.
2: Olio.
7: Le da sabor a tu.
2: El que inventó el jingle, ¿entendés?
7: Claro.
2: Ah, vos sos el autor de la música. El publicista de Marolio. Eso es reparacer y eso, ¿no?
3: El publicista de Marolio, sí.
5: Sí.
3: Porque todo piensa en la marca, claro. Y vos contás la historia del de atrás, el que hizo la canción.
2: No, porque hay que hacer que la marca venía mal, fueron a ver este publicista y cómo levantó en ventas, ¿entendés?
3: La inventamos nosotros la historia.
2: Poné Marolio, Guillo, poné la versión nuestra. Sí. Sí.
7: Santi, pero me da que es la historia de los hermanos McDonald.
2: Bueno, lo mismo, la copiamos, pero para acá. Un poco más humilde. Escucha. Buen día.
11: Y los reces del cuarteto, papá. Le dan sabor a tu vida. Vamos, Santiago, vamos, trapito.
2: Vamos.
7: Arriba.

0: Vamos, buen día, buen día, buen día, buen día. Hasta las 10.
1: Mira, Emiliano Rashi.
2: Sí, claro.
1: Qué gran artista.
2: Qué gran compañero.
1: Qué gran talento.
2: ¿No?
1: Sí, no traicionaba la aire.
2: No, jamás. Pero, it's gone.
1: Sí, es cierto.
0: Título, Fernando.
2: Señoras y señores, póker de Lionel Messi. Cuatro goles en un nuevo triunfo de su equipo por goleada 7-1. Además, una asistencia para Lucho Suárez. Fue frente al Montreal Impact. No es la primera vez que marca cuatro goles, Lionel Messi.
0: ¿Está bien?
2: Ay. Qué paciencia. Tu hermana no habló de paciencia, además, que era malo, pero no dijo, che, qué paciencia que tiene, no.
0: Está bien.
2: No dijo eso tu hermana, ¿no? Te pidió alfajores y se diluyó la charla, pero bueno, lo cierto es que Messi sigue marcando goles. Cuatro en el triunfo de su equipo para recuperar la senda del triunfo necesaria, Para
1: lindo el gol,
2: tendrá, para el equipo que tendrá al Kili González como entrenador. Continúo. El Kili se va a hacer cargo.
0: Dale, Fernando.
1: Te cae la baba hoy, ¿qué pasa?
2: Pásame las balas. Con esta actuación, Messi llegó a su gol número 928. Hace poquito había superado la barrera de los 900, sumando 32 en lo que va del año y 18 en la temporada regular del fútbol de los Estados Unidos. Es cierto que también había marcado el fin de semana Cristiano, que ya tiene 978 goles, mano a mano con las conquistas, pero Messi, el nuestro, el más importante y capitán de la selección argentina, siendo de las suyas, marcó 4.
0: Empezaste a botear ya la saliva.
2: En el triunfo del Inter Miami.
1: ¿Quieres un balde?
2: Frente al Montreal Impact.

0: partido con Federer, no sé si lo viste, Fernando.
1: El Federer,
0: una exhibición el otro día.
1: Volvió, volvió.
2: La previa del abierto de los Estados Unidos.
0: Sí, y la verdad que habló tan lindo él y agradeció tanto a su familia, viste, a su mujer. Viste que antes de Mirka, se llama ella.
1: Sí.
0: Antes de Mirka, él era un... Ella también era jugadora de tenis, pero él era un tipo que no podía controlar sus emociones.
1: Claro, recalentón. Era lo gaudio, rompía raqueta, sí. Todo.
0: Y ella lo transformó, viste que ella es bravísima, y ella con dos miradas lo acomodó.
1: Sí, le pone flores de Bach, dicen en el té.
0: Vos sabés que a partir de ahí, un trabajo que hicieron juntos, él pudo corregir eso y después, bueno, ser el astro que fue, ¿no? Un número uno absoluto. Creo que está dentro de los 5 o 10 más importantes de la historia.
1: Sí, está dentro de los 3. Y hablando de grandes del mundo, ayer por la noche, ya en la madrugada, Mariano Navone, jugador argentino, eliminó a Novak Djokovic en un partido maratónico en 5 sets en el Abierto de los Estados Unidos. Djokovic, que se está dando cuenta que está jugando sus últimos torneos con muchos, pero muchos problemas físicos, hizo un punto en el último set, en el 5, poco más de 4 horas, con lágrimas en los ojos, teniendo en cuenta el esfuerzo, esto de tomar conciencia que ya están cada vez más cerca del retiro que de seguir jugando. Nadie le quita méritos al argentino, por supuesto, pero de un uno, Federer, que jugó esa exhibición con Andy Roddick, a Djokovic, que sigue vigente, sigue jugando torneos de manera profesional y por puntos, pero que cada vez le cuesta más, y mucho, mucho más este tipo de torneos, que es el mejor de 5 sets, que insume una preparación física diferente a otros torneos, ¿no? Llega fusilado.
0: Sí, pero pienso que qué carrera la del tenista, qué solitaria, ¿no?
3: Claro, hay otro deporte que al ser en equipo
0: es
3: tal
0: más
3: vez
0: fácil,
3: claro, uno está mal, pero
0: más allá que el tenista tiene su grupo, qué sé yo, pero siempre son 2 o 3, a lo sumo 4, el que lo acompañan a todos lados, pero no más que eso, y en la cancha está solito,
1: y
0: vos y tu alma.
1: Y que tenés que ganar el último punto para ganar el partido. Porque digo, en otro tipo de competencia, puedo ser campeón, tuve una racha, fútbol, tuve una racha muy buena, saqué una ventaja, y después a lo mejor con empates o aún perdiendo, pierde el que va segundo, y a lo mejor, bueno, listo, gano o especulo cantidad de goles a favor, lo que sea. Acá, por más que sea el partido más fácil o la final del torneo más importante en la materia, tenés que ganar el último punto.
0: Claro.
1: Sí o sí, siempre. No hay otra. Y ganás el domingo y el martes volvés a jugar, ¿eh? Rondas iniciales, preliminares, sí, y ante rivales.
4: Juega mucho más rápido que otros deportes.
1: No, los tenistas se están quejando porque es un calendario que te liquida, ¿eh? Matador, con altas temperaturas, no importa nada.
5: Sí, un estresazo.
1: Uh-huh.
5: Siempre me acuerdo de Gaudio gritando: qué mal que la estoy pasando en Roland Garros, como que de alguna manera. Sí, eso fue como tremendo. O sea, qué mal. Sí. Yo lo veía y sufría.
0: De hecho, creo que a partir de ahí se empezó a hablar de los psicólogos en el tenis, ¿viste?
6: Sí, creo que
0: el
6: también.
0: El trabajo de los psicólogos, sí. Bueno, acá vamos a poner un psicólogo en el equipo.
1: Sí, cada día
3: le corriendo.
5: Creo que renuncia a los 2 días.
0: Puliese. Buen día, vamos. Último día del mes, chicos. Pon un poquito de Miguel Conejito, Guille. Porque mañana, si Dios quiere, estaremos acá empezando septiembre con todo el mes de la primavera, chicos. Último día de agosto. Comprimida Sofer.
1: Sí, claro. 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
0: Buen día.

0: Bueno, tengo otro famoso que se dedica al rubro heladería.
1: Ah.
0: Viste que en Estados Unidos está la cantante Cher, que puso Cherlato.
2: Sí.
0: Y ahora el rapero, el capo Snoop Dogg, ofrece una nueva propuesta para trabajar junto a él a su marca de helados. ¿Sabías, bebé, que Snoop Dogg tenía una marca de helados?
1: No tenía ni idea.
0: Yo tampoco.
1: Mira.
0: Doctor Bombay se llama.
1: Son helados normales porque él es uno de los más públicos y activos.
0: Cultores del cannabis.
1: Claro, por eso digo, sí. No me extrañaría que sea helado con marihuana.
0: Tenga. Y debe tener de todo.
2: Seguramente.
0: El camino de ida es el helado de Snoop Dogg. Bueno, él está buscando ahora catadores a nivel mundial para probar sus productos. Tenés que hacer 3 meses de testeo y ofrece $10,000 mensuales por probar helado.
1: ¿Cómo?
3: Estoy.
2: No, serio. Vamos.
0: Hay que ver qué tiene los helados. Después, y para que salga el tercer ojo después.
2: Sí. Salí que no puede caminar.
0: Pero claro, lo que pasa es que a nosotros nos parece raro todo esto de catar, pero todos los productos que salen a la venta previamente tienen una fase de prueba.
2: Claro, yo no sé.
0: Desde
2: si...
0: Desde un flan, un helado, hasta una crema, una no. espuma para afeitar.
3: Claro, hasta yo la tenía carta un... de los restaurantes.
2: Claro.
3: Los restaurantes también prueban la carta que van a
2: Yo
3: hacer.
2: Tenía un amigo, mi difunto amigo Hernán, que él se dedicaba a hacerle probar cosas a la gente. Tenía un sueldo por eso. Entonces, salía... No,
0: prostitución unos... se llama eso.
2: ¡No, Santi! No,
4: se probaba la cosa a la gente.
0: Probate esta, le decía.
2: No, pone, le decían, bueno, sale la nueva gasolina. La gaseosa de, no sé, de pomelo, no
0: sí,
2: sé qué.
0: Claro.
2: Bueno, la para la gente. Pucho de tal cosa. Y nosotras comíamos en el camarín lo que estaba vendiendo esa semana. Pero él laburaba para una empresa publicitaria.
0: ¿Saben qué me llama la atención? La cantidad de gente que se dedica al rubro de heladería. ¿Dará buen margen de ganancia en la heladería?
2: Qué rico. Y a mi tía le fue muy bien.
0: No, tu tía la que la sacaron de la prostitución.
2: Bueno,
0: la
2: siempre recordemos. Con lo malo. Vos no, te acordás no, lo malo, solo no. lo malo.
0: Tu familia es una familia muy altruista. Escucha, que quiso sacar de la calle a la tía y le puso una heladería en el kiosco. Al kiosco le anexó la heladería. Y la tía de Costi se comió el kiosco y la heladería.
2: Y la heladería, la doctora.
3: Claro, entonces, la tía Virginia
0: vos laburaba. Ibas a comprar helado y no había gusto.
2: Claro, la tía Virginia laburaba en la esquina en Barrio Alto Alberdi, en la esquina de Pedro Sani. Entonces mi abuela dijo, basta. Entonces, en estas cosas son muy de la provincia.
0: En la ventana que era al frente.
2: La casa que tenía una ventana al frente se ponía un kiosco ahí kiosco. Siempre.
0: Ah, siempre,
2: no,
0: siempre.
2: No sé, porque mira.
0: Los que somos del interior de los barrios acá más alejados de la capital, en las ventanas que dan a la calle. Siempre
2: le pone que un kiosco.
0: La sala de estar o el living de la casa te ponen un kiosco, te ponen un tabique.
4: Allá en 25 teníamos el kiosco de estafeta.
2: ¿Ve?
3: Pero sí. En Capital también pasa, chicos. Yo viví en Capital y a mi papá, cuando dejó de trabajar, porque no quería trabajar más, le pusimos un kiosco en el living de mi casa.
2: Entonces, bueno, ¿ves?
4: ¿Qué
2: barrio era?
3: Parque Chacabuco, Capital.
4: Claro, pero Parque Chacabuco.
2: Barrio de
4: claro, había barrios de casas bajas
3: claro.
4: que tenían lo mismo, claro, como
3: en el como libro, provincia. Nosotros almorzábamos.
0: Lo que pasa es que acá, se me hace que acá no sé si está habilitado.
2: Y no sé si es tan habitual como en la provincia. O sea, nosotros, la tía
0: Virginia. Interior, en cualquier lado te hacen eso.
2: Claro, la tía Virginia tenía, y te ponían un. Como un escalón.
0: ¿Tabique?
2: Un tabique para que vos
1: no, el escalón afuera. Se ponía el escalón afuera de madera para que pudiera llegar a la altura de la ventana al cliente.
2: Claro. Sí. El problema de la Virginia era que ella no podía parar, entonces vos decías, ¿dulce de leche tiene? No. ¿Banana split? No quiero. Entonces, bueno.
1: No sé cuál será el margen de las heladerías, pero históricamente las heladerías cerraban 5 o 6 meses al año.
2: Sí, antes sí.
1: Así que
4: primavera, verano, no.
1: La claro.
0: Pero debe haber algo con la ganancia del helado que es mucha.
1: Por eso digo, si la podían laburar medio año, era que. Bueno, muchos también tenían en la Argentina y en Italia. Yo me acuerdo de muchas heladerías que decían que cuando llegaba el invierno acá,
2: se iban
1: a trabajar allá.
2: Sí.
0: Escuchen, en el rubro de la heladería hay dos tipos de sabores. Los caros y los económicos.
2: Claro.
0: Los caros, por ejemplo, en cuanto a la materia prima, ¿no? Por ejemplo, hacer un pistacho, un maracuyá,
2: es más
0: un
2: caro.
0: Fruto del bosque, no cuesta lo mismo que hacer un limón al agua, ¿entendés?
4: ¿Los gustos al agua son más baratos?
0: Sí. Todo lo que sea al agua, ahí gana mucho la heladería. cuando vos consumís esos productos. Es decir, el margen de ganancia de una heladería con un chocolate con almendras o con un pistacho es mucho menor que con una frutilla o un limón al agua.
5: Claro, menos elaboración, menos producto, no sé.
0: Menos costo.
5: Vainilla, crema al cielo.
2: Edith, seguro vas a saber. ¿Cómo se llama la heladería de Avenida Corrientes, que es tan famosa, que siempre hay cola?
4: Cadore,
2: bueno, un día...
3: Siempre hay cola.
2: Bueno, me llevo un hombre guapísimo a mí a tomar un helado ahí.
4: Papá. Ganadora
2: Nacho,
4: dulce de leche.
2: Nacho Otero. Ah. Y entonces ahí me meto a la trastienda y ahí vi cómo se hacía el helado.
4: Ah, sí. Tienen las máquinas ahí.
2: Es un tema hacer el helado, ¿eh?
0: Sí, total. Igual acá, a mí no me gusta mucho dar nombre de heladerías porque tenemos muy buenas.
4: Muy buenas. Sí.
3: Muchas y muy buenas.
0: Hay muchas.
3: Es muy rico el helado argentino.
0: Es muy rico. Eso me dice mi hermana cuando mi hermana más grande vivía en el exterior. Sí. Y me dicen, acá está el helado más económico, ese que venden de balde de no sé cuántos litros.
2: Ah, me encanta a mí el del supermercado.
0: Superior, pero es altamente superior al más caro de allá.
2: Sí, te creo. Digamos,
0: lo que toman acá es helado, lo que tomamos afuera es otra cosa, no tiene nada que ver con esto. Dice, lo que ustedes comen es espectacular. Y es cierto, para mí el nivel de helados y de pizzas que hay acá es tope de gama.
2: Mira, yo me fui a pasar Navidad.
0: Para mí carne, sí. Pizza y helado, claro. No nos ganan en ninguna parte del mundo.
3: De hecho, en el
4: carne,
3: mundial
4: pizza
3: de
4: helado, vino también.
3: Sí, vino también. Sí. En el mundial de helados que generalmente gana Italia, nosotros siempre estamos muy bien ubicados.
4: Ahí, segundo, tercero, segundo, siempre tercero, en el podio.
3: Siempre.
0: Pero yo
3: siempre
0: sé por qué gana Italia.
3: ¿Por qué?
0: El Italia tiene un helado que
2: gelato.
0: Es muy frutal, es muy ligero. No es tan dulce.
3: Claro.
0: Para el paladar universal, eso gusta un poco más.
3: Claro, la nosotros, crítica a lo que nos hacen a nosotros.
0: La crítica es que es muy dulce nuestro helado. De hecho, yo les conté un día que me dijo el Tano, cuando hacía Masterchef yo, el Tano Donato, me contó que un amigo italiano que le iba muy bien con los gelatos allá quiso abrir acá y se dio cuenta que el helado italiano tiene menos cantidad de azúcar. Entonces, que el sabor argentino. Para el sabor italiano, para el paladar argentino, se quedaba corto.
4: Le falta,
0: el sabor.
4: Le falta, claro.
0: Le falta ese, sí, punch de azúcar.
2: Mm. Bueno, yo
0: y de hecho, para el gusto favorito nuestro es el dulce de leche, que afuera no le gusta porque es muy invasivo.
2: No existe, pero yo me fui a pasar Navidad a Italia con mi hermano y mi hermano compró el helado en septiembre, porque después, a ver, septiembre estoy hablando, porque después cerraba la heladería y lo guardó en el freezer hasta que llegamos nosotros.
4: Qué feo comer helado de freezer después de tanto tiempo.
2: Y bueno, pero si no hay...
5: Claro, no conseguía.
2: Es un pueblito. Mi hermano vive en un pueblo muy chiquito de Italia, muy pequeñito.
0: Bueno, 9:33, chicos, qué ganas de comer helado.
3: Ay, sí. Rico, sí.
0: Sí. Y pone Charguille.
5: Claro.
0: Buen día. ¿Cómo está el tránsito, Pepe?
6: Choque en colector de General Paz y Alvarelo, sentido Río de la Plata, demoras en la autopista del Oeste, choque en Andona, Egui y Lerena.
0: Último día de agosto. Poné septiembre, Guille, un poquito más, porque mañana sí descongelamos a Miguel Conejito. Ahí está. Ahora, ¿no les hizo la cortina, Miguel? Guille.
7: Sí, señor.
0: Claro,
8: demora llegado a la vez. Y yo no sé qué inventaré.
0: Creo que fue la primera cortina que tuvimos para el Club del Moro aquí en la 100.
7: ¿Sí?
0: Porque él la había hecho para Mañanas Campestres.
7: Todavía no sabía, no sabíamos si veníamos para acá.
0: Claro, cuando se decide que venimos para acá, se le hicimos grabar nuevamente para adaptarla a la 100. Entonces la hicimos nuevamente. Nunca se estrenó en la otra radio. Se estrenó acá. A ver, escuchémosla. Hoy 34, buen día.
8: Santiago ha llegado a las 100. El tono que marca las 6.
0: Ahora es las 5.
8: La radio ya está.
0: Qué lindo, chicos, septiembre arranca, buen día. Hay que esperar un poquito. ¿Cómo va a estar Costi hoy?
2: Mirá, Santi, se actualizó el pronóstico. La temperatura va a trepar casi hasta los 20 grados, pero hay algún chaparrón previsto también, ¿eh?
0: Vamos, buen día.
8: 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Hoy ustedes sin sentir.
0: Che, ¿quién metió un gol de River?
9: Sebastián Driussi, el goleador, el número 9.
0: Bueno, tenemos camiseta firmada por Driussi.
9: ¡Vamos! Sí.
0: El goleador. Vamos a regalar mañana.
9: El
0: mañana
9: lo regalamos.
0: Claro.
1: ¿Cuándo juega
0: mañana
1: River?
0: Mañana lo regalamos para arrancar el.
9: Para arrancar el fin de semana, pero viene en racha Driussi.
4: Claro.
9: Che, la camiseta número 9 para el Club del Moro es buena, ¿eh?
4: Me encanta.
0: Vamos, buen día. Arranca septiembre, el mes de la primavera. Necesitamos que salga más el sol, ¿viste? Como el fin de semana que estuvo tan lindo. Buen día. ¿Le pasamos los premios, Fer?
9: Sí, claro. Entrada para Black Eyed Peas, los premios de Barraza, las maquinitas de corte de pelo profesional de las Margaritas, camisetas alternativas de River y las pelotas gambeta, gentileza de Seven Sports. Ya participás con el hashtag numeral El Club del Moro en X. En YouTube te suscribís al canal de la 100
4: y le das
9: like. Y mañana tenemos la camiseta de Sebastián Drius y el 9 goleador de River para todos ustedes.
10: Hola Santiago, bueno, acá te dejo mi camiseta para todos los oyentes de la radio. Te mando un abrazo muy grande.
9: Ah, bueno, con audio y todo.
4: Vamos.
9: Vamos.
0: Bueno, escuchen, chicos. Vieron que la semana pasada, el otro día, murió la icónica Dolly Parton.
3: Ay, sí.
0: Bueno, imagínense lo que fue el mundo, la lloró, la recordó, la amaba la gente a Dolly Parton, una parte de una mujer muy solidaria,
3: sí,
0: muy humana, muy generosa con todo el mundo. Y ella, escuchen, dejó antes de morir, guardada en una cápsula, una canción para ser escuchada dentro de 20 años, es decir, cuando ella cumpla los 100 años. Uh-huh. Y digo, qué locura dejar algo para 20 años después de tu muerte. La leyenda de la música country, Dolly Parton, fallecida días pasados, dejó guardada una canción secreta en una cápsula del tiempo que está prevista abrir en el centenario del artista cuando ella cumpliría 100 años. Esto va a ser en enero del 2046.
3: ¿Cuánto tiempo?
0: Sí.
3: A mí me parece bien dejar cosas para la posteridad, o sea, para cuando uno.
9: ¿Pero
3: ya
9: con
3: no
9: qué
3: esté.
9: Fin?
3: Pero tanto tiempo, me parece que eso es raro.
0: Vos sabés que en mi pueblo, en el año, creo que fue en el año 2000, hicieron también una cápsula del tiempo y cada uno dejaba un mensaje.
3: Ay, sí.
0: Para abrir, creo que en el 2050 se va a abrir.
9: Falta, todavía no se abrió.
2: ¿Y no había un whisky en tu familia o una bebida también que era?
0: Lo tomamos.
2: Eso.
9: ¿Qué guardaron un whisky?
0: Cuando nació, qué bueno que lo tomé porque antes de que muriera mi tío. Es así, cuando mi hermana nació, todos los amigos de mi viejo, entre ellos su padrino y mi tío, qué sé yo, firmaron una botella de whisky de monje, no sé cuánto se llama el whisky. Es como una vasija de los que les gusta el chupe y el whisky lo conocen,
3: sí,
0: mucho. Bueno, eso se firmó y se guardó en la casa de mi tío. Supuestamente se iba a tomar cuando ella cumpliera los 15 años. Pasaron años. Y mi hermana vino hace unos años acá a la Argentina. Y creo que fue el primer viaje que ella hizo en la pandemia. Que pudo venir después de la pandemia. O ahí, cuando la liberaron, que pudo venir. Y como estábamos todos, yo los reuní todos en mi casa y teníamos nosotros ya la botella que le había traído a la casa de mi tío, que era su padrino, y le digo, bueno, hoy vamos a abrir la botella de vino, de whisky esta.
9: Mirá.
0: Y la abrimos, y ahora la tengo acá en mi casa.
9: Mirá.
0: Lo que sobró, porque no se tomó toda. Pero ese día brindamos todos los que estábamos y mi tío murió creo que al año y medio de eso.
4: Pero tomó
0: y digo,
4: el
0: qué
4: whisky.
0: Bueno que lo hicimos.
3: Claro.
4: Qué copado.
0: Sí, porque obviamente que habían pasado mucho más de 15 años, muchísimo más. Uh-huh. Pero viste esas cosas que no se hace ahora, después va a las 18, después el día que se case, después y no se abrió nunca. Se ve que antes se estilaba hacer eso, qué sé yo.
3: Claro.
0: Sí,
3: pero en este caso está bueno porque son artistas que trascienden con su obra. Trascienden.
0: Sí.
3: O sea, va a seguir el
0: Dolly
3: tiempo.
0: Dolly Parton en 20 años va a ser conocida.
3: Claro. El Indio, sí, Solari se había obsesionado con David Bowie en su momento porque David Bowie estaba haciendo un disco, que es su último disco.
0: Sí.
3: Que también que se edita. Él sabía que se iba a editar después de su muerte. Y es un discazo también. Y él estaba obsesionado con esa idea. Por eso yo pienso que el Indio debe haber dejado algo para que sigamos escuchando algo de él.
0: Seguramente.
3: Después. O
0: porque
3: sea,
0: aparte él se era consciente de su finitud, del Indio.
3: Total, y él ya venía avisando y venía haciendo, o sea, sí. Siento que en algún momento va a aparecer algo, van a editar algo, sus familiares obviamente, que él preparó para después de su muerte.
0: Para que leí algo el otro día de David Bowie que me encantó, que lo quería compartir con ustedes, el gesto que tuvo. ¿Saben que poné Tina Turner, Guille? ¿Saben que cuando Tina Turner se separa de Ike Turner, estuvo varios años como olvidada?
1: Uh-huh. Claro,
0: imagínense un dúo,
1: claro.
0: Un dúo muy famoso. Ella se separa mal, en ese momento ni se sabía por qué se habían separado, uh-huh. Porque después se conoce toda la historia que ella cuenta, uh-huh. el infierno que vivió, pobrecita. Pero hasta ese momento no se sabía mucho, el conocido era el tipo, Ike. No.
3: Hasta en algún momento se avalaba la violencia de género. Había gente, bueno, que a lo mejor de su entorno lo sabía y no decía nada.
0: En el momento más fuerte de la carrera de David Bowie, año 82-83, un día llega a Nueva York para firmar su contrato con la discográfica. Imagínate, lo van a buscar a David Bowie con la alfombra roja.
3: Sí.
0: Lo llevan al mejor restaurante de Nueva York para firmar su contrato, qué sé yo. Estaban todos los directivos de Capitol Records, creo que era. Y en un momento David Bowie le dice, bueno, disculpen, pero yo me tengo que ir. ¿Cómo te vas a ir? ¿Dónde te vas a ir? Dice, tengo que ir a ver a Tina Turner. Y le dice, literal, ¿a esa vieja?
11: Así le dijeron.
0: Claro,
11: así,
0: claro, sí. Ella tiene más de 40 años. Sí. Escucha, ¿a esa vieja todavía canta? Como diciendo, ¿te existe? Sí, dice, es mi artista favorita y se presenta esta noche, yo la voy a ir a ver. Y él le dice, ¿por qué no vienen conmigo? Y claro, para chupar las medias de obsecuente, no porque les gustara, fueron esa noche a ver a Tina Turner. Cuando la ven a Tina Turner, quedan flasheados, y es él el que le arregla su primer contrato como solista a Tina Turner.
3: Mira.
0: Es David Bowie, que desde su lugar, desde su podio, desde el número uno, y aparte en ese momento, imagínate lo que era David Bowie, tiene el mundo a sus pies, es el nexo entre la discográfica y ella para lanzarla como artista solista, que hasta ese momento era casi ya una artista olvidada.
3: Claro.
0: Perteneciente a un dúo.
3: Y su carrera que se empiece a internacionalizar, que hasta ese momento no había pasado.
0: Claro, y su carrera empieza a una mujer en aquel entonces con más de 40 años,
3: claro,
0: presentándose ante el mundo, a un mundo que casi la desconocía.
3: Sí.
0: Y a los pocos años era la artista más taquillera y más exitosa del mundo.
4: Claro, que para muchos era una
0: también
4: vieja,
0: digo, porque
4: ¿no?
0: Hasta cine hizo todo.
3: Claro.
0: Es más, ella hizo Rock in Rio y todo con más de 50 años para aquel entonces. Todo hizo.
4: Claro.
0: Todo.
3: Mirá.
0: Todo. Muy importante.
11: Qué belleza, no sabía esta historia.
0: Yo tampoco la sabía, y cuando la leí me encantó por él, ¿viste? Ellos después hicieron cosas juntos.
3: Sí.
0: Pero lo que son los artistas en serio también, ¿no?
2: Bueno, acá Santi, en el 91, 92 creo que fue, Nacha Guevara graba una cosa llamada Heavy Tank, que fue completamente combatido, los rockeros la odiaron, los tangueros la odiaron, etcétera. Pero es la
1: Mickey
2: última.
1: Mickey Roncini.
2: Mickey, claro, bueno, lo produjo Lino, el dueño del Maipo. Y es la última grabación de Tita Merello. Y Tita, con 89, creo, años, casi 90 años, graba el Se Dice de Mí de nuevo. Y en el final del CD está una versión de Che Bandoneón, y Tita dice, tal vez de acá a 50 años alguien más grabe esto. Y vos decís, gente tan grande y tan importante, esto de David Bowie me conmueve, sí, no sabía.
0: Gente, en serio, esto no es artista de redes. Esto es grosso, talento en serio. Bueno, 9:44.
11: Ay, mi tema, Private Dancer.
0: Hoy en vez de nos vamos bailando, nos vamos llorando.
4: Más o menos.
11: Sí, sí. No, pero Private Dancer es mi canción.
0: Qué mañana sentida, bebé. No te emociones.
1: Ay, no sabes cómo estoy.
0: Sí, sentiste. Qué lástima, no traje el saxo hoy.
11: El video
0: de
11: ella.
0: ¿Qué tenemos, Fer?
9: Tenemos de todo, entradas para Black Eyed Peas, los premios de Barraza, las maquinitas de corte de pelo profesional de las Margaritas, las camisetas alternativas de River y las pelotas Gambetta. 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Ya para participar, últimos minutos, no te duermas. Numeral, hashtag el Club del Morón X. En YouTube te suscribís al canal de la 100.
0: Y das like.
1: Sólido.
0: Sí. Bueno, escuchen. Voy a... Vamos a YouTube.
3: Ahí vamos.
4: Dale.
3: ¿A regalar qué?
0: Para entrar para Black Eyed Peas, ¿regalamos? Todos los premios van en X. Regalamos en YouTube. La 100 FM en YouTube. Te suscribís, le das like. La 100 FM en YouTube. Vamos a regalar entradas para ver la placa y pisa ahora.
3: Bueno.
0: ¿Cuándo es el 4, no?
3: El 4 en el Movistar Arena.
0: Ahí estamos, vamos. A ver las preguntas que vamos a hacer.
3: Cormillot, feliz cumple.
0: Ay, llegó el doctor Cormillot, feliz cumple, doctor.
3: Qué grande el doctor.
0: Llegó Cormi, chico, feliz cumple.
3: Ahí viene. Ahí entra.
0: A ver.

0: feliz.
1: Gracias. Traje torta para todos. La mejor torta de Buenos Aires.
2: Ay, mira.
3: Ah, así que bueno. Qué bueno, buena torta, Doc.
2: Gracias, Doc.
1: Gracias, chicos. Gracias, Doc, por el saludo,
3: Gracias por el café.
4: Que tengas un día, Doc.
3: Qué fenómeno, chicos. Tan atento siempre. Sí. Un dandy, un gentleman. Bueno, vamos a YouTube. La CNFM en YouTube. Tickets para ver a Black Eyed Peas. Te regalamos las entradas. Las dos preguntas es la vamos con la primera. ¿Cuál es el apellido del locutor que está con nosotros de nombre Cristian la primera hora? Cris, capo de la casa. Y ¿qué día de diciembre debutó el Club del Moro? Esas dos respuestas más los últimos tres del DNI. A ver, ¿quién se lleva las entradas? Aquí está, el viejo cocinero.
5: Un habitué, ¿eh?
3: ¿Cuánto hace que no aparecía? Este ha ganado, ¿no?, siempre. Pablo, ¿qué hacemos con él?
4: Esta vez se lo damos.
5: Hacía mucho no ganaba, ¿no?
3: Escucha, viejo cocinero, sí, tiene, sí, porque ha ganado mucho ya, sí, pero bueno.
4: Que vaya, no las venda, ¿eh?
3: Listo. El viejo cocinero se ganó tickets para ver entonces a Black Eyed Peas. El DNI termina en 939. Ahí está. El resto de los premios siguen.
5: Claro que sí.
3: Con el hashtag número del Club de Moro.
5: Sí, en X, vamos, participen. 13 minutos te separan de estos premiazos de lunes. Y recordá, que a partir del día de hoy, todos los días, a partir de las 5 de la mañana, comenzamos el Club del Moro hasta las 10.
3: Para que estamos de nota bajón hoy. Tengo una.
2: Vamos arriba.
6: No, vamos con algo arriba, viste, que es lunes y empezamos. Escucha,
3: Hoy es el día de la... para concientizar acerca de la sobredosis. Escuchen, y tengo acá una especie de ranking, sí, ranking tremendo, de las drogas más mortíferas.
5: Epa.
3: ¿Saben cuáles son?
5: ¿Cuáles? A ver.
3: Mira, en el puesto número 5 está la cocaína. En el puesto número 4... está la heroína, chicos.
2: Ah, mira, yo pensé que estaba más arriba la heroína.
6: Los que no se pican es eso,
3: sí,
6: ¿no? Claro.
3: Sí. Escucha, puesto número 3, ¿qué dicen?
6: Estas drogas nuevas, las de diseño.
3: Sí, el fentanilo está en el 3.
5: El fentanilo.
3: Es tremendo, esto a nivel mundial,
5: En Estados Unidos está
2: claro.
5: Tremendo, ¿no?
3: Escuchen, en el puesto número 2, ¿cuál?
2: Ay, no sé.
3: El alcohol.
5: Mira.
2: No te puedo creer.
3: Claro. El alcohol puesto número 2. ¿Y en el 1 cuál?
5: El pucho.
4: ¿Tabaco?
3: El pucho.
5: Claro.
3: Es decir, puesto número 5 cocaína, después tenemos heroína, el fentanilo en el 3, 2 alcohol y 1 pucho. Fíjense que 1 y 2 son de venta libre y gratuita.
6: Absolutamente.
3: Digo gratuita porque te pueden convidar cualquiera.
2: Sí.
3: ¿Entendés? Un alcohol puede conseguir en cualquiera, le pedís un trago al de la esquina.
6: A la hora que sea.
3: Sí.
6: Y el pucho también, vos sabés que...
3: El pucho lo puede pedir a alguien también.
6: Vos sabés que hay yo siempre tengo el mismo caso de la mamá de un amigo mío que era muy adicta y ella compraba la leche más barata para que le quede plata para comprarse los puchos.
3: Los puchos es tremendo.
6: Digo, así, loca, no podés darle menos leche a tus hijos. Sí, la adicción
3: aparte,
6: es
3: para
6: eso.
3: El que no tiene pucho lo va a conseguir.
6: Pero,
3: se vuelven locos. María en la noche me decía que no comía a veces por. Cambiaba los huevos o las manzanas por puchos. Es una persona. Sí.
6: No, Santi, es que no sabes, te domina. De verdad, vos decís, no puede ser. Marcela Tinera una vez contó que ella pagaba los puchos en una planta, vivía como en un balcón. Tenía. Y que después iba y buscaba el pucho que había dejado en la planta. Y iba a decir, loca, sí. No puede ser. Sí, una que
3: aparte,
6: fuma.
3: Las drogas duras lo que tienen. Las drogas duras lo que tienen es que por ahí necesitan de cierta.
6: Sí, hay una cosa atrás que tenés que llamar.
3: Ahora,
6: que,
3: pero vos te puedes alejar de eso. Claro. Ahora, el alcohol y el pucho se consigue en cualquier lado.
2: Son sociales.
3: En cualquier
2: son
3: momento.
2: Drogas sociales. Total.
6: No, y es uno de la mano del otro. Es raro que alguien que chupa no fume.
2: Sí, con el cigarrillo se lo ha combatido bastante y se
3: mastura lo que tienen es que por ahí necesitan de cierta
6: sí, hay una cosa atrás que tenés que llamar.
3: Ahora, pero vos te puedes alejar de eso.
2: Claro.
3: Ahora, el alcohol y el pucho se consigue en cualquier lado.
2: Son sociales.
3: En cualquier
2: son
3: momento.
2: Drogas sociales.
3: Total.
2: No.

0: ¿Fumaba acá?
1: Claro.
2: No, bueno, pero es un caso único.
1: A Naranja bueno, ya sí. No permitían, claro. Por ejemplo, yo me acuerdo que él trabajaba en América y era el único que le permitían fumar dentro de un estudio.
2: Bueno, hoy es el día entonces mundial de concienciación sobre las sobredosis. Qué tema para hablar, ¿no? Más que evitar hablar, y más que nada con los chicos. Buen día. 9:51, que mierda es el puesto número 1 de las drogas más letales.

0: Bebe, ¿qué pasa?
1: ¿Cómo es el tránsito?
0: Con algunas complicaciones. Fue una mañana bastante agitada en ese sentido. Recordamos choque en colectora de General Paz y Alvarelo, sentido Río de la Plata. Demoras en la autopista del Oeste. Choque en Andonaegui y Lerena. Recuerden que desde hoy está cerrada la estación Medrano de la línea B de subterráneo por obras.
1: Bueno, chicos, buscan la parada, el número clave, el horóscopo.
2: Sí, claro, sí, señor, por supuesto.
1: A ver qué dicen los astros para el día de hoy. A ver. Arrancamos con Aries. Aries. Estudiar, el número es el 14.
2: 1-4, el borracho.
1: Tauro, oportunidad, el número es el 37.
2: 3-7, el dentista.
1: Géminis, oportunidad, el número es el 21.
2: 2-1, la mujer.
1: Cáncer, cambios, el número es el 92.
2: 9-2, el médico.
1: Leo, proyectos, el número es el 29.
2: 2-9, San Pedro.
1: Virgo, comienzo, el número es el 62.
2: 6-2, la inundación.
1: Libra, conectar, el número es el 65.
2: 6-5, el cazador.
1: Escorpio, pasado, el número es el 16.
2: 1-6, el anillo.
1: Sagitario, poder, el número es el 20.
2: 2-0, la fiesta.
1: Capricornio, realidad, el número es el 80.
2: 8-0, la bocha.
1: Acuario, propuesta, el número es el 00.
2: 0-0, los huevos.
1: Y Piscis, energía, el número es el 05.
2: 05, el gato.
3: El gato.
1: Repasemos, Costi.
3: Sí, Santi, decimos, Aries, estudiar 14, Tauro, oportunidad 37. Géminis, oportunidad también 21. Cáncer, cambios 92. Leo, proyectos 29. Virgo, comienzo 92. Libra, conectar 65. Escorpio, pasado 16. Sagitario, poder 20. Para Capricornio, la palabra es realidad, el número es el 80. Acuario, propuesta 00. Y Piscis, energía 05.
1: Che, qué programa hermoso hemos hecho.
2: Qué lindo.
3: Ay, sí. Programón, programón.
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11: ¿Fuiste alguna vez reina de la primavera del estudiante?
12: Sí, tiene que haber sido.
11: No,
12: sí, vos sos una reina, Bunda, ¿cómo que no?
11: Fue tan espectacular.
13: No, fui mejor compañera de colegio, eso sí me salió una vez.
12: Pero vos sos reina.
11: Pero vos reina. Autoboté, si vos saliste reina, ¿qué nos queda para acá?
12: Bueno, Edith fue miseria.
14: Mis miseria.
12: Miseria. No, miseria.
13: ¿En qué año?
14: El año pasado.
12: El año pasado. Sí.
14: Viste, hicieron mis simpatía, mis elegancia y yo miseria.
13: Porque estabas con muchos canjes.
12: Sí. Pero no, lo peor es que dejó los premios y los regalos, los dejó todo tirado.
14: Yo tengo mucho sentido del humor.
15: Ese día no. Lo dejó en el auto.
13: No. Le podemos poner otro nombre.
12: Mirá, Gunda, yo fui 3 años reina de la primavera con muchísimo orgullo, te lo digo. 3 años.
13: Y te ponían la.
11: ¿Qué fuiste ahora? Mis elegancia.
12: El año pasado me humillaron y me pusieron mis elegancia.
14: No te humillaron con eso, son mis elegancia. A mí, primer año debut.
12: ¿Qué es más humillante, ser miseria o elegancia?
13: No, elegante prefiero, no, miseria no. Porque ella no es miserable, ella es canjera.
12: No, fue por eso.
13: ¿Por qué?
12: Porque la trataron como de mugriera. Fue una cosa.
14: Miss Canje me eligieron el primer año. Sí, segundo año, miseria. ¿A vos te parece? Yo voy a empezar a hablar con toda la gente de la radio.
11: Este año tenés que mandar los abogados antes para conocer las ternas.
13: Sí, obvio. Sí.
11: Bueno,
14: voy a hablar con Pilar.
13: ¿Le hablas de mí, ya que vas?
11: Sí. No, este año las ternas.
12: Metido escucha, por uno.
14: Voy por mí, sí.
12: ¿Este año las ternas van a ser compartidas, Santi, o no?
11: Viene Ventura a hacerla.
14: Bueno,
12: como al programa de Vero.
14: Yo voy a hablar con Ventura, sí, claro. Entonces, porque esto no puede ser.
13: ¿Puedo ser jurado, votar? Pues yo soy miembro de la CIEN.
11: La mesa
13: no soy. Puedo ser la mesa.
12: No, pero vos tenés que ser candidata.
11: Si fuera aptra, vos serías Susana Roca Salvo.
13: Yo quiero ser Susana.
12: La Roca.
11: Muy importante. Es un miembro muy importante.
12: Sería la Roca de la radio, ella.
13: Sí. Y yo quiero hacer. Pero va a ser justo mi voto, ¿eh?
14: Sí. Yo espero que sea justa.
13: Y cantado.
12: ¿Levantás la mano?
13: Sí, yo voy a decir a quién voté, uno por uno. Me tienen que lobear.
14: Yo te voy a lobear.
12: Hay que hacer regalete.
14: Yo hago todas tus recetas, Gunda.
13: Sí.
14: Y te sigo en Instagram.
13: Sí, y las publicás muy
14: ponemos
13: veces.
14: Te ponemos en bendita siempre también.
11: Escucha, más tardar jueves o viernes vamos a conocer las ternas.
12: Dale. ¡Ay, Dios!
13: Escúchame, las hacemos juntos.
11: Dale, así ya empiezan a lobearte.
13: ¿Entendés? Sí, sí. Así me empiezan a dejar un sanguchito.
11: ¿Tenés alguna terna? Decime la si tenés alguna idea de algo.
12: ¿Y para Bebe? ¿En qué terna estaría Bebe?
13: Bebe, para el mí, Maduro. El galán Maduro.
16: Mirando casi a descompuesto.
12: No. Casi para compota, decís.
16: De tanto más.
12: Mister Experiencia.
13: Porque él está más braseado, ¿viste?
12: Claro.
11: Sí.
12: Se desmerusa.
11: Sancoche.
12: No, es como la de Parrilla Don Benito. Se corta
13: a fuego
12: con
13: cuchara.
11: Se corta con cuchara.
12: A Bebe se lo.
11: Ese es Marcela.
12: Ese es Marcela.
13: Y le sacas los huesitos, los sacas así enteros.
12: Sale.
14: Bebe, yo te voy a defender. Porque siento que están al lado.
11: Las ternas que siempre están en Mr. Primavera, Miss Primavera.
13: Sí.
11: Después Miss Elegancia. Miss Elegancia es muy.
13: Miss Elegancia.
11: Papi Canchero, Papá Canchero.
13: Marcela ahí.
12: Bebe fue rey de la primavera conmigo.
13: Hermoso.
16: Pero nuestro prime ya fue, ya pasó.
12: Ya estamos grandes.
13: Escúchame,
16: otra época.
13: Lo que ya no tenemos es revelación. Porque son otra gente muy grande acá.
12: No, soy buen pendejo, tiene 18.
14: No, pero ya,
13: pero ya se hace la revelación.
12: Claro, ya está. ¿Qué? Sí.
11: Aparte, pará, toda la revelación que esperábamos de Sorbo no llegó.
12: No, la están esperando todavía.
13: ¿Sabés quién es revelación? Una chica que entró de recepcionista, que está este año.
14: Sí.
13: Que es la única persona joven de la radio.
12: La guapa, la de las cejas lindas. Ay, qué bonita, ¿eh?
11: Pero pará, tú
13: Melina.
12: Melina
13: revelación.
11: Melina. Aparte
13: bueno,
11: con ese nombre,
13: lo venme. Lo venme.
14: Yo te voy a lobear.
12: Bueno, jueves o viernes las tardes.
11: Acepta todo, Gunda, ¿eh?
13: Todos tus canjes.
11: Armas,
13: si no querés ser mi miseria, me vas pasando todos esos canjes que veo. Pero nena,
12: ¿viste?
11: Cartera, escucha, las carteras
14: todas carteras de espejo.
11: Buen lejos tienen.
14: Tengo carteras de espejo, todas, sí, Louis Vuitton, la que quieras.
13: No, vos LV estás en larga. Tu mejor momento, estás hermosa. Escucha,
14: después de este año lo mínimo que puedo ser es reina de la primavera.
13: Sí, chicos. Bueno, para mí este año sí. Igual tenés que venir un poquito más luqueada a la radio.
11: Sí. Vamos a seguir toda la semana con las ternas, armando las ternas, vamos.
13: Yo te voy a luquear.
11: Hasta mañana.
13: Hasta mañana.
11: Chau, Undita. Chau, Susana.
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2: Olis.
3: Eso que arranca así Olis. Del día. Olis.
4: Olis.
2: No, pero es 31, chicos. ¿Qué ya estás en 10 de septiembre?

0: puede bajar este día? ¿Qué cosa no querés que te suceda en este día, lunes? ¿Viste que los lunes son como...?
1: No, a mí me baja el lunes.
0: Por eso...
1: Yo el martes revivo. Pero el lunes, vengo muy cansada el fin de semana. Yo esto, un día, yo ya te lo vengo dicho. Te lo vengo diciendo.
2: Sí, pero que... te lo vengo dicho.
1: Bueno, porque así estoy, no sé ni hablar. Pero para mí, tenemos que inventar, la humanidad, tenemos que inventar un día más.
0: Voy a venir todos los días, mami.
1: ¿Sábado y domingo?
0: No, lunes a viernes.
1: Claro. Sí, ya sé, pero quiero que haya un lunes a viernes. Ok, sábado, domingo, Pérez, lunes.
0: No, si agregas un día más, tiene que ser de trabajo.
1: No, de descanso. ¿Viste cómo
3: están haciendo afuera? Que
1: cuatro días.
3: Que están probando, sí.
1: Sábado, días, domingo.
3: Laborales.
1: Gutiérrez, lunes.
0: ¿El día Gutiérrez?
1: Sí, ponele como quieras.
0: Yo el Gutiérrez me lo tomo.
1: Sí, porque el Gutiérrez es como un domingo.
2: El
1: domingo
2: Gutiérrez lo cobro doble.
0: Pero va a ser mejor que el sábado el Gutiérrez.
3: Bueno, está buena la postura que vos decís. Ya que no me vas a pagar el doble,
2: pagame Gutiérrez.
3: No, claro, déjame faltar, déjame no venir.
2: El Gutiérrez no vengo, ¿ves?
1: Claro. No, pero no es un feriado, es un día más de la semana.
0: Pero está bien, pero Gutiérrez viene después de qué día.
1: Domingo. Domingo, asado, familia, qué sé yo. Y Gutiérrez, haces lo que querés.
3: No, es no hacer nada. Gutiérrez es para
0: no te conviene.
3: Como Cristian Castro.
0: A ver, el domingo, yo te digo, para armarlo. El domingo nunca va a dejar de ser el día más, de algún modo, más depre en un sentido.
1: Total.
0: Entonces no lo tenés que... El domingo lo tenés que dejar domingo.
1: Domingo.
0: Ya está, tiene esa
1: es domingo, sí.
0: Vos le tenés que agregar, después del viernes, el Gutiérrez y después sábado. O incluso antes de...
1: Después del domingo, porque el domingo yo me tengo que recuperar de la gente que viene a comer a mi casa. Me queda toda
0: sábado
1: la cocina empantanada. No, el domingo.
0: Pero Gutiérrez,
1: siempre viene gente
0: va
1: a almorzar. Después del domingo, antes del lunes. Es un día entre domingo y
3: exacto,
1: lunes.
3: Como una transición.
1: La transición.
4: No, pero se convertiría.
0: Claro.
4: El está bien lo que dice Guido.
0: No,
4: meter el Gutiérrez y dejar el domingo.
1: No, porque a mí no me gusta terminar de toda la familia que se va a la tardecita y el otro día tener que
2: no, aparte, trabajar. El domingo no te deprimís porque sabes que te queda el Gutiérrez.
1: Claro.
2: El Gutiérrez sí te deprimís.
1: Por ahí te deprimís más, sí.
2: Pero el domingo vas a ser como un doble sábado. Yo
1: el doble sábado.
3: No me deprimo. A mí me encanta.
5: Sí, a mí también me gusta.
2: Qué raro, porque.
6: Domingo fantástico. Muchos partidos de fútbol, es extraordinario el domingo. Tiene sus ritos.
3: Domingo, te juntás con la familia.
6: Es uno de los mejores días de la semana.
3: Sí.
1: Es infame. Un día entre domingo y lunes. Esa es mi idea.
0: ¿Qué cosa no querés que te baje hoy el día? ¿Qué te puede pasar?
3: No me
0: que
3: manden
0: te lo
3: audios.
0: ¿Cómo, Facu? ¿Que no te manden qué?
3: Audios.
0: Uy.
3: Yo empiezo muy temprano acá a la radio y me mandan audios. Y si sabes que estoy toda la mañana en la radio.
0: Intruso,
3: me manda infame. Digamos, lo de trabajo está bien, pero a mí.
0: Sí, pero te hincha que te manden de intruso.
3: No, de intruso sí, de laburo no.
0: Estoy armando una nota de portal.
3: Sí. No me hincha.
0: Juntanos a cenar, a comer, a eso.
3: Uy, el chat paralelo está activo hoy.
0: Sí, activo. Ahí está real.
3: Ahí mandan audios.
0: No, ahí no está real. ¿La aventura?
3: No.
0: Ah, bueno, pero entonces. Sí, está muy a dedo.
3: No, Real
0: sí
3: dijo solamente iría a comer conmigo. Día uno. Dice, primero empiezo con la Tauro, después no sé si va a Payares o con quién.
2: ¿Por qué gusta de vos?
3: No.
2: Él gusta de vos.
3: No, nada que ver.
0: Sí.
3: Nada, está de novio con una chica.
0: Pero pará, del 1 al 10, ¿cuánto estarías en pareja con
6: Real?
3: Ni loca estaría en pareja. Y él tampoco conmigo, te puedo asegurar.
0: O sea, ¿no?
3: No
0: machean.
3: No, somos.
0: Si tenés
3: cero
0: que estar en pareja o con Real, con.
3: Ay, ¿para qué?
2: No, porque de parte de él hay algo más.
0: Quiero bajar
3: no,
0: el
3: Real, lo que no.
0: Lucho, no le quiero bajar el lunes.
3: Real
0: no, no.
3: Lucho Ventura.
0: Ah, el lunes. 370-100 el WhatsApp. ¿Qué te puede bajar este lunes?

0: En la vida hay que aprender cuatro cosas: inglés, Excel, hacer un buen café y valorarse.
1: Bien. Sí.
0: Dice alguien por ahí, y otro que anuncia: hace un tiempo usaba la expresión "ni aunque me paguen". Hoy en día, dependiendo de la cantidad, sí lo hago.
2: Muy contento, feliz, me debo a esta institución. Siento que cuando hay que estar hay que poner la cara. Y bueno, y así fue. Hay un grupo de jugadores impresionantes. Estuve casi toda esta temporada al lado de ellos, porque ustedes saben. Así que nada, la verdad que no se habían dado anteriormente los resultados por ciertas situaciones deportivas, porque el fútbol tiene estas cosas. Hoy se logró ganar y todo de lo que se venía trabajando, y más de los chicos.
3: Bueno, importante primero el resultado, por sobre todas las cosas, para un equipo que viene golpeadísimo en un año de muchas frustraciones para River. Y con todo lo que implica
4: Juan,
3: para...
4: ¿sí? Alta cama.
3: No.
4: Alta cama.
3: Ayer Banfield pudo haber empatado el partido en reiteradas ocasiones. No. Yo creo que acá Poncio lo que hizo fue parar un equipo más clásico. Hay que ser también concretos y honestos en esto. River enfrentó a un equipo que está en urgencia permanente. La situación de Banfield es de emergencia constante. Va viendo su día a día y va viendo cómo puede ir compitiendo con un crack como técnico como Pedro Troglio.
1: Total.
3: Que va tratando de armar lo mejor que tiene, como puede. Bueno, en el marco de eso, River encontró buenas sociedades de nuevo entre Correa y Almada. Una sociedad que cuando fluye, como todos pensábamos, va bárbaro. River se llevó a su rival por delante, se puso en ventaja rápidamente. Hay mucho para señalar acerca del penal que volvió a patear Almada, que bien había atajado Russo Rodríguez, que se venía destacando mucho durante los primeros 45 minutos por la invasión de Abraham, que después termina rechazando después del rebote de Rodríguez. Se cobra una invasión de zona que protestó todo Banfield y que hubo que revisar en reiteradas oportunidades. Hay algo muy cierto que dice el arquero de Banfield, que es, bueno, tiene que cobrar invasión en todos los penales. No veníamos acostumbrados, algo que el reglamento lo marca. Y que, bueno, se terminó sancionando. River encuentra ventaja de 2 goles, Banfield llega al descuento, Correa marca el tercero, Banfield llega al descuento. Muchos se preguntan en Banfield por qué Sepúlveda no es titular, por los goles importantes que ha convertido en los últimos tiempos. Pero después, para River hay una momentánea tranquilidad. Ayer con mucha presencia dirigencial en la cancha de Banfield, presencias de peso, ante un rival que, insisto, no está nada bien. Pero River gana y trata de proyectarse en lo que viene, que, bueno, va a tener la obligación de salir campeón.
1: ¿Te gustó River, Guillote?
5: Me gustó por lo que está diciendo Ramón con tanta claridad. O sea, de cómo es, Leo Poncio es un hombre de River de toda la vida, es muy respetado y querido, y los jugadores que tiene River son importantísimos. Así que River en el buen camino.
6: Podríamos ir al grano, pero nos gusta disfrutar el camino. 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

10 de la mañana, 21 minutos, 14 grados 4 en estos momentos en Buenos Aires, 19 la máxima para el día de hoy con el cielo algo nublado. Y así está la calle, autopista Ilí, altura avenida Sarmiento y reducción de carril sentido centro. Esto es por siniestro vial. Hubo un vuelco en Parque Chas, colisión entre dos autos, uno terminó volcado en Andonagui y Llerena. Y lenta General Paz en ambos sentidos.

0: que puede convertirse en lunes de baja, si te sucede eso que no querés. ¿Qué cosa no querés que no, de ningún modo ocurra? Hola.
1: Me puede bajar el lunes que vi anunciado sol toda la semana. Ayer lavé la camioneta y hoy me levanté con el cielo negro. Llega
2: tremendo.
1: Llover, me baja la semana
2: no,
1: entera.
2: No, no va a llover. Quédate tranquilo que no va a llover. Ay, qué bueno.
3: Me la bajaría a no conseguir la plata para pagar la boleta de la luz.
4: Un millón de ilusiones.
5: Pido, lo que me puede bajar este lunes es que estoy en zona rural trabajando y me quedé sin yerba, Guido.
6: No. Oh, eso es complicado. No se puede seguir, ¿eh?
2: Cuando se termina la yerba.
7: ¿Y si la pone a secar al solcito? ¿No?
2: Sí, va, obvio.
3: ¿Qué me puede bajar este día y que llueva y tener que ir al gym? No hay nada más pajoso que ir al gym con lluvia.
2: Pero no va a llover. No, no va a llover. Bien.
5: Lo que no se me puede bajar o cancelar este lunes, muchachos, es fútbol. El fútbol jamás. Es una puñalada al corazón.
6: Totalmente.
5: Se suspendió fútbol. No. Hoy, cueste lo que cueste, se juega.
6: Se juega como sea.
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22: El contador. Y empieza como a dividir las cuentas. Y eso dice, bueno, con propina tanta plata cada uno.
23: Bien. Hasta ahí perfecto.
22: Hasta ahí perfecto. Cuando le dan la plata a uno, empieza a contar y dice, falta la propina.
0: Claro.
22: Y ya tenemos marcado a uno, ay, se puede ser tan rata, que él se aprovecha de la propina general y en el revoleo
1: nos pone la suya.
7: Claro, no, pasa desapercibido.
22: Usa la propina de todos para pagar su cubierto.
7: Ah, no.
22: ¿Entendés?
1: No, entonces va a decir, claro.
22: Son, no sé, 30 con propina, 33 sí. Cada uno.
1: Claro, claro. Va sumando los 3.
22: 3 por 10, ya tiene su parte.
1: Ah, pero es un estafador.
22: Entonces, empiezan a contar y dicen, che,
1: no te digo.
22: Falta la propina. Sí. Y siempre sale un Coppola, un Coppola, qué sé yo, y dicen, ah, oh, chicos, no importa.
7: La pongo yo.
22: Y la pone. El otro día observo, porque yo soy, viste, en ese sentido, cuando yo me empiezo a aburrir, empiezo a mirar estas cosas.
1: Sí, en observar.
22: La, sí. Observar. Y lo veo, el manejo que hizo.
1: Ah, ¿lo viste?
22: Sí, lo vi.
1: Lo viste.
7: Amaga.
22: Viste, contó 60, pero en el revoleo, como él juntaba.
1: No puso lo suyo.
22: Yo vi que puso 30 nada más.
1: Qué habilidad. Ah. Qué habilidad.
22: Y lo vi. ¿Y qué voy a decir algo? No puedo decir nada.
1: ¿Qué voy a decir? Che, te vi que te guardaste.
24: No, ya lo vio Dios.
22: Oh. ¿Vos lo mandás al frente?
24: No, ya lo vio Dios.
25: No, yo lo mando al frente.
24: No, yo no lo mando al frente. Ya está.
26: Mira, historia cortita. Nosotros jugábamos en Tortugas.
1: Sí.
26: A jugar al fútbol.
22: Sí.
26: Tercer tiempo, siempre era yo el que hacía. Bueno, los cuento, las anécdotas. Y 100 había que poner. Pa. Entonces 10 cada uno. Había uno, no lo voy a nombrar, que te daba 100. No había cambio. Segundo partido, miércoles y sábado jugamos. Segundo partido, 100. Entonces miro el número, 93, no me lo olvido más, del billete.
22: Sí.
26: Jugamos el sábado. 100, 93.
22: Así que siempre el mismo billete.
1: Siempre el mismo, claro.
26: Para no, entonces le decíamos, dejá. Para no sacar el cambio.
1: Claro.
26: Claro. El cuarto que me da el 93. Prácticamente 2 semanas.
22: O sea, vos mirabas el número del billete. No. Ay, yo soy.
26: Entonces agarré y le dije,
7: siempre
26: campeón.
7: Era su técnica para dijiste. No pagar.
22: ¿Qué le dijiste?
26: No, campeón, hace 4 partidos que me estás dando el 93.
22: Claro.
1: Evidentemente sí.
26: Y seguramente cambio,
1: era una persona guillote que podía. No es que
26: vos lo conocías. Sí.
1: No, porque eso mismo. Lo que hacen eso muchas veces son los que más tienen.
24: Y bueno, por eso
22: sí,
24: tienen también.
22: El tipo puede, claro. Puede.
1: Por eso.
26: Sí.
1: No, el que igual, más tiene es el más rata.
25: Pero igual, Santi, si no tenés, lo aclarás. Y decís, muchachos, no tengo. Pero lo aclarás, no robás. Porque
22: no la viveza. La el vivaracho.
24: Yo tenía unos amigos, hacíamos una fiesta todos los fines de año que era muy concurrida en zona sur. Y había, a veces vendíamos cuando sobraba algún remanente o por ahí no sobraba, pero de alguna manera queríamos que entre más gente. vendíamos entradas en la puerta, porque eran anticipadas. Vendíamos en la puerta y un amigo se ponía a vender y se guardaba una entradita por acá y la otra iba a la caja. Una entradita por acá y la otra iba a la caja. Yo lo vi, pero es mi amigo. Igual nunca más lo miré igual.
25: No, hay que decirle, ¿o no?
22: 51-67-0100, el amigo más rata. ¿Te tocó?
2: Esa lista de tareas pendientes te está mirando fijo, ¿eh? Ok, ok.

10 de la mañana, 36 minutos. Autopista Ilía, altura Avenida Sarmiento, ya está liberado. Había siniestro vial y continúa lenta General Paz en ambos sentidos, entre Villarreal y Mataderos, en ambos sentidos.

0: tenemos uno en el grupo de pesca. ¡Ja! No, yo como lo que el río me da, ¿viste? No pone un mango para la faldita, pero cuando está la parrilla, mamá, agarrate.
1: Claro, como agarra.
2: Claro.
3: Sí, teníamos un amigo rata que nunca quería pagar, siempre tenía un problema, hasta que un día le dijimos, bueno, nos vamos a juntar, vos comprá y después te pagamos. Después nadie le pagó y después cada vez que nos juntamos, él le daba la plata.
2: Está bien la venganza.
4: Muy bien.
2: Está bien, está muy bien.
1: Yo me acuerdo cuando era más chica que nos juntábamos, por ejemplo, cada uno llevaba su hamburguesa para la parrilla. Y estaba el que llevaba la más rica y la otra más baratonga, que era la finita. Y claro, la primera te comía la hamburguesa que te tocaba. Ahora ya la tercera era, el que trae esa hamburguesa se come su hamburguesa.
5: No era muy amigo que digamos, pero me acuerdo de un loco que salíamos los boliches y se iba con, en esos tiempos, se iba con 5 pesos y volvía con 10. No sé cómo hacía.
4: ¡Qué bárbaro!
2: Qué habilidad y qué frialdad también, porque vos lo haces, si yo lo hago, me descubren en 2 segundos. Me da vergüenza.
4: Ah, lo hacen bien. Claro. Las manos mágicas.
6: Hay que nacer para eso. Mágica. Pero es la personal, la frialdad de hacerlo con gente que querés. Que son tus amigos, por ejemplo, claro. Juntás la plata para entrar al boliche.
4: Exacto.
6: Pagás y porque vos
4: no
6: tenés
4: quieren.
6: Más.
4: No quieren, esa gente no quiere.
6: Bueno,
4: está pensando en vos. Claro.
2: ¿Cómo si lo haces a un amigo? Eso no entiendo, ¿me entiendes?
4: Pues
2: si es un desconocido, bueno, no lo, pero este lo conocés, no sé, no entiendo.
7: No, pero lo llevan.
1: En la sangre.
4: O sos así o no sos, directamente.
8: El amigo más rata, siempre íbamos al asado y te caía con un vino pedorro que lo había comprado en el chino por 2 mangos, pero él no lo tomaba. Claro. Él se tomaba lo que llevábamos nosotros. Nada, hasta que un día nos paramos, lo hablamos afuera y todos llevamos vino pedorro.
4: Muy bien.
1: Claro, todos se bajaron.
2: Claro, y emparejamos. Listo.
4: Qué barato.
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9: 10:50 de la mañana.
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0: Almagro, Pablo Nogués.
1: Sí.
0: Ciudad Jardín, El Talar, Recoleta, William Morris, Valentín Alsina.
2: Vamos, Alsina.
0: Peor que no tener un chocolate,
3: ¿qué?
0: Es tenerlo y no acordarte dónde lo escondiste.
3: Oh, ay, sí,
4: ay, no seas así.
0: Bueno, comentarios, reseñas de productos. ¿Vieron? Uno mira un producto y rápidamente se va a opiniones para ver cómo funcionó ese producto. Por ejemplo, un acolchado. Acá un hombre pone: es muy lindo y demasiado bueno el precio y la calidad. Al menos un acolchado me hace sentir calor, ya que entre mi señora y yo no pasa nada.
3: Ah.
0: Así que 10 puntos el acolchado. Secador de pelo.
3: Sí.
0: Se lo compré a mi ex. Me separé a los 7 días. Claramente el producto es Yeta Mal. Pero es bueno y funciona. Lo recomiendo a toda la comunidad del anillo. Sobre unas calzas escribe este. Dice: le gustó a mi esposa y verla feliz es lo que más me importa. Lamparitas inteligentes. Buenardas. Pongo la luz en rojo y se me trepa la mina por el balcón. No sé cómo sacarlas, ese es mi único problema, pero la lamparita bárbara.
5: Otra vez.
0: ATR. Cuadros compró. Dice: todavía no los colgué, pero no tengo taladro. Y si le pido prestado a mi suegro, me quiere enseñar a usarlo. Prefiero esperar. Pero parecen estar lindos. No sé cuánto peso aguantan.

0: No compren este perfume si no están listos para ser infieles. Me lo puse pensando en tener un olor veraniego de relax. Error. A los 10 minutos olía a sexo. A hombre infiel. A decisiones impulsivas.
1: Mi perrito malvado. Ay,
0: mueble. No, este es otro. Hace 25 días lo compró. Excelente producto, pone con signo de admiración y 5 estrellas. Excelente. Tal como la imagen. Mercado Libre me pide que escriba más. Así que les voy a contar que mi gatita tuvo hijos.
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0: 6:08 de la mañana. Bueno, si estás por la calle, durante un mes va a estar cerrada la colectora de Cantilo entre el acceso al Club Cuba y la rotonda del Puente La Bruna. Esto es por obras. Los trabajos no van a afectar la rotonda de acceso a Ciudad Universitaria.
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2: Te quiero hacer una pregunta, Guillote.
3: Arriba.
2: Vos a Cori, sí. ¿Cómo le decís?
3: Cori.
0: Cori Amor.
2: Cori. Cori. O Cori Amor, a ver si te escuché decir algún
0: Cori Amor. No, él la tiene agendada Cori Amor.
2: Cori Amor. Uh-huh. Está bien, porque Violeta Ustis Berea, la actriz, tiene un problema con la pareja. No sabe cómo lo tiene que llamar. Mirá, escuchá.
4: Yo digo mi novia. Igual queda todo raro, porque digo, mi novio... que es el papá, como que tengo que aclarar que es el papá de Lila, pues no parece que estoy separada. Sí, tengo que hacer muchas aclaraciones por tal de no decir mi marido.
5: ¿Por qué?
4: No me gusta, me deprime. Me siento una, no sé, una señora.
5: Te envejece.
4: Y me envejece y me envejece el vínculo también. Como mi marido, me suena como algo que ya está viejo.
2: Claro, me pasa lo mismo. ¿Qué le digo?
0: Mi señora. No,
2: mi señora, digo.
0: Mi señora. Cuando la presentás.
2: Claro, vine a alguien.
0: ¿Cómo la sentimos?
2: Ponele, yo, bueno. Ponele que mi pareja es Claudia. Yo le digo, ella es Claudia. No digo, ella
0: me. Te presento Claudia.
2: Hola, Claudia.
0: No, pero eso cuando está presente ella. Pero si vos estás con tus amigos, no sabes ni cómo se llama ella. Che, vengan todos con las mujeres. Bueno, voy con mi mujer, decís.
2: Sí.
6: No,
2: sí.
6: Con amigos decís la bruja.
7: A veces amigos preguntan, ¿viene tu Germu?
2: Claro.
5: Germu sale.
7: Pero a veces queda medio también chavacano.
2: Sí.
7: Pero ¿por qué eso? ¿Por qué envejece mi señora?
2: Porque te envejece.
0: Ay, mi señora es tremenda.
3: Te da también eso de pertenencia. Mi.
7: Claro.
3: Mi. Sí. ¿Por qué?
2: Y a veces te trae quilombo después.
0: ¿Cuándo vos? Decís, yo tengo amigas que se desesperan por decir mi marido.
2: Sí. Claro.
0: Están desesperadas por decir mi marido. Sí.
5: Pero porque quieren que le propongan
0: farmean aura con eso.
7: Excelente. Es verdad, porque le da como eso, porque debe haber alguna ahí, un interrogante.
0: Mi marido.
8: A mí no me gusta que me presenten con mi nombre, mi pareja.
2: ¿Ves eso, tío? Si te trae quilombo.
8: Sí, no me gusta.
2: Claro.
8: Si me presenta con un amigo y dice Alejandra Carlitos, que Alejandra, que una amiga, Alejandra.
0: ¿Qué querés que diga? Si no estás casada.
8: Dice, sí, estoy conviviendo, mi amor, es lo mismo.
0: Conviviente.
8: No firmé, pero...
0: Qué lindo sería que te presente.
8: Horrible.
0: Mi conviviente.
8: Sí. No me gusta.
6: No, ¿sabes qué es peor? Cuando te estira la última letra de tu, por ejemplo, bueno, ella es Alejandra. Como que no cierra con mi mujer o mi algo, ¿entendés?
0: Claro. El otro complete.
2: Bueno, yo escuché.
5: Poneme el abierto.
2: Yo escuché decir, bueno, ella es mi parienta.
8: No. ¡Ay, por
7: Parienta
8: favor.
7: Queda mal. Se usa mucho ahora mi compañero o mi compañera.
0: Ay, no,
8: horrible.
0: Compañero tremendo. No.
2: Escuché decir.
7: Se usa mucho eso
2: escuché
7: ahora.
2: Escuché decir Minieri. Minieri.
7: Es un lenguaje más carcelario.
8: Minieri.
7: Minieri es
5: el, como mi cumpa.
7: Exactamente. Eso es
5: bien.
7: Nació en los penales. Nació en los penales.
2: Y otros que se dicen.
0: ¿Cómo se dice?
2: Naciones en los penales, claro.
8: Y ese lenguaje tumbero que tenés, me divorcio también.
2: Y después hay muchos que dicen, a la mujer le dice ma y ella le dice pa.
5: Sí. Ah, eso es raro.
3: Pero
5: eso
3: es la intimidad,
5: raro.
3: ¿No? Ma.
7: Eso es ma. Mis abuelos, me acuerdo, se llamaban así.
3: Si el nombre que queda mal.
0: Claro. El nombre, Corina. Mamá. Aparte, si te ven al lado de esa persona, es obvio que tenés un
7: libro. Hay que hacerse cargo, es mi mujer, es mi señora.
8: Muy bien, Juan.
7: Hay que hacerse cargo. Esta chica no se quería hacer cargo. No, me envejece. ¿Qué te envejece? Los años te envejecen. No el vínculo, como a todas las personas.
8: Total, muy bien, Juan.
0: No, pero es verdad que decirle a tu marido, que por ahí estás casada y todo. Mi novio, está bueno, es lindo, como que te da
2: un fueguito que no desapareció.
3: Pero sí, claro. Señora conductora, decirle los años te envejecen y me miró.
7: No, no te miré.
3: Entonces, quiero decir,
7: eso es un tema tuyo.
8: No,
7: a vos los años te rejuvenecen.
5: Pero mira,
3: mire un poquito.
0: Ahí está.
3: Que llegue.
0: Mirá lo que es.
3: Porque a mí cuando me pasan los algún ciclista, viste, que por ahí viene por el sector equivocado. ¿Qué hace? Por el vidrio, medro tornalizadito. No sé cómo.
2: Sí.
3: En vidrio.
2: Polarizado.
3: Mínimo. Viejo choto.
5: No.
3: Bajo.
0: Sí.
3: Le digo, primero, llega. Después llega, sí.
7: Claro.
9: Claro. Al... claro.
7: Tercero vivirá la vida que vivimos.
8: Y cuando ven que somos que dicen.
3: ¡No, yo te doy!
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12: Claudia Fontán, Guillermo Coppola, Marcela Tauro, Ale Salas, Aldana Gutiérrez.
13: Ay, Dios.
12: Juan Pablo Marrón, Santiago Calzarotto. Y elenco, ¿viste cuando te dicen todo y encima hay un elenco? Es tremendo la cantidad de gente.
14: A mí me gusta más que diga mi pareja, como mi par. Ya, mi mujer no me gusta, nunca me gustó mi esposo. Que no sé de dónde salió, porque cuando vos te casás no te dice, los declaro esposo y esposa.
12: Bueno, quizá la mujer del espectáculo más curvilínea. Sí, pará, si hay alguien de este equipo que de verdad te traba la espiritualidad, de verdad decilo y sale en este momento. Si hay alguien que tiene una energía brava.
15: No, a veces uno también, yo también la tengo la oscuridad. Porque,
12: ¿pero vos lo podés sacar esto?
15: Sí.
12: Ah, bueno, está bien.
15: Si querés que saque la oscuridad.
12: Sí, claro.
15: Tenemos que hacer el Kadosh.
12: Sí, vamos.

0: Godoy.
1: Para, a ver, decilo, ¿lo puedes deletrear?
2: Godoy, bueno, hay gente que lo dice como Kadosh, yo lo digo como Godoy.
1: ¿Por qué es esa diferencia? ¿Es un dialecto? ¿Por qué?
2: Es hebreo.
1: Ah, ok.
2: Pero yo lo aprendí como Kadosh, y esto es lo que eleva la vibración. Al vibrar alto no te pasa nada malo.
1: Te haces
2: invisible ante un robo, por ejemplo. Por eso siempre lo digo. Sí.
1: Dale, vamos de nuevo.
2: Son 3, 6 o 9 veces, o 21, ¿no? Múltiplo de 3. No,
1: nosotros vamos por 21, vamos. Va.

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0: 11:34. Bueno, todo el día va a estar así, el cielo parcialmente nublado, va a ir subiendo de a poco la temperatura. Ahora tenemos 14 grados 8, la máxima para hoy 19. Ahora, mañana el cielo va a estar totalmente despejado con una mínima de 9 grados y una máxima de 18.
1: A baja mañana. ¿Cómo están?
2: Qué honor compartir, qué honor compartir mesa.
1: ¿Cómo estás, Guillermo? ¿Cómo
3: Muy bien, contento de ver.
1: Ay, yo también.
3: Es que tu voz,
1: tipo fantástico,
3: es tan especial que te penetra.
1: ¡Epa! Sí, a mí me gusta penetrar el oído del oyente.
3: Totalmente.
1: Y la gente no imagina cómo soy.
2: No.
0: Eso es lo lindo.
1: Ahora magia. Se develó el misterio.
0: Sí.
1: Pero antes nosotros imaginábamos al locutor, imaginábamos el mundo radial. Y ahora claro. se develó.
2: Sí,
1: una yo develada. Fantástica,
3: una develada súper interesante.
1: Sí, me hice.
3: Develada está bien dicho la palabra.
1: Develar.
2: Claro, que viene develar, del velo de vela.
1: Quitar el velo.
3: Develo tu develas.
1: Claro, quitas claro. El velo. El velo de mi
2: locutora, cielo. Usted es la radio, ¿no?
1: Yo soy la radio. Yo soy la radio.
4: Sí.
1: ¿Qué, me querés preguntar algo más?
2: No, no, no. O sea, porque vos sos para mí como un homenaje a la radio diario.
5: Claro.
2: O sea, tu voz y la radio.
0: Viviente.
2: Y ahí.
1: Sí. Qué hermoso.
6: Nos emociona, claro.
1: La verdad que es y hermoso. Sí. Me lo digas vos, un gran profesional.
2: No, yo soy un aprendiz.
1: La nueva camada de los periodistas deportivos. Me encantan.
3: Total.
1: Yo tengo todo el día, tengo 3 televisores en casa.
4: Claro.
1: No lo tengo ni ESPN. No.
2: Claro.
0: ¿En dónde?
1: ESPN. 2.300.000 pesos en Cetrogar para que te compres lo que más te gusta.
0: Qué lindo. ¿La pista viene?
1: No creo que alguien te pida una prestada.
4: Ah, bueno.
1: Opa, no creo que alguien te pida una prestada.
0: Mm.
1: Vamos a habilitar, señor operador. ¿Eh? ¿Habilitamos?
2: Sí, por favor, locutor.
1: 51-67. Ay, hoy estoy, chicos, tremenda. Hice gárgaras de huevo hoy a la mañana. Me cayó pésimo. Porque es gárgara de huevo crudo.
0: La está repitiendo.
1: Ay, no, no, la tengo acá. La yema no la pasé.
3: Lo está recomendando, ¿no?
1: Es buenísimo.
3: Ah, sí.
1: Ah, el huevo te va a agarrar.
0: Ah, para aclarar la gola.
1: Hay que poner y tener que hacerlo. Y no tragarlo.
0: Claro.
1: Pues lo tenés que escupir. Yo me lo tragué. Me traje como 4 huevos.
0: Acostumbrados.
1: Crudos, una descompostura. 51-67-0100.
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1: Bebo, bebo, beboteo, beboteo, beboteo, beboteo, bebo, bebo, beboteo.
2: Adrián, hola Adrián.
3: Hola, buen día, ¿cómo están?
2: Bien, ¿vos?
3: Bien, nervioso.
2: No, tranqui, ¿qué haces, Adrián?
3: Estaba trabajando, estaba en el trabajo.
2: ¿Qué laburas?
3: De herrero.
4: Qué buen oficio.
5: Qué buen oficio.
4: Qué buen oficio.
5: Está en extinción, no está en extinción.
2: Es buenísimo, me encanta la soldadora. Había una película.
4: Los herreros.
2: Que
4: los
2: todas herreros. Nos hacíamos la flash dance con el soldador.
4: Claro. Los herreros hacen las herraduras de los caballos. Eso que se le pone a los caballos en...
2: Claro. Bueno, calculo que sí. No sé, ¿vos qué decís, Adrián?
3: Nosotros trabajamos mucho en obra.
4: Claro. La obra.
3: Trabajo que vayan saliendo.
4: Pero siempre tuve la duda, ¿por qué le hacen 7 agujeritos?
2: ¿A qué? No sabemos.
4: No.
5: ¿Y si no,
3: no sé?
5: Si no sabe
2: preguntamos,
5: Adrián.
2: Le preguntamos al chat.
4: ¿Por qué los 7 agujeros de la...?
5: ¿Siempre son 7?
4: Creo que sí.
3: No lo sé.
2: Oíme, ¿por qué en la cerradura de los caballos van 7 agujeritos?
6: ¿Estás pensando?
4: Estás durmiendo.
5: Pasa que
2: me escribe. ¿Lo pagaste? No. Yo quiero que me hables.
5: Pero pasa que el lunes le cuesta arrancar,
6: sí,
5: ¿viste?
6: Sí, a todo, hasta la guía. ¿Te
2: ¿Por qué las cerraduras tienen 7 agujeritos de los caballos?
7: La razón es más práctica que mística. Esos agujeros son para los clavos que sujetan la herradura al casco. Y 7 es un número común porque reparte bastante bien la presión. Se usa, pero no es regla fija.
2: Está bueno, dale, está bueno.
6: Le ponen un clavito para que le quede la herradura en la
2: puerta. Adrián, ¿qué música te gusta? Ay, no me cortaste.
5: Ahí hola. Escucha.
2: No, no. Hola, yo hola, digo, hola, hola. ¿Qué claro. música elegís? ¿Qué música te gusta? ¿Qué te pondría de buen humor ahora?
3: Y ahora yo escucho mucho 21 Pilots.
2: Ah, buenísimo. ¿Y tenés la contraseña?
3: Sí, creo, no sé. Medalla.

0: Sí.
1: La respuesta es incorrecta, ah, no es. No es. Hola, Marta.
2: Hola, buenas tardes, buenos días, perdón.
1: Buenas tardes, buenos días, buenas noches.
2: No, buen día, todavía no comí.
1: Claro, muy bien. Sí. ¿Qué vas a comer?
2: Ay, no sé, porque estoy en la calle, vengo a hacerme análisis, pasé por un McDonald's, me tomé un café con leche con media luna.
1: Muy bien.
2: Claro. Recién ahora estoy...
1: Porque te fuiste en ayuna, qué frío.
2: Y típico, ¿viste? Es lo peor.
1: Sí. Con gusto a agua te vas.
2: Ay, sí, sí, así que ahora estoy volviendo.
1: Bueno, pero ya desayunaste.
2: La radio de ustedes, sí.
1: Ay,
2: sí.
1: Mi amor, escúchame. Sí. ¿Qué música quieres escuchar?
2: A mí me gustan los boleros. Bueno. Mucho, me gusta Luismi, me gusta Virus.
1: Anoche estuve viendo unos videos de Luismi, chiquito.
3: No, la facha que tenía.
4: Ay, impresionante. Armeaba aura.
3: ¿Sabes cuando la pifia? Cuando se juntan las paletitas. Porque le quedaba bien.
1: Le quedaba bien el agujerito.
3: El agujerito ahí.
2: Verdad,
5: le quedaba bien.
2: Verdad.
5: Un diastema.
2: Sí, sí, sí. Lo hacía más nene.
5: Yo lo tenía y me lo sacaron.
1: Escúchame, bueno, ¿tenés la contraseña?
2: Bombacha.
6: Vas porque yo quiero que te vayas.
3: Grande, Luismi.
2: Me voy.
1: Te retengo. Así estoy hoy. Martita.
2: Sí. No.
1: No es incorrecta.
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0: Bueno, la noticia de los últimos años, la verdad que es muy fuerte, el posteo de Leo Messi en Instagram anunciando su retiro de la selección argentina. Después de este tiempo que pasó desde la final, pensándolo mucho, quiero comunicarles a todos que me retiro de la selección. Fue una decisión que dolió y duele en el alma, pero entiendo que es el momento. Les juro que siempre dejé todo. No solo los últimos años, que se ganó todo, antes también, y siempre peleé y me dejé todo por esta camiseta, por darles alegrías y hacerles que sientan orgullosos de ser argentinos a través del fútbol. Queda poco y se van cerrando etapas, y esta es una que me duele mucho. Amo, amé y amaré siempre estar en la selección. Me vacié. Ya no tengo más para dar. Y aparte vienen chicos muy grandes atrás que merecen estar. Gracias por todo el cariño de estos 20 años. Voy a extrañar mucho escucharlos desde adentro. Ahora voy a ser uno más de ustedes, alentando y bancando, siempre desde afuera, en las buenas y en las malas, mucho más. Gracias a mi familia por estar siempre, por acompañarme en este viaje tan hermoso pero difícil. Gracias a cada uno de los entrenadores, compañeros y dirigentes que me tocó compartir. Me llevo recuerdos y momentos inolvidables vividos. Me voy con la tranquilidad y el orgullo de haberles regalado, juntos con mis compañeros, momentos soñados. Fue una locura haberlo vivido con ustedes. Los quiero. Gracias Dios por hacerme argentino. Vamos a Argentina. Abre un asterisco y dice: estas palabras las escribí el 21 de julio, 2 días después de la final. Hoy, después de lo de mi papá, estoy más convencido que antes. El posteo de Leo Messi, que además, en la foto, tiene 3 hojas escritas de puño y letra, donde grafica lo que después escribe en su cuenta de Instagram. Una noticia de impacto total.
2: Total, mundial.
0: Total, porque bueno, después de 20 años ininterrumpidos, después de haberlo intentado y dejar un legado fantástico de aprendizaje, de evolución, de mérito y de perseverancia, quien emocionó un mundo entero y logró absolutamente todo y más que lo que puede lograr un ser humano en un deporte y en una selección nacional, deja la camiseta que más quiso, por la que más luchó, la que eligió siendo un nene, pudiendo haber elegido otra, y por la que se jugó absolutamente todo, siendo resistido además y llegando a la gloria máxima. La verdad, de impacto total. Creo que estamos todos impactados porque quizás sentíamos que podía ser el momento por lo que pasó, por la edad, por lo logrado.
2: Y sobre todo creo que el determinante fue lo del papá, ¿no?
0: Totalmente.
3: Pero
0: nunca lo esperás, nunca esperás que esto pase y pasó.
3: Cuando lo viste jugar en el último mundial,
0: la rompió absolutamente toda, como si tuviese 25 años.
3: Creo que todos los argentinos pensamos, bueno, hay Messi para rato en la selección con lo que dejó.
0: Totalmente. Pero bueno,
2: pero creo que es un tipo que cuando toma una decisión la toma y dice que lo pensó un montón.
0: Exactamente.
2: Así que yo creo que lo único que le podemos decir a Lionel Messi es gracias. Uh-huh. Y lo dio todo, es como dice él. Así que gracias, Leo.
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1: Messi, apoyá la cabeza en la almohada y dormí, hermano, porque gracias a vos pudimos volver a festejar. Te banco a morir, hermano. Te requiero, Messi.
2: Que claro. A mí me gustaría escucharte a vos, Guille, que vos has vivido retiros de muchos jugadores.
3: Sí, la verdad.
2: ¿No?
3: Qué momento,
2: ¿no? Como que se siente, ¿viste?
3: Un momento en el que tomo una decisión que ninguno, siento, de los argentinos quiere, ¿no?
2: Exacto.
3: Porque vos querés que estos artistas de ese deporte tan importante que es el fútbol sigan y sigan y no se vayan nunca. Pero bueno, siento que dio todo, nos hizo felices, lo habrá pensado seguramente con su señora, con su madre, habrá consultado también a sus hijos, le da mucha participación a esos chicos y toma, te digo, una decisión que no queríamos, pero que bueno, pero que llega el momento, ¿no? Seguramente, y merece el gran partido.
2: Partido de despedida.
3: El gran partido.
2: Sí.
3: Para ellos, despedida era una palabra, por ejemplo, que yo nunca le pude inculcar a Diego. Y si alguno venía a decir, aquí Diego, y me invitás al partido de despedida, la tuya, la... ¿Viste?
2: No le gustaba.
3: Por eso le metí homenaje. Y el de Messi tiene que ser el gran homenaje.
2: El gran partido, sí.
4: Yo creo que se inaugura también un duelo ahora. Empieza el proceso que no queríamos. La vida después de Messi en la selección. Un partido, como fue también esa transición tan difícil cuando Maradona ya no estaba en la selección argentina y había que empezar un proceso nuevo. Es tremendo saber que Messi no se va a volver a poner más esa camiseta.
3: Claro, lo
4: porque
3: bueno
4: era ver a Messi a la selección.
3: Antes era Maradona y aparece, perdón, y aparece Messi.
4: Exactamente, que fue un milagro también de la humanidad.
3: Totalmente, ¿entendés? Entonces ahora viviremos con eso, ¿no? ¿Quién viene a ese nivel? Por favor, hay jugadores importantísimos. Pero a ese nivel.
2: A ese nivel, claro.
3: Soñemos,
2: esa mística,
3: soñemos.
2: Esa magia, esa... Como persona, sobre todo, ¿no? Que
3: total.
2: Más allá de ser un jugador excepcional, viste, siempre la palabra justa, siempre dando cátedra, ¿no? Bueno, solo decirle gracias y esperamos un gran partido.
3: Gracias totales, Messi, querido.
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0: Así está la calle en la ciudad de Buenos Aires, a Avenida Rabanal y Avenida La Fuente. Hay corte parcial, esto es sentido provincia por siniestro vial. 15 grados 6 ya la temperatura en la ciudad de Buenos Aires, la máxima para hoy que va a llegar a los 19. Mañana soleadísimo con una mínima de 9 y una máxima de 18.
1: ¿Te resulta hot que un hombre sepa hacer nudos marineros?
2: Sí.
1: ¿Te resulta hot un hombre que tiene el auto impecable?
2: Sí, porque yo lo tengo desastre.
1: ¿Te resulta hot un tipo que toma un shot de tequila sin hacer una sola mueca de disgusto?
2: No me gusta. A ver, les queda un gusto a escabeche.
1: Del 1 al 10, ¿cuán hot es Marrón?
2: Marrón es un 7.
1: Del 1 al 10, ¿cuán hot es Calzaloto?
2: 9. 9. Mirá lo que es, páralo.
1: Mira, te iba a preguntar cuán hot era yo, pero como dijiste que es 9.
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2: 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Cocinamos.
3: Por favor, chicos.
2: Bueno, sí. Recién estaba comiendo algo y Copito me dijo... comiendo, qué rico.
4: Real.
2: Me da medio vergüenza lo que había traído, pero se veía bien.
4: No, se veía exquisita y olía aún mejor,
2: sí,
4: debo decir.
2: Muy rico. Bueno, son unas albóndigas, pues yo estoy tratando de cuidarme.
3: Bien.
2: Porque me desmadré con las harinas.
3: El fin de semana, con todo. Oh,
2: desde principio de año.
3: Ah, bien.
2: Continuado.
3: Sí.
2: Entonces, dije, septiembre arranco.
3: Perfecto.
2: Septiembre he sido mía.
3: Sí.
2: Entonces son unas albondiguitas que haces una buena cantidad y te salvan en varias comidas. ¿Cómo se hacen? Agarras carne picada, trata de que no sea una carne picada con mucha grasa, pero la común, ¿viste? Mm. Una carne picada.
3: Bien.
2: Carne picada. La pones en un bowl. ¿Viste que en general las albóndigas llevan miga de pan mojado, pan
4: claro.
2: rallado? Bueno, en vez de eso le pones avena, la avena cuáquer.
4: Ah, claro.
2: La común.
4: La común.
2: Le tiras eso. La condimentás, tipo, no sé, orégano,
4: provenzal.
2: A vos que te gusta provenzal.
4: Queso rallado.
2: Pimienta. Sí,
4: sal infaltable.
2: Un poco de queso rallado, no mucho, porque también no queríamos que sea tan potente, pero bueno, un puñadito.
3: Claro.
2: Pensá que por comida vas a comer dos, tres, cuatro nomás,
4: obvio.
2: Entonces queda un poquito cada uno. Un huevo.
4: Ok.
2: Y haces toda una pasta con esto, ¿viste? Meté la mano, amasalo bien, haces bolitas, las frizás separaditas una de la otra, como para que te queden como una bandeja. Una vez que están congeladas, que están tipo roca, las pones en una bolsa. Entonces las sacás directamente en una bandejita de horno, si tenés el fryer, quedan espectaculares. Pero una bandejita del horno con apenas un chorrito de aceite o fritolín.
4: Sí.
2: Y se las pones a las ensaladas. Viste que tenés que comer un poco de proteína.
4: Sí, claro.
5: Porque si no, no tenés saciedad.
2: Claro.
5: Después andás picoteando cualquier cosa.
3: Exactamente.
2: Yo la traje con calabaza al horno, berenjena, lo que sea. Entonces te pones tres o cuatro de esas.
4: Claro.
2: Verdura, la que quieras.
4: Sí.
2: Brócoli, coliflor, tomate, palta, lo que quieras.
4: Sí, sí.
2: Entonces tenés la proteína, tenés la verdura y podés poner un poco de... Yo me traje unas papas al horno que no estuve muy bien. Pero podés poner arroz, podés poner algún fideo de arroz o algo. Pero están los tres elementos.
4: Claro.
2: Estas albóndigas de carne, puede ser pollo picado también, que en algunos lugares te lo hacen. Con avena en vez de pan, te llenan y son súper
4: rico.
0: Esto no es un adiós a la cordura. Es más bien un... Nos vemos en un rato.

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1: Estás ahí con el termo en la mesa y decís arranco. Hay gente que está con la computadora haciendo cosas en su casa o en la oficina. Y hay otros que están moviendo las sillas para barrer un poco. ¡Ay, Dios! Y montarlas arriba de la mesa, poner una y después sacarla. Laburos bravos, laburos pesados. Claro, a uno cuál le cuesta. Ahí, el de uno. Pero conviene ponerse a pensar que no estás solo en este mundo. Que ahí hay un montón de gente tratando de hacerlo mejor y laburando. Igual que vos. Así que quizá formemos parte de algo más grande. Hay que ser responsable con la parte que te toca.
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0: El sonido de las llaves. Algunos sonidos no son fuertes, pero sí profundos. El de las llaves, girando en la cerradura, es uno de esos. No es fuerte, no es espectacular, pero tiene algo que el cuerpo reconoce antes que la cabeza. Es anuncio, es señal, es ya estoy. Ese pequeño giro metálico cambia el clima de una casa. Alguien levanta la mirada, alguien deja lo que estaba haciendo. Alguien, aunque no lo diga, respira distinto. Las llaves no solo abren puertas, abren presencias, confirman que alguien volvió. Que el día, con todo lo que trajo, terminó acá. Hay días en los que ese sonido trae alivio, otros en los que trae una conversación pendiente. Para quien llega, es descanso. Es el límite entre lo que pasó afuera y lo que empieza adentro. No importa si es una casa grande o un departamento chiquito, no importa si hay ruido o silencio. Cuando suenan las llaves, algo se acomoda. Porque el hogar no siempre es el lugar, sino la sensación de volver muchas veces. Y tal vez por eso, cuando ese sonido falta, se siente. Uno espera el ruido de las llaves. Y cuando no están, es la ausencia que también hace ruido. La puerta que no se abre pesa más que cualquier palabra. El sonido de las llaves es cotidiano, se repite todos los días. Y cada vez que suena, dice lo mismo, sin cansarse. Alguien volvió. Alguien va a estar acá conmigo.
1: Esa lista de tareas pendientes te está mirando fijo, ¿eh? Ok, ok.

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2: Bueno.
3: Hola, Zapá, ¿cómo estás?
2: Hola, chicos. Les traigo un caso hoy.
4: A ver,
2: vamos
4: ¿Ale?
2: A escuchar.
5: Es mi primera batalla de Aura y la verdad que estoy re contento por haber quedado en segundo puesto, pero tengo un problema. Yo falté al trabajo para venir acá. Le dije a mi jefe que voy a venir acá a farmear Aura. Y ahora me quiere descontar el día. O sea, para mí está justificadísimo que haya faltado, porque encima quedé en segundo puesto, me gané esta remera. O sea, ¿qué más querés? O sea, y me quiere descontar el sueldo de este día. Pero si me llega a hacer eso, la verdad es que le voy a hacer tremendo juicio, porque me parece que es una falta de respeto y no da.
3: No, bueno. Está bien que uno pueda tomarse algún día para faltar el trabajo. Ahora, para ir a
4: farmear Aura. ¿Ya estamos en el apocalipsis o todavía no?
3: ¿O no?
4: En humanidad, digo, la historia.
3: Siento que sí.
4: Sí.
3: Sí.
2: No hay licencia para farmear Aura. El chico este sí podía haberse pedido vacaciones. Sí. O sea, las vacaciones son pagas, avisando con un preaviso, si la empresa las da. La empresa decide la fecha, pero...
3: La empresa también puede decidir, mira, no te podemos dar el día.
2: No te podemos dar el día porque necesitan que esa persona trabaje. A veces hay locales donde falta una persona y se descompagina todo.
3: ¿Cuáles son las faltas que sí son justificadas?
2: Bueno, obviamente que licencia médica, obras
3: bueno,
2: con un certificado
3: obvio,
2: digital.
3: Te levantaste resfriado, ¿ves? Tampoco vas a ir a compartir.
2: En un capaz, fallecimiento de cónyuge, hijo, hermano,
3: ¿mascota?
2: O padres. Mascota no está prevista, Claudia. Todavía no está prevista, pero igualmente déjame decirte, la mayoría de las empresas lo contemplan.
3: Sí.
2: O sea, voluntariamente, porque la persona está muy angustiada, no está apta para trabajar a veces.
6: Una consulta, por ejemplo, ¿te pasa, tenés un problema en tu casa? ¿Podés faltar?
2: ¿Qué tipo de problema? Por ejemplo,
6: no sé,
2: se me
6: está inundando todo el departamento.
2: Sí, si es algo urgente, fuerza mayor, sí, hay que justificarlo y acreditarlo. Pero en realidad, sin sanciones y a la vez habría que compensar ese día.
4: ¿Zapa?
3: O sea, ¿día femenino?
2: Bueno, sí, si la persona se siente mal, Claudia, depende de los síntomas que tenga, pero sí.
3: Eduardo.
7: Zapa, esto, digo, ¿tiene que ver el animal que se te muere? Porque a mí se me muere el pajarito.
2: Se te murió el pajarito.
3: Te equivocaste.
4: ¿Es lo mismo que un perro? O... No, está bien.
6: Bueno, es un animal.
2: Lo que pasa
6: sí.
2: es que, en realidad...
3: La cotorra.
2: Claro, las mascotas son gato y perro. Por ahí, un cobayo. Yo tuve un cobayo.
6: Pero pajarito no cuenta como mascota.
2: Y pajarito es un ave. Bueno, uno podría estar angustiado si lo tuvo 15 años. Hay gente que tuvo...
3: Depende de donde estés, porque eso lo podés tener de mascota otro tipo de animales.
2: Claro. Sí, hay una licencia que está para trámites, por ejemplo. Si alguien va a renovar la licencia de conducir, hay una licencia para eso, por el tiempo que dure
3: para
2: ese trámite.
3: Trámite para hacerte análisis también.
2: Exacto. O algún trámite, viste, que a veces es un trámite voluntario.
3: ¿Estoy triste? ¿Puedo faltar si estoy triste?
2: La verdad es que no. Sí puedes faltar, Claudia, para donar sangre, que es un acto hermoso y ahí te tienen que dar la licencia por esa donación de sangre.
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2: 1, 2, 3,
3: hola Mariana.
4: Hola.
3: Hola. ¿Vos sos Mariana Conde?
4: Sí, esa soy yo.
3: La misma. Bueno, felicitaciones.
4: Gracias.
3: Entraste a la cola del check-in. Estás a esto de poder irte a Miami,
4: Estaremos
3: Orlando.
4: Estaremos cruzando los dedos hasta el viernes.
5: Ah, claro.
3: Por favor. Porque ya ¿qué cábala tenés? ¿Sos de prender una velita?
4: No, soy cero cábala, la realidad.
3: Cero.
0: Está bien. O sea, tu cábala es no tener cábala.
4: Perfecto. Igual.
0: Bien.
5: ¿Y con
0: bien.
5: Quién irías?
4: Y sería un problema, pero con mis hijos. Tendríamos que ir todos.
5: Estoy segura que ese problema lo vas a solucionar muy rápido.
4: Sí.
3: Hey, olvídate. El que mejor se porte. Te felicito, Estás con muchas posibilidades de poder irte a Orlando con tu familia y tener el viaje de tu vida, el viaje soñado.
0: Qué lindo.
4: Tal cual. Muchas gracias.
3: Te mando un beso grande.
5: Besos.
0: No discutimos.
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1: Fuerte el aplauso para Mariano Pelujo, Julieta Prandi, bienvenidos a Arazas. ¿Cómo andan, chicos?
2: Muy bien, muy lunes.
3: ¿Cómo tan lunes que duele? Tan lunes que duele.
2: Sí, pero tuvimos un fin de semana muy soleado.
1: Precioso.
2: Muy lindo. No, venimos de eso.
0: Pero claro, viste que con esto lo de Messi, viste que tenemos esta cosita en el corazón, ¿no?
2: Sí.
0: ¿No
2: te recién pasó? Lo escuché.
0: Viste
2: sí.
0: Que te...
2: Sí.
3: A mí es algo que... un poco lo que le pasa a todo, ¿no? ¿Cómo pasa el tiempo? Porque a Messi, ayer lo vimos debutar en la selección argentina.
4: Exactamente. Claro. Y pasaron 21 años.
3: Pasaron 21 años.
5: Claro.
1: Sí. Una respiración. Hay un montón de videos, viste, que lo ves cuando era más chiquito, sí. Cuando lo doy. Pero y decís, claro, pasó un montón de tiempo.
3: Un suspiro. Sí. Que cuando debuta en la selección, a él lo expulsan.
4: Exactamente.
3: Y él pensó, Hungría. Y él lo cuenta a Messi, dijo, no, acá me expulsaron, no me llaman nunca más para la selección. Y mirá si no...
4: Un genio, increíble.

0: Llegó a renunciar a la selección.
1: Hace 10 años.
0: Y estuvo abajo de la selección en el 2016. Renunció y después volvió. Sí. Qué locura, ¿eh?
2: Qué capo, qué bárbaro.
0: Qué lindo,
2: ¿no?
0: Che.
3: Y bueno, qué humildad,
0: poder,
3: ¿no?
0: poder decir lo vimos.
1: Exacto, lo vimos.
4: Vimos, vimos a Maradona y a
0: retirarse.
4: Messi.
0: Igual que a Maradona, lo vimos debutar en la selección y lo vimos retirarse.
5: No, y lo vimos levantar la copa, que cuánto lo anhelábamos, ¿no?
0: Además.
2: Sí, y él sobre todo, ¿viste? Sí. Que...
0: ¿Cuánto lo vimos campeones tres veces acá? ¿Lagunda? ¿Yo?
2: Yo,
0: Salas,
2: Ale.
0: Y no sé, ¿eh? Vos no llegaste, Julia, la primera no llegaste, ¿no?
5: No, y el 86 no me lo acuerdo porque tenía 5 años.
3: Claro, claro, yo tenía 2.
0: Y vos tenías 2.
2: Claro,
0: vos.
1: Estábamos, pero no estábamos.
0: Yo me acuerdo,
1: claro,
0: hasta, no me acuerdo. La, yo me acuerdo hasta la del 78.
4: Yo también.
0: Había tirado el papelito.
4: Total. Sí, sí, el gran festejo.
2: Estaba en el segundo año del colegio. Bárbaro.
0: Qué lindo.
2: Qué bueno.
5: Hermoso.
2: Qué bueno. Bueno, vamos a ver quién viene ahora, porque viste. Después de Maradona, uno pensaba que no iba a venir nadie a
0: claro,
2: hacer ese tamaño de jugador. Pues vino Messi, todo lo que dio Messi.
5: ¿Y ahora se lo imaginan ustedes como futuro técnico o no? ¿No les cruzó hoy por la cabeza? A mí ya se me cruzó por la cabeza.
0: Más, ¿sabes qué? En una posición medio Pupi Sanet,
1: claro,
0: medio directivo, medio relaciones.
3: Del Barcelona,
0: sí,
3: quizás.
0: No, o quizás del Inter de Miami, eres también, socio del Inter de Miami.
1: Exactamente.
5: No, pero también. ¿No te lo imaginás en el banco de la selección?
0: No, me lo imagino.
5: Yo sí.
0: No le veo ese perfil a él.
5: Yo sí me lo imaginé hoy.
2: Es las ganas también de volver a verlo ahí en ese
5: lugar.
3: ¿Y qué presión el que se ponga la 10 ahora, ¿no? ¿Mm? Hay que agarrar esa remera, esa camiseta.
0: Y porque suena Lerner. Después de ti, claro, ya no hay nada.

0: arrancamos, ¿eh? Despegamos la nave. 5 minutitos pasaron de las 2 de la tarde. Y esto es Sarasa, señoras y señores.
1: Esto es Sarasa. Ladies and gentlemen, welcome to the best radio show of the afternoon.
2: Vamos, vamos.
1: Bienvenidos todos, che. Arranca Sarasa, arranca una nueva semana. Se despide el mes de agosto. Hoy es el último día. Chau, chau, agosto.
0: Qué bien.
1: Gracias por tanto, perdón por tan poco. Solo nos diste frío y lluvia.
0: Chau,
1: no
0: chau,
1: sé si
0: agosto.
1: Te vamos a extrañar.
0: Hola, hola, sol. Hace 3 días que estamos diciendo hola, hola, sol.
3: Claro.
1: Hola, hola, mes de la primavera.
0: Hola, sí, hola.
1: Hola, hola, mes del cumpleaños.
0: Hola, te extrañé.
1: Hola, hola, mes del cumpleaños de que te jedi.
0: Ah, verdad.
2: Se viene.
3: ¿Qué tipo de bien, Mariano, que se acuerda de los cumpleaños?
0: ¿Qué día es?
3: El 4 de septiembre.
0: Ah, ya.
3: ¿Se acuerda de los cumpleaños de viernes, todo el mundo?
1: ¿Qué viernes?
3: Ni yo me acuerdo de mi cumpleaños.
1: ¿Viernes acá?
3: Sí, viernes.
2: Este viernes.
3: Y él se acuerda. ¿Qué
1: pensamos
3: dones,
1: para el viernes?
0: Sí. Y mínimamente va a llegar el budín.
1: Olvídate.
0: Mínimamente.
1: No me spoilees el regalo, Julieta.
0: Pará, escúchame.
2: No puedo
0: en todas tus vacaciones
2: volví,
0: nunca llegó el budín.
1: Y volví, el budín sigue igual.
0: Igual.
2: Es como que el tiempo se detuvo.
3: ¿Les puedo pedir algo para mi cumpleaños?
0: Prima,
3: yo no quiero, no quiero regalo, no quiero nada.
2: No, regalo no iba a haber igual.
3: No, no. La torta es el regalo. Yo quiero la piñata.
2: Ah, bien.
3: Lo único que quiero es que haya una piñata.
1: Okay. Va a haber una piñata.
3: Nada más.
2: Listo.
1: Va a haber una piñata.
0: ¿Con muchas golosinas adentro?
3: Golosinas, con cosas. Nada más.
1: Te digo qué va a pasar. La vamos a colgar ahí adelante de la mesa.
0: Ay,
1: entre
0: Dios
1: la
0: Dios
1: mesa
0: Dios
1: y el vidrio. Y vamos a romper la piñata. Y todos, nosotros cuatro más Belu.
0: Pero
1: Tommy,
0: mirá que
1: todo,
0: me desconozco.
1: Vamos a ir todos
0: me
1: a la,
0: desconozco
1: a
0: una piñata.
1: Piñata.
2: Esa es la idea.
0: Te meto un tacle, hago un
2: cabezazo.
3: Y no la piñata de ahora que se hay que tirar de un piolín. No, no, no.
1: La de la que explota.
3: La que explota.
0: Ay, Dios.
3: La que le metías un alfiler y caía todo.
2: El globo gigante.
3: El globo gigante.
1: Ay, no, yo me voy a ocupar de que eso ocurre el viernes.
3: Sí, señor.
1: Eso y el budín.
3: Después no me digan ni feliz cumpleaños, ni me saluden, no tengo problema.
2: Nada.
3: Pero quiero que haya una piñata.
1: Solo la piñata.
3: Okay, nada más.
0: Ok, bien. Sí. Perfecto.
1: Tomamos nota, che. Quédate tranquilo, tomamos nota.
0: Porque cuando te olvidas de los cumpleaños,
1: sí,
0: es un momento en que tenés que caretear, que tenés que salir, sí, como, ¿no? Cuando,
2: incómodo.
0: O cuando por ahí, no sé, estás de novio o de novia y te dicen, bichito, ¿te acordaste qué día era hoy no?
3: Momento difícil.
0: Vos decís, es el aniversario,
2: no
0: es el cumpleaños.
1: Un primo mes.
0: ¿Qué
3: le tengo que decir?
0: Celebrando,
3: ¿no? Te quedó muy bien el corte de pelo. ¿Qué le digo?
0: Me falta un regalo que no compré.
3: Claro.
1: ¿Qué celebramos? ¿Hizo el levanté? ¿Qué pasó? Le vi.
3: Qué incomodidad.
1: No, claro, no entendés qué pasó.
2: La tenés que caretear.
1: La tenés que caretear.
0: Sí.
1: Hay momentos donde la tenés que caretear.
0: Sí, muchos.
2: Cuando vas de visita a la casa de alguien y ese alguien cocina.
1: Sí.
2: Ya sea el plato principal o el postre, y a vos mucho que no te gustó, y te preguntan con entusiasmo, ¿y te gustó?
1: No, porque aparte te vinieron vendiendo, no sabés, las empanadas que hace la Checha.
3: Las
1: empanadas que hace la Checha. Cuando haces lo de la Checha, son unas empanadas de escombro,
3: sí,
1: que las podés comprar en cualquier lado y no,
3: claro,
1: tienen nada de bueno, nada de vistoso.
2: Pero jamás le diría
3: Checha
2: nada.
1: No.
2: Se caretea.
3: No.
2: Ahí se caretea.
3: Checha, me encantaron tus empanadas.
1: Oh, bueno. Capaz que a mí me gustan un toque más condimentadas, pero
3: no gustos digo, son no, gustos, Checha.
1: La tenés que caretear. Hay momentos donde la tenés que caretear.
3: Claro.
0: Cuando te toca saludar gente que no contabas que venía, te cae mal.
3: Sí.
0: Te cae mal y la tenés que caretear. ¿Y por qué? ¿Qué necesidad? Y hay que sostener la garipela, ¿eh?
3: Sí.
1: ¿Sabés dónde la tenés que caretear?
0: A
1: cuando
0: ver,
1: te muestran del carrete del teléfono fotos de las refacciones que están haciendo en la casa. Y vos no entendés nada, porque hay una foto de una mancha de humedad, una foto de un parche de
0: un
1: cemento,
0: enchufe,
1: una foto de un enchufe, una pared, y te dicen, no, acá está pared, va para allá, y detrás está el quincho que vos habías visto, no, cuando viniste la otra vez, ¿te acordás?
2: Me lo estoy imaginando.
1: Hace 6 años fuiste a la casa, ¿entendés? Vos decís, claro. Y ahí atrás, ahora, lo que hicimos, viste que había un cuartito, ajá, y vos vas careteando todas cosas que no entendés.
0: Claro, claro.
1: Hay momentos donde hay que caretear, las araceros. Arrancamos en el lunes que agosto se despide, hablando de cosas que hay que caretear, momentos donde hay que caretearla. Dale.
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2: 2:15 de la tarde, ¿eh? Seguimos juntos en nuestro lunes saracero, arrancando la semana, terminando agosto y hablando de momentos en los que hay que caretearla, Juli, ¿eh?
3: Sí, claro.
2: Donde no te queda otra, tenés que
3: poner tu cara 4 y seguir.
2: La cara 14, a ver.
4: Lo careteás cuando te hablan de la familia, como si vos los conocieras y no conoces a nadie. Sí,
5: me acuerdo del tío Carlitos.
3: Cuando arrancan a mostrarte fotos del canario, de la tortuga, el gato y todos los animales que tienen en la casa y te van contando toda la anécdota y vos decís, no sé si estoy para ver todo el álbum familiar.
2: Claro, no conozco a toda esta gente.
6: Yo la tengo que caretear cuando viene mi vecina, me dice, no, yo te voy a mandar mi plomero que te hace todo el trabajo y te lo deja impecable. Y yo sé que se lo hizo a otro y es un desastre.
5: Claro.
6: Pero la carita feliz se la pones.
2: Claro.
5: También momento para caretear es cuando ya tenés un pibe o dos pibes y viene tu mujer o tu marido también. Te dice, sí, buscamos el hermanito. Sí, pero ¿por qué no aflojamos un poco?
2: ¿Qué carajo estás pensando?
5: Claro.
7: La careteo cuando estoy en horario de salida del trabajo y mi jefe o jefa me empiezan a hablar, a decirme cosas y le digo, ajá, sí, y lo único que estoy pensando es en que me releven e irme a mi casa.
3: Te saca charla, claro.
2: Claro, y vos qué te querés ir, querés tirar la bomba de humo y desaparecer.
8: De caretearla cuando te invitan a la casa de la abuela de tu pareja por primera vez y hacen empanada de carne con pasa de uva. Obviamente que a mí me gustaban, pero obviamente que no dije nada, respeto a la nona. A la segunda vez que fui, ya me habían hecho empanadas aparte a mí.
2: Ya se avivó que la pasa de uva no marchaba ahí. Claro.
3: O la novia le dijo, mira, en realidad no le gusta.
2: Te la remó, pero no le gusta la pasa de uva. Claro, puede pasar. Bueno, hay momentos saraceros, en las que hay que caretear, conociendo a tus suegros por primera vez, sí. Alguien que te dice, ¿no escuchaste el nuevo disco de la banda Saracatunga Catunga? ¿Viste? Te tiene una banda rara y vos decís, a ver, y te van poniendo temas, ¡ay, es un bodriazo! Y vos tenés que decir, no. Y decís, no, y escuchá este,
3: ay,
2: te
3: no,
2: va a cantar.
3: No. Ay, son no, todas deja. Iguales.
2: Yo lo escucho después y te digo, no, claro, a ver, ¿cuándo la careteás vos?
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0: Seguimos juntos hasta las 5 de la tarde con mucha zaraza y con buena música. ¿Te quedás?

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1: 29 minutitos pasaron de las 2 de la tarde hasta las 5, zaraceamos juntos en el último día de agosto. Y hay momentos en que la tenés que caretear. El momento de presentación con familias políticas, suegros.
2: ¡Oh, incomodísimo!
1: ¿Viste? Oh. Y por ahí todo fluye o por ahí no. Y es un momento muy tenso. Te sentís, viste, bajo el rayo láser que te están escaneando. Terrible.
3: Me subo al colectivo, veo una persona que conozco, la persona esta me conoce, nos ponemos a charlar, 25 minutos charlando como chanchos amigos, hasta que cuando estamos por llegar a mi destino me mira y me dice: no sabes quién soy, ¿verdad? No.
1: ¡Ay, no!
3: Era la hermana de una mejor amiga. Me quería comer a la tierra y que me tapara todo.
1: Igual no se hace decirle al otro: vos no sabes quién soy.
4: A decirle vos.
1: No se hace. Fácil.
4: ¿Viste los trabajos cuando estás medio al dope? Y no está bien visto estar un poquito al dope. Y tenés que caretear con papeles.
1: Estás haciendo algo.
4: Claro, como ¿viste? Como llevo papeles, algo estoy haciendo.
1: Algo estoy haciendo, sí. No me estoy rascando el
5: higo. Yo la careteo cuando hay cosas que me rompen soberanamente las pelotas, pero tengo que agarrar y fingir demencia para que crean que está todo bien. Ahí la careteo, muchas veces la careteo.
2: Ahí bastante. Hay que caretearlo un montón, tal cual, un montonazo.
6: Yo la careteo cuando mi hijo me habla de la mujer y yo me hago la otra. Enseguida les cambio la conversación.
7: Querés saber nada.
2: No, es que no se la fuma, la tiene acá, acá.
7: Y son familia.
8: Sí. El momento que la careteás, y la careteás muy bien, es cuando intentas congeniar con la familia de tu mujer. Se acerca tu cuñado, te habla mal de tal persona, se acerca tu cuñada, te habla mal del hermano, y así sucesivamente.
1: Y así no se puede.
7: No, terminás en el lío.
1: No, en algún momento terminas tomando partido por alguien.
2: Sí.
1: No se puede ser siempre una en la vida todo el tiempo tibio. En algún momento tomás partido.
2: O pateando la mesa.
1: También.
2: Sí, tal cual, que no es la mejor opción. No.
7: Cuando viste tenés amiga que te cuenta 890 mil veces la misma anécdota, aburrida, o te habla mucho de la ex pareja y claro, ya te la sabés la historia de memoria, sí. No te queda otra que poner la mejor cara y hacer como, ah.
4: Sí. Eso te pasa mucho con los padres.
2: Siempre, la misma anécdota.
7: Porque la anécdota, si no la cortás a los primeros 5 o 6 segundos, le decís: no, ya me acuerdo. No. Ya después, cuando empieza.
1: Está, lo tenés que dejar.
2: Es como ese yuyo que si no lo cortás al principio, ya después te toma todo. No, olvidate.
7: Lo tenés que escuchar entera.
9: Con las mamis de los nenitos de primaria, que los hijos eran tremendo desaforados y venían a quejarse y decirte que la seño lo tenía de punto. Y vos sabías que el pibe era desastre. El mismísimo diablo.
2: Claro.
9: ¿Cómo se lo decís a la madre?
2: Claro, pero si tu hijo es Belcebú, madre. Claro. Tu hijo es la reencarnación de Satán.
1: La madre de ese niño es la que nunca se hace cargo del hijo que tiene.
4: No.
1: Y te discute a muerte.
2: Sí. Es picarón. Pasa. Bueno, mirá, le dice la señora, el picarón ahora está colgando un pupitre de la ventana.
4: Claro.
2: Te quiero avisar.
4: La Bendy, tu Bendy.
2: Sí, tu Bendy prendió fuego un aula.
4: Claro.
1: Dios mío.
2: Hay que caretear.
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1: 3:45 de la tarde y sí, hay momentos donde la tenés que caretear, ¿eh? Pero ¿por qué no queda otra? Porque si no tenés que mandar a todos a lamer o patear la mesa y no es la opción. Ay, no, claro. No. Y entonces, como decía Juli, carita 4.
2: Cara 4.
1: Y sí. Andando, vamos.
3: Bueno, yo la careteo cuando te cruzas con alguien y te empieza a hablar y qué sé yo. Y realmente a veces hay cosas que no te interesan. Entonces, bueno, le recitas todo las vocales. Y después la rematás con... Y sí, es un tema. Qué loco.
1: Claro.
2: Claro, hasta que se canse de hablar.
1: La rematás con es todo un tema para cerrarlo. Claro.
4: Bueno, para mí el momento donde tenés que caretearla es cuando vas a almorzar o a cenar con la familia de tu novio y capaz hay alguien que no te cae muy bien y tiene un chiste y tenés que reírte ahí por compromiso. Creo que eso es uno de los momentos donde nada, más tenés que ahí poner tu cara de póker y caretearla.
5: Y ensayar una risa falsa.
1: Claro.
5: Un gracioso que yo. Un algo.
2: Sí, total.
6: El día que lo conocí a mi suegro diciendo que sabía hacer asado y que era el mejor y que la carne se ponía así asada y no tenía ni idea, nunca había prendido siquiera fuego en mi vida. ¿Y qué se le ocurre decir a mi suegro? Uy, dice, bueno, vamos a comprar carne, hacete un asado porque acá nadie sabe hacer. Lo terminamos comiendo, medio crudo, pero lo terminamos comiendo.
2: Ay, Dios.
1: Bueno, sí. Hubo que caretearla. Qué feo caretear un asado feo, un asado duro, un asado crudo.
2: Prender el fuego.
1: Tremendo.

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4: Suena esa musiquita que te dan ganas de llamar porque no querés contar eso que te preocupa, que te tiene mal, que te tiene sin dormir. Entonces lo hablamos acá, lo charlamos.
5: Claro.
4: Y vemos si podemos encontrar una solución. Por lo pronto, catarsis vamos a hacer seguro.
5: Seguro, con tu Lore. Hacemos postre, mermelada.
4: Total.
5: Mermelada de Lore. 11-3700-0100. Mandanos tu Lore que acá en Sarasa lo debatimos, lo analizamos y luego lo abrimos a la comunidad saracera para que participe. Dale que te escuchamos.

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2: Abrimos la segunda hora de Sarasa, 3 de la tarde, un minutito, che, y llegó el momento del Lore, que llegó por escrito, llegó por mensajito. Ay, y lo tenemos.
3: Llegó por fax.
4: Llegó la paloma mensajera, no la leí, Voy a aclarar. Buena Sarasa.
2: ¿Vas a aclarar la garganta o vas a aclarar que no lo leíste?
4: Vamos. No, voy a aclarar la garganta.
2: Y que no lo leíste.
3: ¿Para qué está aclarando la garganta?
5: ¿Necesitas miel? Ya compré.
4: No, pará, che.
3: Me gusta.
4: Buenas, Sarasa, ¿cómo va? Les cuento que invité a mi novia actual a convivir conmigo. Ah, arrancó livianito la cosa.
2: Se arrancó tranco.
4: Pero me dijo que si no cambio el colchón que tengo desde siempre, no. Porque dice que como ahí estuve con mi ex, entonces ella no quiere dormir en la misma cama. El tema es que yo vivo con lo justo. No estoy ahora como andar gastando un palo, o te diré un poco más.
5: Claro, porque los colchones son caros.
4: Carísimos, claro. Carísimos. Ella ahora está enojada conmigo y no quiere ni hacerlo ni ahí. Dale, hasta que lo cambie. Se puso re pesada y no sé qué hacer. No sé quién está exagerando. ¿Cómo hacemos?
5: ¿Puedo? Me parece. Yo cuando arrancó el relato lo tomé como una exageración. Dije, esto es una exagerada. Ahora después digo, pará. Tiene un punto. Si el muchacho durante tantos años estuvo ahí durmiendo la ex y tienen su
4: energía está.
5: Y después, entre otras cosas, la energía sería lo de menos.
2: No, después tiene que hacer la prueba del luminol.
5: Tenés que hacer la de.
4: No, por favor.
5: La que chico. Se hace en los hoteles alojamiento.
4: Claro. Podemos creer que cambia las sábanas y toda la historia.
3: Pero ella igual ha usado ese colchón. Porque.
2: Le agarró ahora.
3: Ahora
2: parece.
3: Con el tema de la convivencia le agarró el tema.
2: Y ahora, claro. Como ya salió el tema, ya ahora no quiere jugar en esa cancha.
3: Ahora le agarró. Ahora no, de pronto nada.
2: Y ahora yo te hago una pregunta. ¿Y se duchó en la ducha también?
3: Y tenemos se sentó,
2: tenemos que cambiar la bañadera.
3: El inodoro.
2: Tenemos que cambiar el inodoro.
4: Miraba películas en el mismo sillón que las mira ella.
2: ¿Y miraba esa tele?
5: Sí, pero no es lo mismo. Porque no la cama es la intimidad, es lo sexual, son varias cosas.
3: ¿Y si lo pone, y si lo compra ella?
5: Bueno, acá sería una solución.
2: Mira, Gordi, le meto un 24 cuotas y las pagamos entre los dos.
4: Claro.
3: Porque okay. Tampoco
4: resolvámoslo
3: que
4: así,
3: lo tenga que comprar
4: juntos.
3: Él.
5: Pero que, no, él dice que no tiene un mango.
4: Él no llega.
3: No me gusta ya que ella le quiera imponer además que él lo tiene que cambiar y comprar sí o sí. ¿Quién sos? La reina Máxima Sorrieta.
5: Seamos sinceros. Cuando Juanita. Vamos, todos fuimos acá alguna vez a un hotel de alojamiento.
2: Sí, claro.
5: Cuando vos te acostás en esa cama, no te acostás súper relajado. No. Sabés que ahí hay cosas. Sabés que hay cosas.
3: Igual cuando vas a un hotel común también,
5: También.
2: Sí, tal cual.
3: Uno piensa en el alojamiento, que en hotel común no pasa nada.
2: En hotel común lo mismo, cambia la sábana, cambia la toalla, pero.
5: Claro, no, pero es que hubo alguien antes.
3: Con
2: la toalla. De hecho, a veces llegás y te dicen, sí, va a tener que aguardar que le preparamos la habitación. ¿Qué significa eso? ¿Que están limpiando lo que el que se fue?
4: Me sí. Igual, acá dice, ella ahora está enojada conmigo. No quiere ni hacerlo en la cama, pero igual me gustaría saber, ¿por qué está enojada?
3: Se encaprichó.
4: Ya está empacada.
3: Sí.
5: Pero déjame decir que en el hotel normal. Sí. No es lo mismo.
3: Se quedó gacha.
5: No, pensé, ¿por qué? Porque te reciben con la toalla en forma de patito arriba de la cama. Sí. Que te da como una más ameno.
3: Claro.
4: ¿Me entendés?
3: Te distraen con eso.
4: Te ponen un bomboncito y ya estás contento.
5: Sí, claro.
2: Pero igual acá.
3: ¿A qué hoteles ibas vos también?
2: Ahora. También. Ahora ella se emperró.
5: Sí.
4: Está empacadísima.
2: Está empacada como una mula y ahora no quiere.
4: Nada.
2: Nada. Y entonces, ¿qué hacemos?
3: Me parece muchísimo la actitud de ella.
4: Sí, muy inmadura.
3: Que baje el copete.
4: Igual es
2: porque
4: muy
2: aparte,
4: inmadura.
2: Si quiere, vamos en esta. Él le dice, bueno, gorda, listo, vení a casa, pero ¿sabes qué? Listo, no nos acostamos en el sillón. Y ella le va a decir, pero ella se sentó en el sillón.
3: Para en el piso.
2: Claro.
3: Trajo una mantita, le dice.
2: Me tengo que mudar, entonces, sin los muebles.
5: Y si le dice, mira, no compremos un colchón, compremos... Dos bolsas para dormir, la usamos en el campamento, que son más baratas. Y la tiramos en el piso.
4: Pero pobre chico, le está ofreciendo convivir.
2: Claro.
4: Él le puso el corazón arriba de la mesa, que en estos tiempos es un montón ya.
3: Eso sí.
4: Es verdad.
3: ¿No será una excusa de ella entonces si no quiere ir a vivir ahí?
2: Ojo, que ahí puede haber un punto. Que él la piense, porque por ahí es más barato cambiar de novia. Ojo.
4: Ay, guarda, chico.
2: Guarda. Sí. A ver qué opina la comunidad zaracera, Juli. Dale, 11-3700-0100. Es un montón este planteo, porque encima está enojada.
4: Está enojada.
2: Está empacada.
4: Pero páguenlo en 24 cuotas los dos juntos, chicos.
2: A ver qué opina la gente, vamos.
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1: 18 minutitos pasaron de las 3 de la tarde. Bueno, repasemos. Este chico está de novio. Le dijo a su novia de irse a vivir juntos. La invitó a vivir en su casa, donde él vive. Y ella le dijo, todo muy lindo, pero cambié el colchón donde dormías con tu ex, porque ahí yo no vivo y ahí yo no duermo. Y ahora ella está enojada y no quiere ni siquiera tener relaciones con él ahí.
2: Claro.
1: Tremendo. Así que cambia el colchón, pero él no lo puede cambiar en este momento. ¿Qué dice la gente? A ver, ¿qué dicen los zaraceros?
3: Yo lo que haría es que ella compre el colchón y lo traiga cuando quiere. No hay ningún problema. Está todo perfecto.
2: Claro.
4: Bueno, la cosa es simple.
5: Sí. A mí está buscando una excusa. No quiere ir a vivirse con él. Porque si no, se va. Porque a él también lo usó ella, la ex. Entonces, no, es una excusa.
2: Claro, está bien. No, si no, mira, tráete el colchón de tu casa.
1: A él también lo usó ella.
2: Y lo usó, claro, está usado como el colchón.
1: No, es lo mismo.
2: Pará.
1: No, es lo mismo si una persona que un objeto.
6: Pará, y si él le dice a ella, tráete el colchón de tu casa ahora. No quiero enterarme que en ese colchón hiciste cosas con otro.
2: Claro.
6: Ah, porque vamos con la misma entonces. Claro.
1: Y no claro. Lo termina más.
6: Bueno, ¿y pero dónde termina? ¿Dónde está el punto final? Porque al final es el cuento de la buena pipa.
1: No, claro.
7: Sí, que cambie el colchón. Debe haber cocinado bacalao a lo loco.
4: ¿Qué dice? Ahora no lo puede cambiar, dijo.
8: A ver, ¿y el cosito también lo cambiamos? Ah, creo que está exagerando.
4: ¿El cosito?
1: Me lo que vos dijiste.
4: Claro, imagínate. Porque
1: lo que vos dijiste. Lo usó. Lo dijo un oyente, eso de... Y al novio que también está usado.
2: ¿Qué quiere? ¿Que me desenrosque? ¿Que me ponga? No entiendo. ¿Qué quiere que haga? Me están pidiendo cualquier cosa.
6: Claro.
2: Chico, ¿y qué
1: quiere?
6: Tiro todos los boxers, prendo fuego todos los boxers en una ceremonia.
1: La ropa completa, porque toda la ropa la usaste con otra.
6: No, ¿y estos platos? ¿Esa comió en estos platos?
9: Que lo compre ella, si está poniendo la casa.
2: No, te digo algo. Después de escuchar todos los mensajes, todas las opiniones.
1: ¿Cuánta toxicidad?
2: Directamente no tenés que comprar el colchón, tenés que cortar la relación.
1: Porque eso no va.
2: Eso no termina bien.
6: Te lo dije yo, más barato cambié de novia.
4: Se dijo acá en esta mesa hace un rato.
2: Perdón, no te supe entender.
6: No la vieron.
2: Ahora con el tiempo te entendí.
4: Tal vez es una respuesta que él no estaba dispuesto a escuchar, pero acá a la mesa...
6: Que se la van.
4: Y las zaraceras hablaron.
6: Tiró el violín, que se van, que lo que viene.
1: Si se pone muy en chiquilina, va a terminar mal esto.
4: Por eso.
7: Se está usando la pistola que usó la ex. ¿Qué se va a venir a quejar por el colchón ahora?
2: Un sabio.
1: No, te
2: un
1: digo.
2: Un sabio.
4: La metáfora.
2: No, pero sí. Este tipo es un tipo que la tiene clara en la vida.
6: Te digo... Ni Neruda se atrevió a tanto.
2: Nada.
1: No,
6: eufemismos, no. Pocos eufemismos he escuchado,
1: sí,
6: como estos.
1: Sí.
6: ¿Qué le decimos, Juli?
1: No, bueno, la única opción posible, bueno, lo hacemos entre los dos en 1500 cuotas, fantástico. Si ella sigue con que no, y bueno, quizás termine todo mal. Y es lo que tenía que pasar, en realidad.
6: ¿Y si ella quisiera o quisiese que esto termine?
1: Y bueno... Pero ahí ya estamos jugando al adivino adivinador.
6: No, y nunca lo sabremos, no. Es verdad. Bueno, contanos cómo sigue, amiguito, el lore del colchón, ¿eh? A ver qué pasa, dale.
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1: No puedo ni contestar.
2: No, pero vos ya sabés.
1: Mi lugar en el mundo sería ser, si puedes, en Córdoba.
3: ¡Wow! Mirá ¡qué lugar! Divino. Qué divino. Hermoso. Yo me fui a sacar una foto en la comisaría, en la puerta de la comisaría Sal Si Puedes, porque me tenté. Pasé por la puerta, comisaría Sal Si Puedes. Listo, empecé a llorar.
2: Claro. Ni siquiera Sal Si Quieres, Sal Si Puedes.
3: Tengo una foto es en hermoso. Ese lugar, me ¿viste? Encanta.
1: Es hermoso el lugar, es hermoso, hermoso el lugar. Es un pueblo pequeño, pero es hermoso.
3: Muy mágico.
1: Conocen todos con todos y, sí. Y realmente esa es la palabra, Juli, es mágico. Es mágico. Es un lugar mágico.
3: Bueno, Rox,
1: y
3: que se te dé.
1: Otro lugar que podría ser
2: si no, ¿dónde?
1: En Oro Verde, Virrey del Pino. Cualquiera de esos dos lugares sería.
2: Bueno, visualicemos los dos y sí. Vemos qué hacemos. Ay, ojalá claro. El problema sea dónde.
1: Exactamente.
2: Un beso
1: exactamente.
2: Enorme y toda la suerte. Ya estás en la semifinal.
1: Gracias, chicos, los quiero. Gracias,
2: Rox. Besos. Chau, chau. Ahí va nuestra semifinalista del día de hoy. 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
2: 7 minutitos sí, para las 4 de la tarde.
3: Claro, y arranca la última hora de Sarasa y a las 4 vamos a volver a jugar a las 4 de las 4.
2: Volvemos, sí.
3: Volvemos con todo, volvemos renovados, volvemos recargados, ¿eh?
2: Tenemos un nuevo premio.
3: Sí, tenemos un premiazo que arranca hoy. Anita ya va a decir la frase que te habilita para jugar, pero antes les contamos que en Sarasa, a partir de hoy, jugando a las 4 de las 4, como no paramos de subir la apuesta, tenemos una moto eléctrica 0 kilómetros. Imagínate moverte por la ciudad sin nafta, sin pagar patente y sin BTV.
4: Ideal.
3: Te podés ganar una UNFRM Sportivo. Es eléctrica, económica y sustentable. ¿Saben cómo funciona? Es una bicimoto eléctrica. Está pensada para moverte todos los días. La enchufás a la noche como un celular.
2: Qué bien.
3: Un enchufe como el del celu. Sí. Carga 8 horas y al otro día tenés 40 kilómetros de autonomía.
4: Espectacular.
2: Qué bien.
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4: Bien.
3: Que está espectacular, ¿eh?
5: Achera.
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4: Vamos.
3: En la moto eléctrica que quieras, la pincha que tienen que
4: estar. Ya lo sigo en las redes, ¿eh?
3: 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Arrancamos hoy las 4 de las 4 con una bicimoto eléctrica UNFRM Sportivo modelo Asti, sin BTV, sin patente, sin registro. Se va una por mes, ¿eh? La Asti.
5: Ay,
3: 100%
5: bien.
3: Eléctrica. Así que acá tenemos un premiazo con UNFRM Sportivo, la nueva forma de moverte, y hay que decir una frase.
2: Claro
3: para jugar.
2: ¿Y esa frase? ¿Estás lista, Anita?
4: Y dice.
5: Es un chico malo, no, pa' afuera lo malo, no.
6: En un chico malo.
3: Bueno, te salió Marme Sportivo, la nueva forma de moverte, y hay que decir una frase.
2: Claro
3: para
2: jugar. ¿Y esa frase? ¿Estás lista, Anita?
4: Y dice.
5: Es un chico malo, no, pa' afuera lo malo.

0: Pero en un chico malo, no. Para afuera lo malo. No.
1: Bueno, lo vamos a sacar adelante.
2: Algo así.
1: Che, llámanos ahora para jugar 5167-0100. Volvemos a las 4 de las 4 con una super bicimoto eléctrica UNFRM Sportivo, modelo Astidal,
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1: 4 de la tarde, arranca la última hora en Zaraza, con mucho todavía para compartir. Se va despidiendo el mes de agosto y nosotros todavía estamos mirando al horizonte a ver cuándo llega la primavera. Cada vez le falta menos.
2: Quiero escuchar tu opinión, porque viste que siempre se dice, ¡ay, este es un rata! ¡Este es un rata! Sí, puede haber algo de eso, pero también... Con la guita del otro somos todos generosos.
3: Claro. Ah, claro.
2: Entonces, vamos a escuchar lo que le pasa a este chico, con esta chica, y después quiero escuchar tu opinión. ¿Es un rata o no es un rata?
3: Ok.
4: Cintia, bueno, me dijiste que había un peaje para llegar a tu pueblo. No traje para gastar tanto, ¿sabes? Así que no me voy a tener que volver nomás porque no puedo, no tengo para pagar. Salvo que vos me transfieras, ¿viste? El gasto de peaje, porque imagínate, ida y vuelta... Suma un montón. A ver, ahí miro las tarifas. Ahí te voy a mandar un videito con los precios, ¿sabes?
2: Entonces yo lo planteo porque viste que siempre con... Lo fácil que es decir, ¡ah, este es un rata! Pero pará. Cuesta ganar el manguito a veces. No, porque Julieta me está poniendo cara. Vos me pones cara. Decí lo que pensás. ¿Es un rata o no es un rata?
3: No, pero me llama la atención es una persona que está manejando un auto, que le puso combustible al auto, que claro. Se iba de visita a un lugar. Imagino que en su cabeza se imaginó, porque ya casi te diré que no hay autopista que no tenga un peaje, que algún peaje iba a tener. Sí. Es raro que llegando al peaje, me suena más que es una estrategia de él para que ella se haga cargo y dividir los gastos, que no le dio para decir, che, pagame la nafta. Y le está tirando la del peaje.
1: Pero lo que pasa es que el peaje contra la nafta son 2 pesos contra el tanque de nafta. Sí. Es muy raro. Y aparte...
3: Igual hay peajes que son más caros.
1: Yo sabes que pienso a veces y me pregunto. Y me hago una pregunta profunda.
2: Pregúntale tranquilo.
1: Ustedes no la saben esta parte mía, pero yo tuve un pequeño paso por la Facultad de Filosofía y Letras.
2: Sí. ¿Eh?
1: No lo sabían esto.
3: ¿Qué hiciste ahí?
1: Pasé por la puerta un día. Iba con una piba que me gustaba y la piba no había ido y no fui nunca más. Sí. Pero tuve ese paso por la facultad.
3: Claro.
1: Me pregunto, ¿esta gente la pone?
2: eso me pregunto. Todo por tu paso.
1: Por la vereda de Puan.
3: Ahí. ¿Cómo se llama la chica?
1: Esta gente, Cintia.
3: Sí.
1: ¿Esta gente la pone? Porque este muchacho va hasta ese pueblo, obviamente con toda la fe en que va a jugar Nerlapo, porque si no va a jugar, ¿para qué va?
2: Claro, claro.
1: Y no va dispuesta a pagar un peaje de ida. Y un peaje de vuelta, si es que se tiene que volver, porque por ahí se queda en el pueblo un poco más.
2: Claro, porque
1: ya vuelve contento.
2: Quizás moja, como dice acá el compañero Mariano. No, Julieta, es la vida, no me pongas cara, porque esto es la vida. Estamos planteando la vida.
1: Hablando de la vida, estamos usando eufemismo.
3: Habla por vos, habla por vos, yo no puedo creer.
1: Estamos usando
3: el eufemismo de moja.
1: Juega a Nerlapo. Porque si no. Si no vas por todo, amiguito, ¿para qué vas?
3: Deduzco.
1: Si él va por todo.
3: Sí, deduzco que después de que Cintia sí quiso pagar el peaje, que lo dudo muchísimo.
1: Yo creo que
3: Cintia no le contestó el mensaje. Pero si él llegó, igual le iba a decir, che, no tengo para los globitos, ¿vamos a comprar?
1: Claro, claro. Es una locura.
3: Es un papelón. No es una locura, es un papelón.
1: No sé, Anita, ¿vos qué opinás?
5: Una rata con R mayúscula. Una rata del tamaño del estudio de la 100, que es de los más grandes de la radiofonía argentina.
1: Sí.
5: Porque además le quería mandar un video con las tarifas. ¿Escucharon?
3: Ah, maravilloso.
5: Te mando un videito con la tarifa, con los precios.
1: Sí, ¿para qué? Como si ella no le creyera o creyese.
5: Porque si ella no le hacía una transferencia, no podía cruzar el peaje.
3: Me voy de vuelta. Es casi una amenaza. Mira, me estoy yendo.
4: Ahí te voy a mandar un videito con los precios, ¿sabes?
5: El video.
2: Realmente me quedo con
5: la... googleado.
2: Me quedo con la reflexión de Mariano, que no se la escuché ni a Borges, ni a Sábato.
3: Sí.
2: Cuando vos decís, ¿esta gente la pone? Sí. Realmente es una
1: pregunta lanzada al aire, ¿no?
3: Es muy al estilo Pizarnik. Es muy Pizarnik, Octavio Paz. Va por ahí.
2: Va por es algo tan lado. Elevado, pero tan profundo.
3: Sí.
2: Pero hay que preguntárselo.
3: Sí,
2: ¿esta gente la pone?
3: ¿Querés que te responda?
2: Tarea para el hogar. Se lo dejo picando.
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10: Seguimos en Sarasa hasta las 5 de la tarde haciéndote compañía acá en La 100. Cinco minutos pasaron de las 4 de la tarde. Momento de jugar a las 4 de las 4. ¿Quién está del otro lado? Hola.
11: Paula, hola.
10: Hola, Pau, ¿cómo estás?
11: Bien, ¿ustedes?
10: Bien, muy bien. ¿De dónde sos?
11: De San Vicente.
10: De San Vicente. ¿Te acuerdas la frase que te habilita para jugar?
11: Sí. En un chico malo, no, no, no. Pa' fuera lo malo, no, no, no.
12: Sí, muy bien.
13: En un chico malo.
14: Habilitada, Pau. Vamos a jugar, esto arranca de cero porque estamos jugando nuevamente a partir de hoy a las 4 de las 4 porque no sé si sabía que cambiamos el premio.
11: Sí, escuché algo.
14: Ah, claro, bueno, ¿escuchaste algo? Bueno, yo te lo recuerdo. A partir de hoy tenemos una moto eléctrica, bicimoto eléctrica espectacular, UNFRM Sportivo, que la cargas como un celular 8 horas a la noche enchufada a la pared, con un enchufe normal que viene con la moto, ¿eh? No es que tiene una cosa rara. Y al otro día andás 40 kilómetros.
11: Perfecto, genial.
14: Sin BTV, sin patente, ¿eh?
15: Hermoso.
14: Sí,
15: hermoso,
14: recontra bien. Energía limpia, recargás la moto. Es más, si llegaste a algún lugar y te quedás un rato al laburo, lo enchufas ahí.
10: Total.
14: Claro. Obvio. Escuchame una cosa, ¿te viene bien para andar por San Vicente? Recontra.
11: Sí, re.
14: Claro, olvídate. Bueno, vamos a jugar a las 4 de las 4. ¿Cultura general, cine y series, historia o deportes?
11: Cultura general.
14: Cultura general, muy bien. Lo bueno es que vas a quedar primera. Como sos la primera en jugar, la tabla está en cero, te va a ir bien seguro. Tienen opciones. ¿Preparada?
11: Dale.
14: Vamos, tiempo en el aire ya. ¿En qué país nació la cantante Kelly Clarkson? ¿Estados Unidos, Canadá o Australia?
11: Estados Unidos.
14: Correcto. ¿Qué es el petricor? ¿Olor a lluvia, un animal o una parte del cuerpo? Petricor, olor a lluvia, un animal o una parte del cuerpo. Tú puedes.
11: Olor a lluvia.
14: Correcto. ¿Qué artista pintó la famosa obra La Noche Estrellada? ¿Monet, Picasso o Van Gogh?
11: Van Gogh.
14: Correcto. Según su acentuación, ¿qué tipo de palabra es? ¿Linterna, aguda, grave o esdrújula?
11: Esdrújula.
14: No, grave. Tiempo.
11: Ah.
14: 3 en 42, ¿eh? Bueno, estamos bien. 3 es un buen número. 42 capaz que estamos un poquito pasado, pero bueno, tengamos fe que esto recién arranca.
10: Claro.
14: ¿Eh? Bueno. Vamos a esperar estos días a ver cómo se desenvuelve la cuestión. Y vos por ahora quedás primero en nuestra tabla de posiciones. Gracias, Pau. Un beso enorme.
11: Bueno, gracias.
14: Chau, chau, chau. A partir de hoy jugamos todos los días a las 4 de las 4. 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
1: 43 minutitos pasaron de las 4 de la tarde. De una tarde preciosa donde despedimos ya agosto.
2: Vos sabés que, Juli, estaba recién allá paradito en la ventana. Sí. Un solcito y veía los edificios enfrente. Ya hay gente del balconcito tomando un matecito con abrigo todavía. Sí. Pero ya empieza a animarse de vuelta la gente al balcón, al patio, a la vereda, a la terracita.
1: Ayer estuve toda la tarde al sol.
2: No, claro.
1: No se nota, pero no importa. Estuve toda la tarde al sol.
2: Si te noto, tenés un tono, tenés un tonito más arriba de la
3: vitamina D lo nota.
2: Sí, claro.
1: Vitamina seguro.
2: Sí, esto sigue el solcito, Anita, ¿qué sabemos?
3: A ver, ¿qué tenemos para mañana martes, ya empezando el mes de septiembre? Máxima de 18.
2: Bueno.
3: Cielo algo nublado. A la mañana temprano neblina, pero después una de esas...
1: Espeja.
3: Sí.
2: Bien.
3: Y el miércoles 20 de máxima.
1: Ah,
2: bueno, entendido. Está bien. Me gusta.
1: A mí también.
2: ¿Alguna cosita del tránsito para tener en cuenta?
3: Sí, está muy complicada la General Paz desde el DOT en adelante, mano a provincia, por varios choques, así que está el tránsito detenido.
2: Bueno.
3: Avenida Santa Fe entre Pueyrredón y Callao, también hay demoras en ambos sentidos. Y un adelanto, un aviso, en la autopista Buenos Aires-La Plata, hoy desde las 9 de la noche y hasta las 5 de la mañana, van a estar cerrados los enlaces con el Paseo del Bajo Norte y con un carril de la salida de la autopista 25 de Mayo. Así acaba, es por obras.
2: Bueno, perfecto. Okay. Paciencia entonces.
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2: Bueno, es momento de aterrizar esta
3: nave. Antes, para mí, un vasito de agua tenés que meterle. Para mí.
2: Sí, tengo una cosita ahí en la garganta.
3: Sí, acá lo que tengo es alcohol, que no te va a venir bien, y edulcorante. ¿Tenés? Bueno, entonces tomale antes. Ahora sí, volvé a dar indicaciones a la nave nodriza.
2: 16:54, es momento de aterrizar la nave, bien, chicos, la nave Saracera. Que esta nave ahora se limpia, se perfuma.
3: Se acomoda,
2: se acicala, como decía mi mamá, acicálate. Y
3: se apronta, como dicen en Uruguay, también, se apronta.
2: Recibe a Lape y a Maru en atención de agitado. Y nosotros nos vamos a volver a subir a la nave a las 2 de la tarde mañana.
3: Claro, Lape y Maru hacen el otro recorrido. Es un recorrido también de 3 horas, igual que el nuestro. Nosotros ponemos que le metemos un Buenos Aires o a Gualeguaychú.
4: Ellos van a Rosario.
3: Ellos le meten un Buenos Aires-Rosario. Guido hace 4 horas, un Buenos Aires-Mar del Plata. Sí. El Moro hace 5 horas a partir de hoy.
4: Sí,
3: 5 a 10. Ya le mete un, te diría, Buenos Aires-Santa Fe Capital.
4: Ponemos. Sí, le mete quizás un Necochea también.
3: Un Necochea. Sí, un Quequén. Pero bueno, cada uno tiene sus viajes. Lo importante es que la nave siempre despega. Sí, y siempre llega a tiempo, ¿eh?
2: Sí, esta terminal es muy puntual.
3: Claro. Sí.
4: Muy profesional.
3: Muy profesional.
2: También.
3: Digo, pues estamos muy bien calificados en puntualidad y en atención al cliente.
4: Muy.
2: Y después, sobre todo eso.
4: Y después está el viaje de románticos también. Un viaje hermoso.
2: Hermoso.
3: Sí. Más chichonero.
2: Más
3: morcillón.
2: Más cachondo.
3: Hermoso. Más paré y cucharita.
2: Chicos, mañana puntuales los quiero, ¿eh?
3: 14 horas, muy.
2: Y después, sobre todo eso.
4: Y después está el viaje de románticos también, un viaje hermoso.
2: Hermoso.
3: Más chichonero.
2: Más
3: morcillón.
2: Más cachondo.
4: Hermoso.

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2: Señoras y señores, bienvenidos a todos. Aquí estamos comenzando nuestro encuentro de cada día, de cada tarde. 5:03, 3 minutitos. Lunes, estamos empezando una nueva semana también. ¿Una sociedad acá? No. Ah, no, es esto, qué tonto. No me veo ahí, tengo algo en mi tapa, ¿qué es esto? Voy a saludar a Mariela Fernández. ¿Qué haces, Maru?
3: Hola, Lape, ¿cómo va? Buen lunes, buen inicio de linda semana tarde, para ¿no? cada uno de nosotros. Salió el solcito ahora, se puso lindo, muy agradable. Y 16.1 es la temperatura actual.
2: Muy linda temperatura. Hoy es el último lunes del mes de agosto.
3: Ok.
2: Y ya empieza la buena vibra, porque ya septiembre es como...
3: Suena diferente. Las flores, ¿no? Mariposas.
2: Las mariposas.
3: Abejitas.
2: Exactamente. Y estamos felices por eso. Así que quédense con nosotros. Empezamos a poner buena música en el regreso a casa en la 100.
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1: Bueno, frases que odiamos escuchar, ¿viste?
2: Ajá, a ver.
1: A mí, qué sé yo, la frase que odio escuchar es cuando tenés ganas de hacer algo y te dicen, ay, hoy me duele la cabeza.
2: Ah, mira.
1: Una bronca me da.
2: Odias escuchar eso.
1: Sí, viste, pero bueno, ya pasa muy seguido últimamente.
2: A mí me da bronca u odio escuchar cuando te estás pasando por un mal momento y te viene, tranquila, y no pasa nada.
1: No es para tanto.
2: Deja
1: ya,
2: que fluya.
1: Ya va a pasar, ya va a pasar.
2: No.
1: Y la otra que este, no sabes lo que me pasó. Te lo dije.
2: Yo te lo dije.
1: Yo te lo dije.
2: Debo reconocer que yo soy mucho del te lo dije.
1: Te lo dije, no. Sí, esa
2: y no está bien.
1: Exactamente. O la otra, decir, llegás con un hambre voraz.
2: Sí.
1: Y vos che, ¿qué hay de comer hoy? Sopa, por ejemplo.
2: Sopa.
1: Acá.
2: O que te digan que de postre hay fruta.
1: No, ni se le ocurra decirme eso. La fruta me gusta, pero...
2: Bueno, viene el postre, chicas, sí que hay de postre. Vos
1: fruta.
2: Te imaginas un flan mixto.
1: Exacto, con dulce de leche. La otra es comer despacio, que te hace mal.
2: También.
1: ¿Podés cerrar la boca mientras comés?
2: Claro, bueno, eso sí.
1: Claro,
2: eso
1: qué feo, qué asco. Me
2: hice chori, pero
1: no
2: tengo
1: alcanzó.
2: Chimichurri.
1: No, pero vos comes
2: cuando
1: chorizo
2: te avisen
1: con chimichurri.
2: Que no hay chimichurri, eso.
1: Para un poquito, ¿vos comes chorizo con chimichurri?
2: Más que chimichurri le pongo salsa criolla.
1: Ah, esa es otra cosa.
2: Me gusta mucho con salsa
1: sí,
2: criolla.
1: Sí, es más.
2: Si no hay salsa criolla, es una frase que odio, que me digan, no hay salsa criolla para el chimichurri.
1: Ah, ok. ¿Otra vez te vas a dormir la siesta? Déjame, en mi vida. ¿Cuál es tu problema? Bueno, frases que odiamos, o que odiamos escuchar, digamos, que no nos gusta, o que nos ponen de mal humor. Esa también, a mí no me gusta nada esa.
2: Por ejemplo.
1: Esa no me gusta nada. No quiero volver a hablar del tema porque me pongo muy nervioso. 11-3700-0100, dale, llama.
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2: 5 de la tarde, 18 minutos. Seguimos juntos en el regreso a casa, aquí en La 100.

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2: Bueno, a ver, frases que odiamos escuchar. Al 11-3700-100, llamaste y dijiste, hola.
3: Si hay algo que odio que me digan es cuando me sirvo otra porción de algo, por ejemplo, a un postre, y me digan, otro más te vas a comer.
4: Qué bronca que da.
2: Ah, bueno, déjame comer lo que quieras.
4: Déjame comer y más el postre.
2: Y además el postre, con el postre no se juega.
4: Déjame repetir el postre.
2: No, con el dulce no se juega, muchachos. Hola.
5: La frase que odio escuchar es cuando dicen me prestás, ya sea plata o una ropa, sabiendo de antemano que ese me prestás no es prestar, es para siempre.
4: No vuelve más.
2: No, sí, el prestás no vuelve más, tenés razón. ¿Qué más? Hola.
6: Una laboral que odio escuchar es, mirá que el feriado lo laburamos.
2: No, esa es horrible. Nosotros siempre.
4: Bueno, nosotros esa la tenemos medio incorporada.
2: Ya la incorporamos.
4: Pero de toda aceptamos. La vida sí que estamos acostumbrados.
2: Por eso, ya no odiamos eso. Bueno, amigos, gracias a todos por seguir escuchando la 100.
4: O el tercero.
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0: A las 6 de la tarde en punto, el patrimonio de Javier Milei creció un 43% en el segundo año de gestión, según lo que informó ante la Oficina Anticorrupción. Los bienes declarados por el primer mandatario pasaron de 206 millones de pesos a 295 millones durante el 2025. Por su parte, el patrimonio de Karina Milei se triplicó en el mismo periodo y llegó a 35 millones de pesos.
1: Un desperfecto en una escalera mecánica provocó la caída de 11 personas en la estación Sáenz del Belgrano Sur. El episodio se produjo a las 16 en la terminal ubicada sobre la calle Perito Moreno al 600. Del total de heridos, 6 fueron atendidos en el lugar y 5 fueron trasladados a los hospitales Piñero, Pena y Cecilia Grierson.
0: Nepal, el número de víctimas fatales ha llegado a 903 y todavía hay 4.700 personas desaparecidas. El aumento de la cifra se debe a un progresivo restablecimiento de las comunicaciones en los diferentes distritos en los cuales están más aislados aún. Pronóstico del tiempo.
1: 17 grados 8 décimas la actual, con el cielo algo nublado para esta noche, mayormente nublado y una temperatura de 13 grados. 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
0: El mundo habla de la renuncia de Messi a la selección argentina, de la despedida de Messi a la selección argentina, y Rodrigo De Paul, entre otros, le dedicó un mensaje conmovedor a Leo Messi después del retiro. Dice: tu amor incondicional por nuestro país, tus batallas internas para nunca abandonar, tu fortaleza para siempre aguantar las injusticias, tu liderazgo y calidad humana. Solo gracias. Al más grande de toda la historia, escribió el futbolista y uno de los grandes amigos del capitán argentino. 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

Invisible Touch, Genesis o Génesis. Suenan así en el regreso a casa. Buena música. Mientras tratamos de escapar a la ciudad, te quiero contar que hay un choque en Cantilo, altura Parque de los Niños, corte total por un accidente. Está el SAME aéreo en el lugar, así que está muy difícil la zona, especialmente para volver a la zona norte. Y después tenés otro choque en la autopista 25 de Mayo también, un auto y una moto, ahí en el enlace con la autopista Moreno, sentido autopista oeste, así que también hacia la provincia de Buenos Aires. El carril izquierdo está restringido, tómatelo con calma. Tratemos de escapar de la ciudad de la mejor manera posible. Vos seguís siendo parte de nuestro club, que es el atardecer de un día agitado. Flaca. Alejandro Sanz. Andrés Calamaro te acompañan en la vuelta en tu radio, en nuestra radio.

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5: Siete de la tarde, 19 minutos, seguimos juntos en este regreso a casa con buena música, como todos los días aquí en La 100.
6: Bueno, habló a través de una carta escrita de puño y letra Leo Messi, una carta que había escrito dos días después de haber perdido el Mundial, de haber salido subcampeones del mundo, y que seguramente la escribió cuando estaba llegando aquí a la República Argentina. Y leyéndola y releyéndola te das cuenta que no, digamos, lo más difícil no es empezar algo nuevo, lo más difícil es despedirte de tu historia, ¿no? Pero no la soltás la historia es tuya. Esa frase que dice, queda poco y se van cerrando etapas, y esta es una etapa que me duele mucho. Aquí Messi no está hablando de fútbol solamente, ¿no? Hablaba de ¿viste ese momento cuando vos mirás todo lo que viviste y te das cuenta que hay caminos que por más que amemos no pueden recorrerse para siempre? Y hoy vimos la noticia en la tele, salimos a la calle y una persona nos dice, sabía que esto iba a pasar en algún momento, pero hoy no. Es tremendo, es como decir, sabes que el fin tarde o temprano llega, pero no ahora. ¿Por qué ahora, no? Porque cerrar una etapa profesional no significa que esa etapa salió mal, es al revés, significa que dimos todo lo que teníamos que dar y que nos quedamos vacíos. Porque él dijo en una parte, me vacié, no tengo más para dar. Pero cerrar un ciclo no borra todo lo que construyó Leo Messi. Al contrario, deja un legado. El legado de que puede mirar esa persona para atrás con la tranquilidad de haberlo dado todo. Una tremenda historia de la selección argentina, récords y récords, con fútbol, con equipos, con goles. La verdad que es un orgullo haberlo visto siempre, haber sido parte contemporánea de la historia de Leo Messi. Hay cosas que nadie puede quitarle, porque él la construyó. Y tal vez sea la mejor manera de cerrar una etapa, ¿no? No preguntarnos cuánto más podíamos haber dado, sino reconocer todo lo que dimos, reconocer todo el camino recorrido. La verdad, Leo Messi no solamente ha sido un tremendo exponente de la República Argentina, pudiendo haber jugado para otro país, para España, por ejemplo. Él decidió jugar acá. Leo Messi no cambió su forma de hablar a pesar de haber vivido toda su vida prácticamente en España. Habla como un argentino. Nos demostró que si te caes, te levantas. Que si te va mal, tenés que luchar y mejorar para que te vaya bien. Él no podía meter goles de tiro libre. hasta que empezó a practicar todos los santos días y empezó a meter los goles de tiro libre más fantásticos de la historia. Pero lo que a mí más me representa a Leo Messi es como familia, como padre, como esposo, como líder de grupo, como buen ser humano. Leo dijo adiós y nosotros nos quedamos con todo lo bueno que dejó. Te vamos a extrañar.
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Lemon Tree, Fool's Garden suena en la vuelta a casa por la 100. La radio amiga, la que elegís todas las tardes. Último día de agosto y empiezan a venir los días lindos. Vamos a tener mucho frío todavía, por lo menos para esta próxima semana, pero no nos importa nada.

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1: Las 7 de la tarde en punto, los senadores van a cobrar desde enero más de 13 millones de pesos en bruto. El nuevo acuerdo paritario se consumó esta tarde entre gremios y autoridades de diputados y la Cámara Alta. En 2024, los legisladores volvieron a atar sus dietas a la suba de los empleados del Congreso Nacional.
2: Causa contra Facundo Moyano, declararon la madre y la hermana de Candela Arizaga y la investigación entró en una etapa clave. Fueron las últimas testigos solicitadas por la Fiscalía, que investiga al sindicalista por lesiones leves y privación ilegítima de la libertad.
1: Boca recupera jugadores de cara a los octavos de final de la Copa Argentina. Leandro Lozano y Marco Pellegrino, ya sin lesiones, ambos se sumarían a la convocatoria para los octavos de la Copa Argentina ante el equipo de Barros Esqueloto, hablamos de Vélez Sarsfield. El pronóstico del tiempo.
2: 17 grados 3 décimas la actual, con el cielo algo nublado. Mañana martes, en neblinas matinales, luego parcialmente nublado. La mínima 10, la máxima 17 grados.
1: Volvemos a casa juntos, amigos, tranquilos. Llegamos, saludamos a todos, le damos un besito a mamá, a papá, a los nenes, a los chicos, viene el pichicho, te salta, todo feliz. ¿Por qué? Porque estamos en casa, en el mejor lugar donde podemos estar. Llama al 11-3700-0100 y decí fuerte, la pellegué y estamos todos tranquilos. 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

0: 7 de la tarde, 13 minutos. Hermoso tema para decirles a todos que seguimos con ganas de dar.
1: Mira,
0: tenemos la posibilidad de que puedas dormir en un hotel 5 estrellas, ¿no? En Alma del Lago, sí. Suite and Spa.
1: Oh, 6 noches encima.
0: 6 noches. Con la persona que vos más quieras.
1: Así es. Viviendo una experiencia 5 estrellas.
0: Y tenemos que dar el dato.
1: Primero de la semana.
0: Primero de la semana. Lunes. Flechita. El dato es este. La localidad tiene... Espera que las estoy contando. 2 palabras.
1: Anotado.
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1: Señoras y señores, como cada lunes, y estamos en el último lunes de agosto, estamos con Victoria García Garcilaso. Hola, Vicky.
2: ¿Cómo están,
1: hola,
2: chicos? Vicky. ¿Qué tal? ¿Bien?
1: Y estamos bueno, ya en modo Virgo nosotros.
2: Sí, modo Virgo casi ya, ¿no? Sí. Y bueno, cerca de los cumpleaños también.
1: También.
2: Bueno, esta semana les cuento que tenemos un buen aspecto planetario para aprovechar, porque la Luna, Urano y Plutón se van a estar encontrando todos en signos de aire. Y la Luna, claro, ya sabemos que representa a nuestro mundo emocional. Al encontrarse con Urano, que introduce siempre la novedad, lo distinto, lo inesperado, esto de romper patrones, abrirse a posibilidades nuevas. Y si además le sumamos el condimento de Plutón, el gran transformador, bueno, esto hace un cóctel muy bueno, sobre todo para todo lo vincular, porque la Luna está involucrada, así que va a ser ideal para tener charlas de pronto sinceras, sí, con familiares, con amigos, ¿ya? También para escribir o para ordenar pensamientos, pero hay que evitar, sí, sobreanalizar lo que sentimos, ¿no? Okay. Que ese puede ser un poco el vicio de esta conexión planetaria. Pero bueno, muy bueno para los vínculos, bueno, y para la palabra. ¿Arrancamos con los signos de fuego?
1: Dale. Vamos, dale.
2: Vamos, Aries, Leo y Sagitario. Bueno, el trígono de aire puede estimular la mente, puede descubrir también, mostrarles, ¿no?, que ya es tiempo de cambiar de opinión. Y también será una excelente semana para comunicar proyectos. Posibilidad de ir más libres, más livianos en los vínculos. Bien. Vamos con los signos de tierra.
1: Vamos nosotros, dale.
2: Tauro, Virgo, Capricornio. Bueno, también se pueden sentir más livianos estos días. La semana puede traer soluciones mágicas de pronto, una herramienta tecnológica o una nueva organización del trabajo mueve hábitos que estaban estancados. Denle atención al descanso. Oh. No necesitan resolver todo ya.
1: Claro, atención. Uno quiere todo ya. No. ¿Para qué?
2: ¿Para qué? Para. Vamos con los signos de aire. Géminis, Libra, Acuario. Bueno, sienten pasar una corriente eléctrica creativa. Los proyectos se dan rápidamente. Es tiempo de mostrarse de otra forma. Es un gran momento para la reinvención.
1: Opa,
2: personal.
1: Vamos.
2: Y cerramos con los signos de agua. Vamos con Cáncer, Escorpio, Piscis. Algo que venían sintiendo encuentra su explicación. Los libera del pesimismo. Pueden observar que lo que sienten de pronto no los deja atrapados ahí. Surgen sueños, recuerdos, como digo siempre, tengan una bitácora, anoten, porque esa es mucha información que hay que aprovechar, mirá, ¿no? Mirá. La que viene también a través de los sueños.
1: Muy bien, me ¿no? gusta. Claro. Es una linda zona.
2: Siempre es una información valiosa. Hay que aprender a anotarlo en un cuadernito y releerlo cada tanto.
1: Me gusta eso, me gusta. Bueno, una linda semana, ¿eh? Este Urano es tremendo.
2: Urano es tremendo.
1: Ah, te rompe la cabeza.
2: Te rompe la cabeza y los esquemas.
1: Me encanta. Escuchá, ella es Victoria García Garcilaso, es nuestra astróloga de cabecera y la podés seguir como La Victoria de Venus en Instagram, La Victoria de Venus en su página y en la mía, los lunes, sergiolapehue.com, también escribe. Gracias, Vicky.
2: Gracias a ustedes.
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0: clásico de Setroga.
1: ¡Apa! Espera que anoto entonces.
0: Claro, muy rápido fui,
1: ¿no? ¿Qué es hoy? ¿31 de agosto?
0: Último día del mes. Último día del mes de agosto.
1: Bicho de ciudad,
0: Los Bicho Piojos. De ciudad, otro clásico de Los Piojos. En este atardecer de un día agitado. Atención que el millón y medio puede ser tuyo. ¿Este es el primer clásico?
1: Claro.
0: Sí. ¿O ayer fue? No tengo idea. Ayer fue, ¿no?
1: Seguro.
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0: soy Silvina de Lugano, los quiero.
1: Silvina de Lugano, te mando un beso hermosa, nosotros también te queremos, gracias a vos por escuchar la 100, 8 de la noche, 5 minutitos, en un rato 94, sean felices, pasen a lindo y escuchen un poquito de La Peban, dale.

0: Zape, todavía no llegué, estoy a punto, falta poquito.
1: Pero tenés un ánimo de llegar, genio, estás como desesperada.
2: Regía.
1: Qué lindo, llegás a casa, ahí bajás un poquito la locura, ¿no? Y paramos un poquito. Gracias a la rubia Mariela Fernández.
2: Besos, Lape, hasta mañana.
1: Camilo Agüero, José Bojanich, Caro Moyo.
3: ¿Me tengo que parar para hablar con vos?
1: Es lo que hay.

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Follow You, Follow Me de Genesis. Para abrir el lado romántico de la 100 de este lunes y de esta semana, ¿qué tal a todos? ¿Cómo andan? Pasaron 10 minutos. Ya de las 20 horas con 15 grados 6 de temperatura. Último día de agosto, aquí estamos juntos, arranca una nueva semana. Es lunes y qué mejor manera de cerrar este día con buena música, buena compañía y esa energía que necesitas como para bajar un cambio y cerrar de la mejor forma este día. Nosotros hasta la medianoche nos quedamos con vos compartiendo canciones, historias, momentos y buena música. Llega Simple Red. Come to my aid. Bienvenidos.

estás escuchando el lado romántico de la Cien. Cliff Richard, Some People. Y de esos clásicos que se disfrutan mejor de noche. Y así te invitamos a cerrar el comienzo de la semana de la mejor manera, compartiendo buenas canciones hasta las 12. Esto es Románticos en la 100. Holding each other. Horas y 28 minutos, 15 grados 5 es la temperatura en la ciudad de Buenos Aires y el cielo está parcialmente nublado. En Románticos, James Blunt. You're Beautiful.

lado romántico de la 100, Yazoo, Only You. Un gran clásico escrito por su líder, Vince Clarke, un ex Depeche Mode, e Erasure, que la escribió cuando todavía estaban los Depeche Mode, y luego de abandonar la banda necesitaba material para demostrar a la discográfica que podía continuar por su propia cuenta, y esta fue la canción que ha presentado un verdadero clásico de los 80, que sonaba a las 20 horas y 38 minutos con 15 grados 5 de temperatura hasta la medianoche. Estamos juntos en la 100.

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0: Recién, recién suenan toda la noche esas canciones que son parte de tu vida. Robbie Williams, Supreme. Un temazo del cantante británico que va a estar visitando nuestro país. Va a venir a presentar Britpop, su nuevo disco, el 1, 2 y 4 de octubre. Y a vos te lo presenta a la 100. Y así nos acercamos a una nueva hora hasta la medianoche. Estamos juntos en la 100.
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